contenta, por supuesto, de arrancar este lunes por acá, mis bandidos hermosos. Yo soy Carolina Moreno, la bandida de la mejor. Y por acá los controles, mira, estoy rodeada de puro guapo, qué bárbaro. Está mi querido Cristian y, por supuesto, el hombre por el que todas se pelean, el Panterita. Oigan que, por cierto, este próximo sábado arrancamos programa nuevo. Sí, sí. Nada más y nada menos que La Bella y la Bestia. Obviamente la bella es Pantera. Yo soy la bestia, bebé. No, va a estar bien padre para que obviamente nos estén sintonizando como siempre. Fíjate que ya ves que el sábado te estamos acompañando por acá de 11 a 2 de la tarde. Pues ahora te voy a acompañar de 11 a 2, de 11 a 1, perdón, y de 1 a 2 junto con el Panterita en La Bella y la Bestia. Va a estar bien interesante este programa para que, por supuesto, nos escuchen. Y pues ya se la saben, el cotorro que el Panterita y yo siempre agarramos, ¿verdad? Entonces, ahí les voy platicando más detalles durante el programa del día de hoy, pero quédense con nosotros que vamos a estar acompañándolos de 5 a 7 de la tarde, por supuesto, a través de la mejor frecuencia, bebé. 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Un saludito y un besote para toda la gente bella que nos oye también a través de la aplicación. Gracias, corazones bellos. Y arránquense con los mensajes 624-192-0899 y la línea de llamada 624-104-2035. Ándale pues, corazón, nos vamos a ir con una rolita y ahorita regresamos con más. Esto apenas comienza, esto apenas arranca, así que quédese con nosotros en el Guateque de la Mejor. ¡Uy! ¡Vámonos!

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1: Y vamos a empezar este lunes bien picante, bandidos, porque fíjense que el desembuche del día de hoy es algo diferente, no traigo yo el tema. Una bandida me contactó por redes sociales para pedir la ayuda de los bandidos. Ya usted se está convirtiendo en mejores consejeros que yo, qué bárbaro. Pero dice lo siguiente el mensaje para que presten mucha atención. Bandida, necesito un consejo porque de verdad ya no sé qué hacer. ¡Ay! Dice, mi ex me volvió a buscar después de casi 2 años. ¿Puedes ponerme el mujer caso de la vida real, por favor, bebé? Espérenme otra vez, bandidos. Espérenme, porque esto sí amerita que nos pongamos elegantes, que nos pongamos bien, porque es un señor mitote de aquellos que nomás le falta el bigote para que sea señor mitotazo. Así que atentos, porque ustedes son los mejores en esto, pues. Son los mejores consejeros. Pero a ver, vamos a... ¿Listos? ¿Listos? Muy bien, excelente. Hoy, en Bandida, casos de la vida real, presentamos... Mi ex me volvió a buscar.
2: Bloqueado.
1: Ahora sí, vámonos como amerita esto. Bandida, necesito un consejo porque de verdad ya no sé qué hacer. Mi ex me volvió a buscar después de casi 2 años. ¿Ves? Todos vuelven. Es lo que les digo, bandidas. Todos vuelven. Yo no conozco uno que no haya vuelto, corazón. Terminamos porque los dos éramos muy inmaduros, pero siempre he sentido que él es el amor de mi vida. El problema es que ahora él ya tiene novia. No, mija. Así le quedó la yegua bien grande. ¿Cómo que tiene novia y te buscó el mendigo? No, échame la mano, corazón. Dice,
2: ay, cosita, mi vida.
1: El problema es que él ahora ya tiene novia. Y por lo que veo en redes y por lo que me cuentan, ella es una buena mujer. Él me dice que nunca dejó de quererme y que quiere verme para platicar, pero yo no sé si aceptar. Una parte de mí siente que esta puede ser nuestra segunda oportunidad.
3: Me engañaste, me mentiste.
1: Échame la mano. Pero otra parte piensa que estaría destruyendo una relación donde la otra chica o la otra bandida no tiene la culpa de nada. ¿Ustedes qué harían? ¿Lucharían por el supuesto amor de su vida o dejarían las cosas como están por respeto a la otra persona?
4: ¡Tacos de canasta, los tacos!
1: ¡Qué escándalo, qué escándalo! Pero pues a ver, los bandidos dicen lo siguiente. 624-192-0899, línea de WhatsApp y línea de llamada 624-104-2035. Por acá vamos a leer todos sus consejos, pero mientras nos arrancamos con los mensajitos que enviaron.
5: Hola, Mandisa.
1: Hola, corazón.
5: ¿Cómo estás?
1: Bien, mi amor, ¿y tú?
5: Yo muy bien, yo me llamo Kevin. Quiero mandarle un saludo a mi hermanito Oliver, darle un fuerte abrazo.
1: Ay, abracito. Ay, un besote para ustedes. ¿Cómo no? Para ti, para Oliver. ¡Mua! Con mucho cariño. Dice por acá, buenas tardes, bandida. ¿Podrías poner la canción del Recodo? Cada vez te extraño más. ¿No es la del Recodo? Ah, sí, es la del Recodo. Ay, ya sabes con cuál me estaba confundiendo con Grupo Firme, pero pues es lo mismo, pues. Nomás que depende del artista, bebé. Échame la mano. Es que Grupo Firme es más de mi generación, bebé. Vámonos con llamadas. Y bueno, ¿qué hubo? ¿Quién anda ahí?
6: Bueno.
1: Buenas tardes, mi bandido. ¿Cómo andamos?
6: Muy bien,
1: puro puñete. ¡Ay! Como debe de, corazón bello. A la orden para el desorden, ¿tienes algún consejo?
6: Consejo no, pero pónganle la canción de Cobarde con José
1: Jiménez. Bueno, que se la ponemos bien dedicada. Ya dijo. Cuídeseme mucho, besitos. Ándele pues, bye bye. Dicen por acá lo siguiente, Radio Escucha. Ay, cómo no, corazón bello, un saludito y un besote. Que lo pide bien tronado mi querido Johnny, que siempre se reporta por acá. Dice, hola Carolina, aquí reportándome. Fíjate que el Toño Topo no vino a trabajar. Le entró una cruda que no lo dejó levantarse. ¿Cómo ves? Fíjate que yo conozco una bestia aquí que estoy viendo y no quiero decir su nombre, que es igualito, ¿no, hombre? Es más, dile que se jale acá para trabajar, a ver qué opina la gente. Dice por acá. Pues sí, ¿cómo le haces, corazón?
7: Buenas tardes, Caro. Buenas tardes.
1: Buenas tardes, mi amor.
7: No, hombre, ese compa nomás le quiere dar para sus chicles.
1: Es correcto.
7: Y vais.
1: Ay, ahora resulta que vuelve, que otra vez es el amor de su vida cuando ya anda con otra morra. Y ay, hay que vernos. Pues primero deja a su vieja, mijo, y luego viene y me busca. Déjese de cosas. Del Pantera no van a estar hablando.
8: Bandida, buenas tardes.
1: Buenas tardes.
8: Bueno, un saludo especial.
1: ¿Qué?
8: ¿Me puedes saludar a mi esposa que cumple años hoy?
1: Claro.
8: de parte de su familia y pues que la quiere mucho y queremos la canción, la de Gema.
1: Ahorita te ponemos la rolita de Gema, corazón. Un fuerte abrazo para tu mujer. Feliz cumpleaños. Y ahí nos guardan un pedacito de pastel. Tenemos llamadita por acá. Sí, bueno, Kibu, ¿quién anda ahí?
9: Buenas tardes, bandida.
1: Buenas tardes, mi bandido pechocho. ¿Cómo andamos?
9: Muy bien, aquí saliendo del jale, saliendo. Uy. Pero yo le quiero dar un consejo a esa muchacha.
1: ¡Échele, primo!
9: Mire, una cosa es ser tonto.
1: Ajá.
9: Otra cosa es ser bandido.
1: Exacto.
9: Si la muchacha le hace caso, ella es muy tonta porque el vato no siente amor.
1: Exactamente. Nomás
9: nada
1: la está
9: más
1: utilizando.
9: Quiere una aventura.
1: Nomás quiere el tracacuqui, va, que le dé el tracacuqui.
9: Exactamente. Nada más quiere lo que allá.
1: Está bien, mi amor. Yo creo que tienes toda la razón, mi bandidito hermoso. ¿Alguna rolita, alguna complacencia, un saludito que quieras mandar, corazón bello?
9: No, un saludo para la gente del Pedregal, pero eso, en especial para uno.
1: Ah, muy bien. ¿Corazón? ¿Para quién?
9: Me dicen el Bandera, alias el Gay.
1: Ajá, y saluditos para el Bandera, arriba la comunidad.
9: Arre, arre. Gracias, bandida.
1: Fierro, nos hasta luego, corazón. Un besito. Vámonos con un último audio antes de irnos con música.
7: Hola, bandidita, buenas tardes, ¿cómo estás? Que tengas un lindo día y un excelente turno. Un abrazote y un saludo para tu esposo.
1: Oigan, que por cierto, y cumple un mes de casada. ¿Para qué te casabas? ¿Cómo va? Pues, ¿para qué te casabas, Juan? No, muy contenta, nombre un largo mes. Muy contenta, por algo se empieza. Ya un día les voy a decir,
10: amor,
1: un día les voy a decir, ya llevo un año, bandidos. Pero vean, es el único bandido que siempre le manda saludos a mi esposo. Los otros le dicen, socio, cuando se porte mal, venga, chupa acá. Ay, Pantera, por favor.
7: Mucho respeto y aprecio. Oye, bandidita, pues referente a esta chava, pues si tiene dignidad, amor propio y vergüenza, yo digo que se debe hacer a un lado porque pues al final de cuentas a ella no le gustaría que le hiciera su pareja en su momento.
1: No, hombre, yo me la desgreño, que ni haga eso nadie.
7: Si ella está ocasionando algo, si no fue en su tiempo, no fue en su tiempo y ya, bandidita.
1: Exacto, corazón.
7: Hay que tener respeto por las demás personas.
1: No hay que aferrarse.
7: Y más cuando tienes pareja.
1: Esa canción dedícale mejor, mi reina hermosa. Vámonos pues con rolita. Tenemos por acá con banda El Recodo. Cada vez te extraño más. ¡Vámonos! ¡Uy!

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0: Ya son las 5:33 y continuamos con más de todos sus mensajitos, mis bandidos bellos. No se me preocupe, mire, como fueron escuchando, hay rolitas que todavía no leo que me las piden, pero hoy los vamos complaciendo. Siempre un paso adelante, corazón. Dicen por acá, hola, hola, mi bandida. Por favor, ponme la de mi cómplice con Grupo Cardenales. Esa es la que ya salió, por ejemplo, corazón. También por acá dice nuestro querido amigo Chucky. Buenas tardes, bandida. ¿Me puedes poner Renunciación con Los Temerarios? Esa también ya salió. Dice, saludo y como siempre, fiel a la mejor, pero más a ti. Ay, mi amor, te quiero, mi bandido. Saludos desde Las Veredas, donde tienes tu humilde casa. Dice que ni es humilde ni es tu casa, así que ni vengas ni te pares. Y yo justo me acaban de correr hoy. A mí no me digan dos veces porque llego con mis maletas. Dice, buenas tardes, bandida hermosa, escuchando tu bonito programa. Mándale, por favor, un saludito para mi hermano Arturo Castro Corazón, que anda de cumpleaños hoy. Muchas felicidades, corazón, de parte de su hermano Aurora Corazón y familia. Gracias, bandida hermosa. Oye, a mí me hubiera gustado tener ese apellido. Qué bonito apellido, Corazón. Carolina Corazón. Ay, suena bonito, suena bonito. Por acá nos envían lo siguiente. Hola, mi hermosa bandida. ¿Puedes felicitar a mi nieta? Ayer domingo fue su cumpleaños. La quiero mucho. Ella me dio el título de ser una abuela joven. Ay, mira, por acá nos comparte su mensajito, el nombre de su nieta que se llama... A ver, espérame, vamos a poner las mañanitas, como no, con mucho gusto. Ahí les van. ¡Feliz cumpleaños, Aileen, Abril, Fernando! Que la pases de lo mejor, princesa. Ya escuchaste, tu abuela que te quiere y te adora, corazón. Muchísimas felicidades. Ahí está. ¿De qué habrá sido el pastel? ¿De qué? ¿De qué te gusta a ti?
1: Aquí somos tres.
0: Aquí somos tres. ¿De qué les gusta el pastel a ustedes? ¿Chocolate? Ahí está, a mí no me gusta. Qué aburrido.
1: El de mil hojas.
0: Ay, mijo, me saliste muy fresa, el pantera. Le digo, ¿cuál es tu pastel favorito? Ay, ahora me dice el de mil hojas. Ese es francés, mijo. Échame la mano. No, cuando mucho te voy a traer de esos que traen dos pastelitos redonditos en tu cumpleaños y date por bien servido, mijo. ¿Cuál de mil hojas? Échame la mano. Dicen por acá, bandida. ¿Qué onda, corazón? Nomás me puso bandida. Y yo, qué pachón. Hola, hola, buenas tardes, bandida. ¿Me puedes poner la rolita de 29-11 para Mía y para Liam? Y como no, con mucho gusto, corazón. Ahorita la buscamos la rolita también por acá. Hola, bandida. Primero debe de dejar a su novia y ahí le demuestra que en verdad la quiere. A ver, estoy regresando con el desembuche. Le recuerdo que una bandida nos habló para contarnos que su exnovio, con el que tuvo 2 años que se dejaron, ¿verdad? Dijo que hace 2 años que se dejaron y anda de novio y todo el rollo, que la volvió a buscar, que porque ella es el amor de su vida, pero todavía sigue con la otra morra. O sea, échame la mano.
2: ¡Ay, me voy a casarme!
0: Así yo, cuando me casé. A ver, vámonos con audio. Dicen por acá lo siguiente.
3: Mi bandida hermosa. Hermosa, muy buenas tardes.
0: Hola, mi amor, buenas tardes.
3: Para la bandidita.
0: Échale.
3: Sería pues que niguas, que no regrese. ¿Por qué?
0: A ver, y para que lo digan los caballeros, es por algo, corazón. Otro te dijera, no, mija, pues sobres, acá.
3: Que a final de cuentas, pues ella va a ser el plato de segunda mesa.
0: Ah, exacto.
3: Dicen que el hombre que avisa, pues no traiciona. Uh-huh. Entonces ella le está diciendo, él le está diciendo a ella. ¿Sabes qué?
0: Ajá, él no mintió.
3: Novia.
0: Exacto.
3: Ahí, si tú le entras, bien. Si no le entras, pues ya qué. Uh-huh. Entonces, pues ella se va a tener que aguantar a cuando él no la pueda ver porque está con la novia, pues.
0: Te presento, pues, a mi amante. Uy.
3: Ahí, aunque ella sienta que es el amor de su vida.
0: Ay, no,
3: ella,
0: mija.
3: Pues él no lo es porque al final de cuentas él tiene una relación y pues nada más la está buscando para.
0: Claro.
3: Ya sabes para qué, ¿no? Un beso, mi bandida hermosa, de parte de tu amigo, el elegante.
0: Ay, igualmente, corazón.
3: Y felicidades por ese mes de casamiento.
0: Gracias, mi vida.
3: Mi hermosísima bandida.
0: Oh.
3: Qué suerte de tu esposa.
0: La verdad.
3: Una canción de Arrolladora, la que te guste. Muchas gracias.
0: Una rolita de la Arrolladora, cómo no, mi bandido. Luego de tan bonito chuleo. Es más, ¿qué te ofrezco de tomar? Pase usted. Uy. Vámonos con más. Dicen por acá, espérenme, es que estoy anotando la rola. Ya, espérenme.
4: Hola, bandida, ¿cómo está la princesa de la mejor?
0: Muy bien. Oye, mi amor, gracias.
4: Quiero mandar una rolita y quiero mandar un saludo para mi patrón Lucio Flores, que se anda trabajando ahorita en el Puerto de los Cabos.
0: Como debe de,
4: y
0: ¿eh?
4: Y me puedes ofrecer con un golpe más, especialmente para el amor de mi vida, doña Susi.
0: Vámonos. Espérame, ya regresaron. Ya regresaron, Conde, actualízame, por favor. Yo necesito saber esa actualización porque esos datos no los traigo
1: necesito
0: todavía.
1: Amor, comprensión,
0: comprensión y ternura. Ay, ¿quién te va a dar, verdad, Lesia? Dice mi querido Charlie, Olis Bandida, saludándote, ya sabes, tu fiel radio escucha en Todos Santos, Charlie. Gracias, mi Charlie Bello, hermoso, precioso. Mejor invítanos a Todos Santos, tan bonito que está por allá. Dice, ¿me puedes complacer con la canción El Club de las Feas? Por acá la vamos a anotar, como anda el recodo. Y por cierto, también creo que mandó su consejo.
2: Y mi consejo, pues, es que para esta chica, es que si el hombre está guapo, pues adelante, ¿no? Una aventurita de vez en cuando ahí, pues no estaría mal, ¿no? Mientras no se dé cuenta la novia. Digo, hay que aprovechar.
0: Ay, ¿cómo que hay que aprovechar? ¡No, bandido! Les va a jalar las greñas, van a ver, ¿eh? No anden dando esos consejos. No se pasen. Vámonos pues con música y ahorita regresamos con más. Ya vi que siguen mandando sus consejos. ¡Qué bárbaros! Son tan sabios, bandidos. Yo no sé qué haría sin toda esa gran aportación, toda esa sabiduría. Es que, pues, no, hombre. O sea, fuimos educados iguales. ¡Qué bárbaro! Todos iguales menos el Pantera. Vámonos pues con Prisión de Amor con los Tigres del Norte. Aquí nomás.

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1: Arrancamos la segunda hora del Guateque, mis bandidos. Oigan, tenemos varios mensajitos todavía pendiente, pero antes quiero agradecer a toda la gente bella que está con nosotros desde las 5 de la tarde, puntualitos, escuchando el Guateque con su servidora Carolina Moreno. Y también bienvenidos sean todos los que apenas están conectando y sintonizándonos en este preciso y precioso momento, siendo las 6:01 de la tarde. Te doy la más cordial bienvenida. Y ahora sí, vámonos con la primera llamadita de esta segunda hora. Sí, bueno, bueno, ¿qué hubo? ¿Quién anda ahí?
2: Buenas tardes, bandida.
1: ¿Qué dice mi bandido querido?
2: Nomás para mandar unos saluditos.
1: Échele y póngale aguacate, corazón, yo lo pago.
2: Para el famoso Panda y Plácido Luna.
1: Ay, cómo no, ¿dónde están ellos?
2: Aquí en San José.
1: Arriba San José.
2: Ya se la sabes.
1: Claro, pero su pollo.
2: Una ronda.
1: Mi vida, bájale poquito a la radio, corazón bello, porque si no me voy a quedar sin oído.
2: Ok. ¿Me puedes comprar aquí una canción?
1: La que usted quiera, usted manda, dígame.
2: El jefe de los tigres.
1: ¡Uy! ¡Vámonos! Algo bien. Ya estás. Ahorita te la ponemos, corazón.
2: Órale, gracias.
1: Un besote, cuídeseme mucho.
2: Igual.
1: No tome mucho, pórtese bien, ándale, vámonos. Vámonos con el siguiente mensaje, dicen: hola, buenas tardes, mi bandida. Saluditos para mis princesas de la casa, Diana y Ashley. Y si me puedes complacer con la canción de los Lara, se va. Gracias y que tengas una excelente tarde. Igualmente para ti, preciosa. ¿Tenemos llamada? Sí, ¿qué hubo?
3: Hola, bandida.
1: Buenas tardes, ¿cómo estamos?
3: Bien, soy Nico.
1: Mi Nico hermoso, pechocho, mi amor. ¿Qué onda, corazón bello? ¿Cómo estás, mi vida?
3: Bien, ¿y tú?
1: Yo estoy muy bien, ahora estoy más feliz de que me estás marcando. Ya tenía rato que no me hablabas.
3: ¿Nico, puedes complacer con una canción?
1: Sí, bandida, compláceme. ¿Cuál quieres, mi vida?
3: Conjunto Primavera.
1: ¿Cuál canción, mi vida?
3: ¿Qué me importa?
1: Ay, no, no, ¿cómo que qué te importa? Pues necesito saber la canción.
3: La canción.
1: Ah, la canción se llama así.
3: Sí.
1: Ah, yo dije, no manches, ¿cómo que qué me importa? ¿Cómo voy a saber entonces la canción? Ahorita te la pongo, mi Nico, es una pequeña bromita, mi amor.
3: Sí.
1: Un abrazo, cuídate mucho, ¿eh?
3: Sí, bye.
1: Bye. Dice por acá nuestro querido Angie y Checo: hola, mi bandida hermosa, preciosa, diosa de diosas. Ay, todo eso. Buenas tardes, Checo la escucha. Feliz inicio de semana también para ti, corazón. Muchísimas gracias. Hola, buenas tardes, señorita bandida. ¿Ya ven la diferencia cuando te dicen señorita? Y ustedes que me dicen señora. Estoy en mis 20s, bebé. Todavía no. Échame la mano. Banden, ¿cómo te fue el fin de semana? ¿Cuándo vas a fraccionamiento Montebello en San José del Cabo? Ya díganle al Pantera que me lleve. No, no se crean. Sí, ya me dijo. La otra semana vamos a ir. ¿Me puedes poner una canción? Bueno, mi reina, ahorita la buscamos. También por acá dicen: oye, ¿puedes mandar saluditos a mi nieto Ángel Sánchez de parte de su abuelito y que cumpla muchos años más? ¡Feliz cumpleaños para Ángel! Gracias por reportarse al abuelito hermoso por acá. Tenemos otra llamadita. Sí, bueno. Bueno, ¿qué hubo? ¿Quién anda ahí?
4: Bueno, bueno.
1: Dígamelo, bandido.
4: ¿Cómo está la más hermosa?
1: Ay, gracias, mi amor. Pues así, echándole ganitas.
4: Ah, qué bueno.
1: A la orden.
4: Soy Isauro Pulido.
1: Isauro, ¿cómo estás, corazón?
4: Muy bien.
1: Qué bueno.
4: ¿Puedo mandar un saludo?
1: Claro que sí, no me preguntes. Este programa es tuyo, mi vida.
4: Ah, ok, gracias. Para que soy Guzmán Pulido.
1: Ah,
4: se encuentra en... vive de allí en el barrio Santa Rosa.
1: Ah, excelente.
4: Para toda la familia Guzmán Pulido.
1: Ok, muy bien.
4: De parte de su tío Isauro.
1: ¡Ay, arriba el tío Isauro! ¡Uy! No, hombre, mira, ¿qué tío marca la radio para mandar saludos? Nadie, tú eres el mejor. Es más, adóptenme en tu familia, por favor.
4: ¿Te puedo contar con una rolita?
1: ¿Cuál quieres, mi vida?
4: Dile Luna con Miguel y Miguel.
1: Ya estás. Muy bien, ahorita te la pongo.
4: Ok, muchas gracias.
1: Igualmente, hasta luego, bye bye. A ver, vámonos ahora sí con más mensajitos por acá. Dicen lo siguiente estos banditos. Espérame, corazón.
5: Hola, bandita.
1: Hola, mi amor. Es que yo me derrito cuando me hablan los niños. O sea, no me hagan esto porque me derrito. Ya saben que tengo... Ay, no, me encantan los bebés. Dicen por acá, bandido, un saludito. Mi Leo, gracias por escribir y reportarte. Dice el compa Porky. ¿Será que me puedes complacer? Ah, ya pusimos esa rolita. Y dice, respecto al temazcal del día de hoy, si esta chama... Ay, ahora que venezolano. Se siente basura adelante, que lo busque. Ay, no se lo mandó a decir, corazón. Si tiene poquito de dignidad y amor propio, ya lo tendría bien bloqueado. Y mira que yo soy el Porky. Oye, me encanta porque ponen las viboritas. Ahora sí, ¿qué hay quién, no? ¿Quiénes son uno para juzgar? ¿Quiénes son uno para juzgar? Querido Rubén, mi amor, me estás marcando un número que no es mi vida. La línea de llamadas es 624-104-2035. Dice, si te corrieron, déjate caireles para la segunda etapa de la ballena. ¡Vámonos! Ya estás, ¿eh? Ya me corrieron del cantón, entonces me voy a vivir para allá. Ya tengo varios lugares a donde llegar. Dice, bandida, ¿cuándo me presentas a mi futura compañera? ¡Ay! Ay, corazón, espérame.
6: Te escucho y definitivamente si hablas como de León Bajío, Guanajuato.
1: De León.
6: Es el mismo acento.
1: ¿A poco? ¡Ajúa! ¡Arriba León! Ahí vive mi hermana, una de mis hermanas, la más grande, vive por allá. Dicen por acá, buenas tardes, para informarles que a la altura del Tule, del lado de San José del Cabo, hay unas vacas dentro del camellón para que tengan precaución. ¡Ay! Ojalá ya las hayan amarrado, como a mí que me amarraron como puerco. Ojalá que ya se hayan amarrado porque sí es muy peligroso eso, corazón. Muchas gracias, mi bandida, con gusto, corazón.
7: Bandida, no sé si...
1: Espérame, es que... ¡Rubén, no me marques, corazón bello! Por acá no, mi amor. No me marques por acá, corazón.
7: Así está esto que te voy a decir, pero alguna vez se lo escuché decir a mi abuelo.
1: ¿Qué dice el abuelo?
7: Decía que la mujer, el único valor, y el hombre también. Ajá. Como ser humano que tenemos, es nuestra dignidad.
1: Ajá.
7: Cuando ya la perdiste,

0: ¿verdad? Si ella busca eso, adelante, pero que no crea que va a tener una relación bonita si se está metiendo en una relación. Yo les voy a decir algo, bandidas, y también va para los bandidos. Acuérdense que cuando el puesto de novia, y tú, si tú llegaste siendo el amante y el puesto de novia queda vacío porque te lo dan a ti, el de amante continúa libre. Así que van a seguir buscando algo más y así sucesivamente. Si conocen a un vato que tiene mujer y ustedes juran porque les promete amor eterno, no cambien, corazón bello. Déjame te lo digo con todo el amor y todo el cariño. Eso no pasa. Una persona que es desleal desde el principio no va a cambiar contigo. No eres la madre Teresa de Calcuta para transformar a la persona. Entonces eso de que van a cambiar no es cierto, mi amor. Fíjate bien en con quién te involucras y a quién le entregas tu energía, y ya sabes a lo que me refiero, el tracacuki, porque de verdad ahí se pasa mucha cosa, o sea, sí es peligroso, hay que cuidarnos de esas personas. Claro, bebé, claro. Tenemos llamadita por acá. Bueno, ¿qué hubo? ¿Quién anda ahí?
1: Hola, mi chula, buenas tardes.
0: Soy la bandida, mi amor, pero a la orden para el desorden.
1: ¡Ah! Ya la regazón tan temprano.
0: No, mi amor, pues no es tan temprano, ya son las 6, ya toca para que la riegues. Dime la orden.
1: Oye, nada más para mandar un saludo.
0: A ver, manda tus saluditos, corazón.
1: Para el amor de mi vida.
0: Ay. Ajá.
1: De la ballena, segunda etapa, ya sabes que somos bien poquitos.
0: Ajá. ¿Pero para quién, pues?
1: Ah, es... Se llama... Abigail.
0: Ah, pues saludos para Abigail, para el amor de tu vida, cómo no, un abrazote.
1: Un saludo para ti también.
0: Gracias, gracias, bandido, nomás a tu mujer no le vayas a cambiar el nombre, ahí échame la mano, corazón.
1: No, ¿cómo crees?
0: Ándale, pues, cuídeseme mucho, un abrazo.
1: Saluditos.
0: Hasta luego, bye. Ahora sí, mi Rubén, voy a escuchar tus audios, corazón.
2: Hola, mi chula, buenas tardes, saluditos. Aquí andamos con todo.
0: Ah, mira, ya era el que me estaba marcando. Ya me había visto sus audios, con razón. A ver, dicen por acá lo siguiente.
3: Buenas tardes, mi bandida.
0: Buenas tardes. Estamos
3: escuchando.
0: Gracias.
3: Un saludo para todos los salsitas.
4: Yo no sé qué decir.
3: Buenas tardes, bandida. Un saludo ahí para el Fibra, pero dígale usted. Un abrazo.
0: Un saludito para el Fibra, dice. ¿Para el Fibra? ¿Cómo no? Porque le dicen Fibra. ¿Cómo será? ¿Sabe qué rollo? Vámonos con un mensaje más. Bandida, ¿me podrías poner la de Infieles de Aventura? No, corazón, ¿cómo Aventura? Esa te la pongo mañana en Exa. Mañana pídemela ya en Exa a las 4 de la tarde, pero aquí no puedo ponerte esa, mi vida. Pero, ¿cómo no? Saluditos para todos los electricistas que nos vienen escuchando. Los quiero mucho, preciosos. Por acá nos mandan, hola, buenas tardes. Quiero mandar saluditos para Sergio, para Jonathan, Eduardo Ponce, Saavedra, Carmen, con una canción de Grupo Recluta, de parte de María de Jesús Gallegos Amador. Ellos son de San José del Cabo. Ahí quedó su saludito, corazón, para que luego no digan, ay, la bandida no nos complace, no nos lee los mensajes, no nos manda los saludos. Ya saben que siempre aquí estamos a la orden para el desorden, pero mientras tanto vámonos con música que ya tenemos por acá lista. Nada más y nada menos que esta rolita para que la bailen, la entonen. Es más, vayan frenándose, corazón, y bájese del carro, desabroches el cinturón para que se ponga a bailar este buen son. Esto es el baile de... ¿Cómo que? ¿Es la del recodo, no? Bienvenidos al Club de las Feas. Ándale, pues, bienvenidos, pues.

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1: Ay, llévatela tranqui, mijo, yo aquí te aguanto, no hay bronca. Oiga, bandido, ya son las 6:30. Ya nada más nos quedan como 20 minutitos con ustedes. Qué rápido se me pasó el programa del día de hoy. Así que voy a ponerme la recia con los mensajes porque si no, no voy a acabar. Dicen por acá, buenas tardes, bandida. Un saludito para los guardias nocturnos de Sacita. Ahorita ya vamos rumbo a los servicios de Cabo Real, Vistabella y Soma. De parte de Johnny, gracias, saludotes, mi Johnny. Y a echarle ganas, ni modo. Es que dicen muchos, ya vamos saliendo del jale. Y yo, no, pues nosotros vamos llegando, corazón. Hola, buenas tardes, ¿me puedes poner la canción Por lo pronto de Alfredo Olivas? ¿Ya salió esa? ¿Ya la pusieron? No, muy bien, ya está, corazón, ya la anotamos. Por acá también nos mandan, saludos, primo, es un saludo para alguien especial por acá, te quiero mucho, cuídate y échale muchas ganas, aquí te esperamos afuera, ya casi, primo, de parte de tu prima Marlene. También si le pueden poner la canción Pensando de Grupo Clasificado, por favor. Bueno, ahorita la vamos a buscar, mi reina, a ver si la podemos pasar. Dicen, bandida, bonito inicio de semana, mi bandida hermosa, muchas felicidades por el mes de matrimonio. Gracias, hermosa. Ahorita anda escuchando, bueno, eso no lo puedo decir al aire. Ahorita les voy a decir al Pantera y al Cris acá fuera del aire. Respecto al tema de hoy, yo le diría a la chica que se aleje de él. ¿Te imaginas? Él tiene pareja y le vuelve a hablar a ella. ¿Qué confianza tendrá ella cuando vuelva con él? ¿Quién le asegura que no buscará otra? Mejor búscate un novio soltero que te respete y que te dé su lugar. Eso les voy a decir yo. Hay un montón de solteros, ¿eh? Uno dice, no, es que los buenos hombres. No. Sí existen los buenos hombres y sí existen las buenas mujeres. Nomás que hay que saber elegir, corazón. A medida de lo que tú te ames, es lo que vas a encontrar de pareja. Eso te lo juro, te lo aseguro, te lo digo por experiencia. Yo en las etapas donde no me valoraba, no me amaba, no me respetaba, ¿qué atraía? Puros hombres así que no me iban a respetar, ni amar, ni ta, ta, ta. ¿Qué pasó? Que mira, ahorita que estoy en mi mejor versión, conocí al mejor hombre que pude tener. Entonces, eso pasa. Uno acepta el amor que cree merecer. 100%, acuérdense de esto. Por acá nos mandan lo siguiente. Mi querida Lupita hermosa, dice, buenas tardes, bandida. Felicidades por tu primer mes de casada. Que Dios bendiga su matrimonio. Gracias, muñeca. ¿Me podrías complacer con la canción El color de tus ojos con Band MS? Por favor. Muy bien, mi reina. Ahorita va a salir tu canción, ¿eh? Ya la tenemos por acá bien pendiente, así que no te me preocupes, hermosa. Así que dicen, buenas tardes, bandida. Un saludo para tu fiel radio. Escucha el peluche Chancla Rositas. Que ya no se roben las chelas. Ey, no, y luego si se la roba y no trae, que comparta, corazón. Tenemos llamadas. Sí, bueno, ¿qué hubo? ¿Quién anda ahí? No, mijo, no alcanzo. Bueno. Hola. Buenas tardes, hola, muñeca. Bueno.
2: ¿Escuchas?
1: Ya, mi reina, te oí así como de aquí a Júpiter, pero ya te oigo.
2: Hola, hola.
1: ¿Cómo estás, preciosa?
2: Quiero decir algo muy sabio.
1: Échale, échale y escupe, porque tú dices puros factos, o sea, puras realidades, mi reina.
2: No, es que a veces es cierto. Vemos a personas, yo antes me pasaba que veía personas, a chavas, decía yo, ay, ¿por qué a mí no me pasa eso? ¿Por qué a mí no me toca eso? ¿Por qué estoy tan fea? ¿Estoy tan o no valgo esto? Pero no, es porque tú misma no te das el valor.
1: Exacto.
2: Ahora que sé lo que valgo, ahora sé lo que tengo, ahora sé lo que merezco, no espero más, no espero menos, solo lo que soy.
1: Así es.
2: Lo que pido es lo que doy. Entonces, ahora hay muchos mediocres, porque es la palabra mediocre, que se acercan a mí y dicen, ay, eres egocéntrica, ay, te crees mucho. No, es que estoy muy arriba de ti y tú me ves muy alto y por eso crees que me creo mucho.
1: Y por eso tú crees que exijo mucho, claro.
2: Exacto. ¿Entiendes?
1: Aparte te voy a decir algo, no, a veces pasa, en verdad, o sea, que esto, y ojo, no es nada más para las mujeres, o sea, también es para los hombres, porque hay muchos hombres que también se conforman con mujeres que no los tratan bien.
2: Exacto, general, no es general, eso de mala mujer y mal hombre, eso en todo, es en todo, pero siempre hay que valorarse uno, de verdad, y hay que ser independientes, porque esa es la clave también de mucho, Ser independiente te hace tener tu propio valor, porque cuando dependes de alguien, ese alguien siempre te va a tener abajo, ¿me entiendes?
1: El Pantera ya está llorando, dice que ya le llegaron todos tus consejos al alma. Y es en serio, está llore y llore y llore.
2: Pobre, pobrecito.
1: Dice que lo estás describiendo.
2: Sí, ya sé, mira.
1: Ay, mi reina, pues tienes mucha razón. Muchísimas gracias, como siempre, por abrir tu corazón y darnos tus más grandes consejos, mi reina.
2: Ya sé, hermosa. Gracias por tú alegrarnos todas las tardes. Yo vengo de la vecina y me vine para acá ahorita ya, porque ya te pasaste para acá.
1: Ay, muy bien, mi reina. Muchas gracias por escucharme en las dos estaciones.
2: Va que va, bendiciones.
1: Gracias, mi reina, un beso, cuídate mucho, bye bye. Dicen por acá, bandido hermoso, un gusto saludarte, me complaces por favor con una canción, la de Amor Secreto de Los Ángeles de Charlie. Saludos igualmente. Bandida, buenas tardes, vámonos, le puedes mandar saluditos a Aníbal Zúñiga Ramírez de parte de sus hijos Kevin y Oliver. Saludos, bandida, y bendiciones, se le quiere mucho y muchas gracias. Yo también los quiero, corazón.
3: ¡Vivan los infieles!
1: ¡No, Jiménez! No, le voy a decir a tu pareja, porque también me escribió, le voy a decir, ¿qué onda con el Jiménez? ¡Ay, no! No aprende nada, bandidos. Dice, bandida, ponme por favor la rolita de Ya Borracho. Un saludo para mis niñas hermosa y mi niño. Saluditos para ambos.
4: Buenas tardes, para enviarle un saludo a mi papá Ángel, que lo extrañamos mucho y que ya lo quiero ver.
1: Ay, mi amor.
4: Le mandamos muchos besos y abrazos. Y te amamos con todo nuestro corazón, mi amor. Y aquí vamos a estar siempre echándole ganas. Dios te bendiga, mi vida. Y que tengas linda noche.
5: ¿Nos podrías complacer con una canción?
1: ¿Cuál?
5: Del Grupo Firme. Contigo sí me veo para siempre.
1: Contigo sí me veo para siempre, de Grupo Firme. Ahorita te la buscamos, mi reina hermosa.
6: Buenas tardes, bandida.
1: Buenas tardes, corazón.
6: Te mando un fuerte abrazo y un buen saludo.
1: A ver.
6: Te escucho aquí en la playita, Puerto Buscabos. Estamos trabajando.
1: Gracias, saludo, corazón.
6: A todos los trabajadores de Puerto Buscabos, de parte del garañón Manuel Pino. Saludos, saludos, saludos, saludos.
1: Saluditos, mi bandido. Gracias por reportarte. Te lo agradezco mucho, corazón bello. A ver, por acá nos manda lo siguiente. Hola, bandida. Mucho gusto. Soy nueva escuchando tu programa. Gracias, corazón. Bienvenida. Me agradó mucho y ahora ya lo escucho todas las tardes. Por favor, quiero pedirte un saludo para Lulú y Miguel del Rancho Bainoro de parte de Naye, que allá fue donde te escuché por primera vez tu programa. Gracias, gracias por escucharme. Qué bonito se siente que cada vez se une más comunidad, más personas, que llegan nuevos mensajes, nuevo radio escucha, que es la primera vez que nos mandan mensajito por acá. Se los agradezco un montón. Les mando un abrazo y un besote. Y por supuesto, hacerles la más cordial invitación de que no solamente me sintonicen a mí, sino a toda la barra de programa que tenemos, porque la verdad se la rifan desde las 7 de la mañana hasta ahorita conmigo y próximamente, no lo sé, ¿verdad? Se vienen cositas quizá por ahí. Vámonos con más audios.
7: Amiga bandida, manda dos para mi esposa María Paulina y le dedico la canción Mi Linda Esposa.
1: Ay, qué bonito, esos son los hombres bellos, los enamorados, no, los que andan con todo corazón.
8: Raya bandida, ya sabía que no me ibas a fallar.
1: Jamás.
8: Y estoy esperando el programa de La Bella y la Bestia.
1: Ay, ya casi. Con gusto, mi conde, ya casi el próximo sábado para que estén bien al pendiente de toda la programación. Ahí les vamos a ir enseñando todo porque la verdad es un programa cocinado con mucho amor y va a estar bien divertido. Hay que decirlo.
9: Hola, bueno, buenas tardes, ¿cómo estás?
1: Bien, corazón, ¿y tú?
9: Fíjate que yo una vez... pues sí, cometí mi pecado.
1: A ver.
9: Tuve un amante y tocó la canción que se llamaba igual que mi ex. Digo ex porque no estaba con ella, pero estaba con ella, pues era mi amante y se llamaban igual. Y a veces yo decía el nombre de mi amante, pero era el mismo nombre de...
1: ¡No manches, bandido!
9: Y pues yo entre mí me puse nervioso porque sí, yo dije nombre de ella, de amante, pero ella nunca lo pensó porque era el mismo nombre.
1: No, pues, ¿qué dijiste? Me las agarro con el mismo nombre para que no haya pierde. Bandido, te pasas. A ver, dice por acá, ya pasó mi consejo. Bandido, es que mira, nomás dice esto tu audio.
9: Ay, ay.
1: Mira, nomás dura 2 segundos tu audio, Palomares, échame la mano. Dice, que, escúchalo, mi amor, para que veas, no te miento. Dice por acá el Porky que él es tu debilidad. ¿Qué tan cierto es eso? ¿Es cierto? ¿Sí? No lo sé, bebé, no lo sé.
10: ¡Qué ole, qué ole, qué ole, qué ole, mi bandida! ¡Qué ole!
1: ¡Qué ole!
10: ¡Qué
1: ole!
10: ¡Qué ole! Podrías complacer con el tema de uno de los Askis.
1: ¿Cuál?
10: Se llama Me Pregunto. Por favor, gracias y bendiciones. Que tengas buen inicio de semana, mi bandida.
1: Igualmente, hermosa. Mi vida.
10: Manda un abrazo. No te puedo mandar besos porque los besos son para mi chula.
1: ¡Eso!
10: Yo me apunto, bandida.
1: Ah, ya te apuntas con la de la llamada. A ver, no. Tú eres el chulo de la chula. Ya me estás diciendo que te apuntas con la muchacha que marcó. Hay que ser fieles, corazón. Estás viendo el tema. Dicen por acá, buenas tardes, bandida. ¿Cómo estás? Voy saliendo de mi trabajito. Muy bien, corazón. Otra vez pedirte un saludito, por favor, para Gustavo Rivera de parte de su esposa Noemí, que lo amo mucho con todo mi corazón. Y tú que pases una bonita noche. Oigan, pues aún nos quedan poquititos mensajitos más, así que vámonos con música para alcanzar a pasar algunas de sus complacencias. Te dejo con Dile a la Luna o Dile Luna de Miguel y Miguel. ¡Vámonos!

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0: Bandidos, tristemente ya terminamos el día de hoy. ¡Ay, no! No me quiero ir, no me voy, me corren. Ya me están aventando. Vámonos con los últimos mensajitos del día.
1: Mi bandida, un saludo para Mago Verde, para Gerardo, para Tony, para Fibra, que aquí te vienen escuchando. Vamos haciendo la ruta hacia San Lucas.
2: ¡Esto! ¡Ya me lleva mi barriga! ¡Bandidía!
1: Saludos.
0: Saluditos para todos y manejen con cuidado, bandidos, ya se la saben, siempre por acá al pendiente de ustedes. Dice mi querida Lulú, mi bandida, felicidades por un mes de matrimonio, bendiciones, saludos desde Rancho Bainoro y que tengas un feliz inicio de semana. También para ti, mi reina hermosa, les mando un abrazote. Y ya nos mandan por acá que vámonos, que el Checo se encontró a su mujer, a la Angie, así que les mando un saludito a los dos. No sé para dónde van, a dónde irán, vaguillos.
3: Si se lo quiere dar, que se lo dé. ¿Quién le quiere quitar ese gusto? No anden ahí de persinados.
0: Ay, no, ahora sí que cada quien es uno para juzgar, dice el Panchito. ¿Qué tal, bandida? Soy, buenas tardes, soy nuevo también por aquí, gusto escucharte y saludarte. Chismoso que eres. El Norberto nos manda, buenas tardes. Oye, el que dice que traía dos del mismo nombre trae puro sueño, dice, eso no pasa ni la Rosa de Guadalupe. Sí, estaría muy chistoso, ¿no? Imagínate que a lo mejor sí. Dice, nada más a ver qué decía, yo soy fiel. Ay, mira tú, tenemos una llamadita por acá. Bueno, sí, ¿quién anda ahí?
4: Sí, buenas tardes.
0: Buenas tardes, bandido.
4: Mira, nomás queremos un saludo para un tal Armando Martínez que cumple año ese día.
0: Ok, pues muy feliz cumpleaños para Armando.
4: ¿Y le puede poner la mañanita?
0: A ver, vamos a buscársela por acá, a ver si me echa la mano para ponérselas. Y ahí ahorita se las ponemos, ¿sale?
4: Y también para el Quique. Salud para el Quique.
0: A ver, ahí le va la mañanita. Ahora sí, eche sus saludos, oiga.
4: Gracias, gracias.
0: ¡Uy! ¡Feliz cumpleaños! Larga vida, oiga. Le mandamos un fuerte abrazo a su amigo y también para el Quique. Ándale pues, vámonos por acá, dicen lo siguiente. Salúdame a mi socio. Ay, ya van a empezar. Están viendo, nomás andan diciendo, ¿cómo que quién? No, pues lo dicen por mi marido.
5: Yo pensé que tenía una empresa.
0: dice el Pantera, yo pensé que tenían una empresa juntos. Uno nunca sabe. Pues mis bandidos, que tengan una excelente tarde, que terminen su día de la mejor manera, que esta semanita inicie siempre con el pie derecho y ya se la saben. También si en algún momento está pasando algo complicado o malo en su vida, no se preocupe, corazón bello. Mire, el día de mañana, o deje que pase el sentimiento, otra vez trate de levantarse con el pie derecho, échele ganas. Siempre la actitud puede cambiar todo, de lo negativo, tomar lo positivo y ya saben, ¿no? Un día pasa y al día siguiente uno se levanta y le echa doble de ganas. Yo soy Carolina Moreno, así me encuentran en todas las redes sociales, ahí me siguen en el Facebook, en el Instagram, en el TikTok, Carolina Moreno, y estuvo por acá en los controles mi panterita y también nuestro querido amigo Cristian, que muy pronto lo van a estar por acá, viendo que le hablo mucho, ¿verdad? Porque toda la semanita nos va a estar acá acompañando, apoyando, a ver qué show, a ver qué mere que tenga, sirve que le presentamos a la Catalina, que no la conoció hoy, mañana se la presento. Ándale pues, que tengan una excelente tarde, les mando un beso, ya se la saben, pórtense bien y si se portan mal, pues ahí me invitan. Vámonos con esta rolita romántica, El color de tus ojos. Adiós.

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Me contaron de Romeo y Julieta y pensé, qué hermoso cuento. 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
2: Margarina o mantequilla, aunque pueden parecer iguales y usarse para preparar muchos alimentos, tienen diferencias importantes.
3: Su origen, composición y características no son las mismas. Por eso, antes de elegir, infórmate con el estudio de calidad que Profeco les hizo a estos productos.
2: Y en la sección Consuminis, descubrirás una nueva forma de consumir sin tener que gastar. Intercambia, juega y comparte.
3: Una forma sencilla de aprovechar todas esas cosas que hace mucho ya no usas, que están en buen estado y que otra persona puede estrenar.
1: Revista del Consumidor.
2: El Laboratorio Nacional de Protección al Consumidor analizó 43 productos, 28 mantequillas y 15 margarinas para conocer su calidad y verificar que cumplan con la información que ofrecen.
3: Pero antes de conocer los resultados, la química Margarita Gómez Sánchez nos explica qué diferencia una mantequilla de una margarina.
4: Hola, ¿qué tal? Soy la QFD de Guadalupe Margarita Gómez Sánchez y estamos en el Laboratorio Nacional de Protección al Consumidor. Y aquí realizamos el estudio de calidad de margarinas y mantequillas. Bueno, una de las grandes dudas que surge como consumidores es la diferencia entre mantequillas y margarinas. Fundamentalmente es el origen de sus grasas. Las mantequillas provienen de leche, básicamente de crema de leche, y en este caso pues son grasas saturadas, por lo mismo. Tienen un aproximadamente de 80% de grasa. Pero bueno, también podemos encontrar algunas vitaminas como la A, la E, la D y calcio. En cambio, por ejemplo, las margarinas, su origen es vegetal. Provienen sus grasas de aceites vegetales. Pero para que puedan tener la consistencia que conocemos, necesitan llevar un proceso. En ese proceso, algunos de nuestros productos pueden llegar a presentar grasas trans. Aunque bueno, la otra contraparte es que llegan a tener un 60% de grasa.
2: Se analizaron 28 mantequillas y 15 margarinas. La mayoría declara que no contiene sal.
3: ¿Qué pruebas se aplicaron?
4: Las pruebas que se realizaron fue información al consumidor, contenido neto, cantidad de agua, la cantidad de grasa, el tipo de grasa, la cantidad de sal presente y en este caso también el contenido energético que proporciona.
2: Se revisó que cumplan con los requisitos de información comercial y que esta sea verdadera. Deben indicar, entre otros,
3: marca, denominación, contenido neto, lista de ingredientes, fecha de caducidad, alérgenos y leyenda de conservación.
2: Pasaron por la báscula, pero ¿para qué se realiza esta prueba?
3: Para comprobar que el producto contenga la cantidad indicada en su etiqueta. Las personas consumidoras tienen derecho a recibir información clara, veraz y comprobable.
2: Otro punto importante fue conocer qué tipo de grasa contienen.
3: Al ser la grasa el ingrediente principal y el elemento que determina si un producto puede llamarse mantequilla o margarina, se verificó que correspondiera con su denominación, grasa de leche en las mantequillas y aceites vegetales en las margarinas.
2: También se revisó el contenido de sodio. Aunque es un mineral necesario para el organismo, consumirlo en exceso puede relacionarse con problemas de salud.
3: ¿Y qué hay del aporte calórico?
2: De manera informativa, se calculó su contenido energético tomando como referencia que cada gramo de grasa aporta 9 kilocalorías.
3: Estos fueron los resultados.
4: Los resultados obtenidos en general fueron buenos, en este caso cumplieron con el contenido neto, el tipo de grasa, la cantidad de sal, salvo un producto que a lo mejor no cumplió con la cantidad necesaria para poderse denominar como margarina. Pero bueno, vamos a ver los resultados para que ustedes tomen sus propias decisiones.
2: Dos productos de la marca Lurpak se denominan mezcla de mantequilla con aceite de canola. Al no corresponder a una mantequilla o margarina, no cuentan con un estándar de calidad específico que los regule.
3: Un producto de la marca Gloria no debería llamarse mantequilla porque no cumple con el mínimo de grasa requerido por el estándar de calidad.
2: Y un producto de la marca Table Made no tiene la grasa suficiente para denominarse margarina.
3: Haz un consumo informado.
4: Algunas de las recomendaciones que podemos darles al momento de que ustedes van a hacer sus compras es que chequen que realmente su producto esté en refrigeración, que esté el envase en condiciones óptimas, que la fecha de caducidad está en tiempo y al tiempo de uso que le vayan a dar. También decidir si su producto que van a consumir lo necesitan con sal o sin sal, de acuerdo a lo que van a preparar. En este caso también es importante que cuando ustedes pongan su producto en su recipiente sartén, tenga una temperatura baja, puesto que si es muy alta puede llegar a quemarse o tomar coloración o sabor desagradables.
2: Recuerda que tanto la mantequilla como la margarina son productos con alto contenido de grasa. Las mantequillas contienen principalmente grasas saturadas y las margarinas suelen contener grasas trans, por lo que se recomienda moderar su consumo.
3: Consulta el estudio de calidad de mantequillas y margarinas en la Revista del Consumidor en su edición impresa o digital.
2: Porque un consumo saludable empieza con decisiones basadas en información veraz.
3: Ahora te daremos unas ideas para que las niñas y los niños se diviertan y puedan tener las cosas y juguetes que desean sin necesidad de gastar.
1: Revista del Consumidor.
2: ¿Te imaginas regresar a casa con un libro nuevo, un rompecabezas o ese juguete que llevabas meses buscando sin gastar un solo peso?
3: Sí se puede. Solo necesitas algo que ya no uses y muchas ganas de intercambiar.
2: Es una gran forma de conseguir cosas que te gusten. Además de ser divertida, ayuda a cuidar tu bolsillo y también al planeta.
3: ¿Has escuchado hablar del trueque?
2: Es una opción para el consumo cotidiano, sustentable y comunitario.
3: Es un intercambio. Tú das algo que ya no usas, pero que está en buen estado, y recibes otra cosa que alguien más ya no necesita.
2: Puede ser un juguete, un libro, una historieta, una mochila, ropa que ya no te quede, o hasta un juego de mesa.
3: Por ejemplo, imagina que tus patines ya no te quedan, pero una amiga tiene el libro que tanto querías leer. ¡Los dos ganan!
2: Lo mejor es que no necesitas gastar dinero para llevarte algo nuevo a casa.
3: Organizar un trueque o intercambio es muy fácil. Invita a tus amigas y amigos y pídeles que busquen objetos que ya no utilicen, pero que todavía estén completos y en buen estado. Eso sí, hay que limpiarlos hasta que luzcan bonitos.
2: Recuerda que un buen intercambio debe ser justo. Entrega únicamente cosas que tú también aceptarías recibir.
3: Además de divertirse, estarán dando una segunda vida a muchos objetos que, de otra forma, podrían quedarse olvidados en un cajón.
2: Eso ayuda a generar menos basura, aprovechar mejor los recursos y consumir de manera más responsable.
3: Y quién sabe, quizá descubras un libro que se convierta en tu favorito, un rompecabezas que nunca habías armado o ese juguete que llevabas tiempo buscando.
2: Porque no siempre lo mejor es comprar algo nuevo. Muchas veces, compartir e intercambiar también es una gran opción.
3: Eso sí, para organizar el trueque, pide el apoyo de una persona adulta de confianza.
2: Reunirse, jugar, compartir y cuidar el planeta.
3: Todo al mismo tiempo.
2: Revista del Consumidor. Información útil para consumir mejor.
1: Revista del Consumidor.
2: En la edición 593 de la Revista del Consumidor, tenemos contenidos para todos los gustos. Y si quieres darte un chapuzón, consulta nuestra sección de Brújula de Compra.
3: Recabamos los precios de acceso a parques acuáticos o balnearios ubicados en 9 entidades del país para conocer los costos y características de los servicios incluidos en pases de un día, sin hospedaje.
2: Si tienes una queja de algún proveedor de bienes o servicios, Recuerda que en el teléfono del consumidor atendemos tu queja o denuncia.
3: Llámanos al 55 55 68 8722. Procuraduría Federal del Consumidor. Medio siglo cuidando a las personas consumidoras.
5: Hoy.
3: Revista del Consumidor. Radio.
2: Gobierno de México.
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0: pero muy buenos días, mi racita bien chula, bien preciosa y la más, oiga, la más que, la más maravillosa, oiga, ¿cómo está? ¿Cómo me le va? En este ya martesito 28 de julio del 2026, espero que esté muy bien, que esté, mire, pero si ya con las pilas bien puestas para comenzar este día muy positivos, ya tomando cafecito, muchos ya rumbo a su trabajo, algunos ya escuchándonos ahí en sus oficinas, puede ser, ¿verdad? También alguna fondita,
1: pues sí,
0: en alguna tienda, algún súper, qué sé yo, señora opinadora, en cualquier lugar que usted esté sintonizando a probablemente la mejor a través de sus dos frecuencias en el 89.9 FM de aquel ladito San José del Cabo. Le damos la bienvenida y también, por supuesto, a los que están de este ladito aquí en Cabo San Lucas a través del 102.3. Qué gusto saludarle, oiga, como todas las mañanas, con mucha emoción. Sobre todo, oiga, que ya sabe que aquí nos la pasamos, mire, bien a gusto. A Gucci. Así que bienvenidos todos también a quienes nos escuchan a través de esa bonita aplicación. ¿Usted no la ha descargado? Oiga, ¿qué está esperando? Descárguela para que se registre y con ella también puede llevarse a muchos premios que nuestro querido Panterita anda por ahí regalando en La Mejor. Así que descárgala como La Mejor FM y con ella ya te puedes llevar muchísimos premios. Ya sabes, somos La Mejor, oiga, la nueva fuerza radial que está aquí en Los Cabos, y a nombre de todo el staff de MBS Radio, te doy la más cordial de las bienvenidas a esta estación de La Mejor. Muchísimas gracias también a mi querido Donald, que anda de aquel ladito, oiga, ya listo, oiga, para venderse unas mezclas. Ah, no, ni que fuera DJ. Si no soy DJ, ¿qué eres, mi querido?
2: Ah, ya.
0: Licenciado, aunque me cueste, ¿verdad, licenciado? ¿Qué más? Licenciado en un poco de todo, ¿verdad? Sí. En ciencias de la comunicación, operación, producción, regañación y todo lo que termine, ¿no? ¿Verdad? Ok, perfecto. Ahí está nuestro Donald. ¿A los cuántos ánimos vienes ahora? Ay, canijo, pues es que como es martes, todavía trae la pila al millón. Dice que andan los 5 millones, a 50, así, ay, perdón, 50 millones. Ok, ¿usted a cuántos niveles trae esos ánimos? Espero que sea a muchos, a varios, ¿verdad? Así que vamos a ver qué dice la racita chula que anda por aquí de este lado. Ay, qué bonitos, mire, ya uniéndose, 624-1920-899. Ahí comienza, nos envían un mensajito a nuestro número de WhatsApp. Si tú quieres ponerte en contacto con llamadita, 624-104-2035. Así que nos vamos a ir, oiga, pero regresando. Ay, dice que va a andar los 250 mil. Ay, mijo, ponle otros 250 mil, que sea el millón, ¿verdad? De una vez.
2: ¡Pues claro!
0: Doña Catita, usted relájese, como siempre, ya es martes, ya le empieza a pesar la semana, ya viene de mala, se desquita con el que se encuentra. No, óigame, eso sí que no, ¿verdad? La señora Cleo, ¿cómo anda la señora Cleo? Guapa, lista para comenzar a cantar.
2: Ah, ya.
0: Híjuela, ya vimos que las bendiciones no la dejaron dormir, ¿verdad? Otra que viene de malas. Don Nacho, ¿usted cómo viene? Espero que usted sí venga bien, ¿verdad?
3: Claro.
0: Ándele, qué guapillo, ¿verdad? Qué guapo se ve Don Nacho. De veras, trae una tejanita así ya como desgastada, pero se ve guapo, ¿verdad? Así que muy bien por usted, con razón las chicas del coro andan, mire, pero si derretidas por usted, ¿cómo no, oiga? Y luego con esa bicicleta que le pega un porte, no olvídese. Hasta yo ando queriendo que me pase, pero no quiero problemas con Doña Catita, yo, oiga, no quiero problemas yo. Nos vamos a ir, oiga, ya cálmese, relájese, ¿verdad? Voy a contentar allá a la señora que tiene un lado, oiga. Vamos a comenzar, oiga, en este día, en este martesito. Martes ni te cases, ni te embarques, ni de tu casa te apartes, dijeran por ahí, ¿verdad? Así que vamos a comenzar, oiga, con mucho, mucho ánimo, bien positivos, más positivos que una prueba de embarazo, ¿verdad? Así mero merito, oiga, yo soy Carla Trejo, la chula, tu amiga y servidora, la voz que te acompaña en las mañanas de 7 a 11. Así que comenzamos con musiquita y regresando, vámonos con saluditos, ¿verdad? Ahorita, a ver quiénes ya están muy amablemente sintonizando a La Mejor. 7:06 de la mañana, a La Mejor aquí nomás.

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Muchísimas, pero muchísimas felicidades a todos mis paraditos que en este día, oiga, en este 28 de julio están bien cumpleañeros, síganla pasando muy padre, ¿verdad? Si ya les dieron alguna sorpresita, si ya andan con todo celebrando, si no, bueno, pues al ratito, ¿verdad? Que me los apapachen mucho, que Dios me los bendiga y que siempre, siempre sean muy, pero muy felices. Vamos a ver, oiga, si el día de hoy tenemos aquí entre nuestros mensajitos algún paradito que ande de velas, de pasteles, de manteles largos. Vamos a ver qué dice la racita chula que ya anda muy tempranito aquí. Vamos a ver, dice mi querida Karen, dice chula bella, buenos días. ¿Podrías enviar saludos a Rufles Peñalosa, a Camacho, a Vilchis, a Víctor, a Terry y a Ulises, por favor y gracias? Con todo gusto. Le mandamos un fuerte saludito, que la pase muy bien aquellos muchachos de aquel ladito, ¿verdad? Un fuerte abrazo. Saludos para mi querido Alex de COC. Un fuerte, fuerte abrazo. Sebastián dice, hermosa, buenos días. Andamos en la trabajación sin miedo al éxito, yendo a la reina del rating, la mejor locutora de la mejor estación más perrona. Por favor, ¿podría ponerme una rolita con la agrupación Bacanora Negra Sacramento? Gracias a la más chula del condado. Bonito día, mi chula. Gracias, mi querido Sebastián. Un fuerte abrazo. Osmar dice que anda al 100, al 250 mil. Ok, perfecto. Saluditos por aquí. ¿Qué dice? Hola, chula Trejo. Buenos días. ¿Le puedes mandar un saludo a mi esposa Rocío Gil Salgado, por favor? Que dice que ya va a trabajar con todo menos con ganas. Y si no la pusiste a lonche, mi chulo, pues también, ¿verdad? Pues ¿cómo? Sin lonche y sin ganas, así no está chido. Saludos para mi querido Güeroski y a todos mis gaseros felicones. Dice, buenos días, chula. Saludos para el terroncito de azúcar y la pájara Peggy de la pipa 31, el Changuis y el Güeroski aquí presentes. Un fuerte saludito, muchachos. Ánimo a darle sin miedo al éxito. José Lino Limón dice, buenos días, chula. Feliz martes. ¿Cómo anda mi querido José Lino? Por allá lo vamos a andar visitando, ¿verdad? Dios mediante la semana que... No, pues es esta semana, oiga, ya andaba pensando que era la que entra, pero es esta semana, ¿verdad? Por ahí nos vamos a dar la vuelta. Saludos, dice, buenos días, mi chula, aquí andamos sacando el municipio adelante, trabajando en la aplicación de la U. Que tengas un excelente día. Saluditos a toda mi racita chula que anda por ahí, oiga, en esta aplicación, en las diferentes, ¿verdad? Pero también en esta de la U. Y aprovechando, quiero mandar un saludo muy especial, oiga, para la familia Bonilla, ¿verdad? Le mandamos un fuerte, fuerte abrazo. Gracias a nuestro amigo también de la U, ¿verdad? Que nos traía, mire, dice que por segunda vez me ha traído. Ándele, algo bien, oiga, buenas pláticas que me agarro con mis amigos de la U, también de la D, ¿verdad? También me ha tocado algunos, así que un fuerte saludito para todos ustedes, muy amables, muy todo que ver el servicio. Muchísimas gracias por sintonizarla mejor. Dice, de parte del Chupón para el Mundo, buenos días, saludos a toda la raza que anda al millón como yo, tal vez otros menos, tal vez otros más. Ándele, así mero merito, ¿verdad? Saludos para mis amigos de JDM, que dice, buenos días, chula hermosa, que tengas lindo día para el Inge Lisandro, el mejor rutero, a ver si picha la coca. Atentamente, Antonio Valencia, alias el pirata del team de los maníacos, y para Marisol, la mejor copiloto del Inge. Ándele, pues saluditos, muchachos, un fuerte saludo, que ya andan con todo, ¿verdad? Y con ganas, oiga, de escuchar la mejor. Eso es lo importante. Ya las de trabajar, ya como quiere esta avaricia, ¿verdad? Dice por aquí mi querido CR23, buenos días, Areli Trejo, ¿cómo amaneció el mero gatillo de la pistola? ¡Ay, no! Seguridad, sáquelo, por favor, sáquelo, lléveselo, don Nacho, lléveselo, por favor, bien claro. Lejos, allá para La Paz, ¿verdad? Saluditos, dice, oye, comadre, ¿me podían conversar con la canción de los perdidos de Sinaloa, la húngara? Ándele, se la ponemos con todo gusto, oiga. Saludos para mis gaseros belicones, dice, buenos días, chulo, un saludo para el Oscar y Boy de la pipa 38, para el compa Gerardo que anda al mil por mil sacando el jale, y un saludo para la pipa 30. Ándele, ahí está. Ya no tenemos llamadita, se fue, ¿verdad? Ok, ahorita vamos a ver. Márquele usted, oiga, si quiere que le contestemos, márquele 624-104-2035. Con mucho gusto aquí a la orden. Saludos para aquí, para 1028, el Indio. ¿Cómo andan mis ingenieros técnicos en la navegación terrestre? Saludos para el turbo mayor también, oiga, un fuerte abrazo. Y a mi turbito hasta donde quiera que esté, un fuerte abrazo. Y a todos mis 1028 que andan por aquí escuchándonos, un fuerte, fuerte abrazo y muchas bendiciones para ustedes. Dice, buenos días, mi chula, bendecido día. Aquí estamos, ya para que no nos pongas falta, dice mi querido Gil Santamarina. Ah, que es Santamarina, ¿verdad?

Ok, perfecto. Ahorita vamos a hacer esa pequeña corrección. Muchísimas gracias, mi querido Gil. Oiga, pues nos vamos a ir con música para mis paraditos, pero regresando, continúo con otra tandita de saludos. Reportes 624-19-2899. Aquí nuestro número de WhatsApp. Vámonos con música cuando son las 7:21 de la mañana a sacar ese pequeñillo que llevamos dentro en este espacio de los paraditos. Aquí nomás.

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0: Ya está las 7:31 de la mañana, racita chula. Vámonos con más saluditos. Gracias por sintonizar el 102.3 aquí en Cabo San Lucas y el 89.9 San José del Cabo. Oiga, tenemos muchos saluditos. Muchas gracias a esa racita chula que siempre está participando. Los que no se animan a escribirnos, a echarnos una llamadita, un día, oiga, un día, anímese, salúdenos para saber, ¿verdad?, quiénes más andan de aquel ladito. Porque uno, oiga, hace el programa, pero no sabe para quién va, quién le llega, quién nos escucha. Así que por lo menos una vez reporte ese diario. Oye, no se te olvide, ¿verdad? Acá en tal lugar te escuchamos, qué sé yo, oiga. Me gusta conocerlos a todos, ubicarlos, saber de dónde son. Así que gracias también por sintonizar el 89.9 de aquel ladito allá en San José. Que aprovecho para mandar saludos a Santanita y a mi compa, el gatito, a toda la racita chula que nos escucha ahí en Miraflores, en la Ribera, de aquel ladito. Un fuerte, fuerte abrazo. Y vámonos con saluditos. ¿Qué dice la racita chula que anda por aquí presente? No, hombre, ¿no ves que me andan agarrando de cura, pues? Que si soy Areli, dice. No, no, no, oiga. Es más, voy a empezar a bloquear a los que me anden diciendo Areli. Órale, bloqueado, ya, vamos, ¿verdad? Que se vayan por allá con su Areli. Ay, oiga. No, no, no, qué cosa. Dice, buenos días, chula, aquí saludando a tu compa y amigo El Oso, levantando la mano desde este ladito, sacando adelante la Baja Sur, dándole con todo en la U. Dice, posdata, regístrame como El Osito de tus amores. ¡Ay!
1: ¡Machas mentiras por convivir!
0: ¡Ándele, doña Claudia! De volada le saltó. Usted dijo, no, pues, ¿cómo? ¿Verdad? Ok, así le vamos a poner, El Osito de mis amores, ¿verdad? Saluditos, mi querido Osito. De este lado, el Pichurris dice, hola, chula, buenos días, bendecido martes, que tengas un buen día. Aquí andamos en la trabajación, en la aplicación de la U, sacando al municipio adelante. No, se anda bien chambeadores, oiga, qué bárbaros, mi querido Mario Arce.
2: Chula, mi chula, buenos días.
0: Buenos días, días, oiga.
2: Todo está tranquilo de San José, San Lucas, y voy por Isabela. Todo está tranquilo, gracias a Dios. Hay un saludo para todos los de Sacitas, Caborreal, Isabela y Puerto del Cabo.
3: Chula, buenos días. Hoy es mi cumpleaños de Fibras. Un saludo ahí para Nieves de Enero, de Sacitas y Mango Verde y a Betty La Fea. Pero díganlo usted, jefecita. Buen día.
0: Buen día, pues ya ni entendí a quién, hijo, pero te vamos a poner las mañanitas. A ver, doña Clau, póngale unos 8,000 pesos de mañanitas. Vámonos a lo grande, diga.
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0: Ahí está, los saluditos, ¿verdad? Y que te la pases increíble en tu cumpleaños. Es más, te voy a dar un besote para el cachete, diga. Ahí le va a beso, cumpleañero. ¿Verdad que le va muy bien? Ay, doña Clau, qué bárbaro. No, no, no, anda con todo. Mi querido Osmar.
5: ¿Qué? ¿Con quién se están confundiendo, chula Trevo? No, mami, dime, ¿sabes qué?
0: Sí, ¿cómo ves? Sáquese para allá, sáquese. Ajá, qué Arelia. Ay, no, no, no, oiga, la verdad. Saludos por aquí también, que dice, a ver, escuchemos.
6: Hola, buenos días, mi chula. Buenos días. Un saludo aquí para mi hija que hoy se levantó temprano y andamos escuchando aquí la radio. Tempranito le puso, ahora sí. Anda de vacaciones, pues. Buenos días, mi chula.
0: Ahí está, ¿verdad? Saluditos. ¿Cómo de que no? Su hija se llama Stephanie. Stephanie, te mandamos un fuerte abrazo. Gracias por andar aquí a la escucha y que tengas un bendecido día. ¿Cómo anda, mi querido potrillo? Dice, chulita, saluditos para el loco mío. ¿Cuál loco? Oiga, saluditos, ¿verdad? ¿Cómo de que no? A mi potrillo que anda de este ladito también a la escucha. Un fuerte día, que tengas un excelente día y un fuerte, fuerte abrazo de osos, de oso bien apapachador. Dijera mi compa, de oso grizzly. Saludos, dice, yo también cumplo años. Ay, ay, espero mi beso. Ahí le va, beso no cumpleañero, ¿verdad? Beso no cumpleañero. A ver, ahí está. Un beso de doña, mira, doña Cleo, qué grosera es. Dijo, no, yo no le quiero mandar beso. Mándele beso, no sea así de grosera con, ¿verdad? Ahí está, oiga, beso no cumpleañero. Saluditos por aquí para José Antonio, que dice.
7: Muy buenos días, mi chula hermosa, mi amor, chiquita, mami. Que tengas un feliz martes. Te amo, te mando un abrazo. Empezando aquí en la trabajación. Bendiciones.
0: Ahí está, mi querido José Antonio. Un fuerte, fuerte abrazo de este ladito, dicen.
8: Hey, chula, creo que se escuchó un poco mal en el otro teléfono. Pero saludos y buen día. Saludos para Fibra, Mango Verde, Gerardito y Nieves. Que pase buen día, mi chula.
0: Ahí está. Ahí anda todo el clan, ¿verdad? De Sacitas escuchándonos. Un fuerte abrazo, muchachones. Saludos para los diferentes concreteros que andan por aquí también, ¿verdad? Luxi del Palmar con Camex. Un fuerte saludito a mis gusanos también que andan de este ladito. Saque la manita, oiga, si no los he saludado. A todos mis choferes, a los de taxis, diferentes sitios, ¿verdad? A los del Faro Viejo, a los del Nuevo Atardecer. ¿A quiénes más andan hoy? Los de Pericúes, ¿verdad? Un fuerte saludito. Suchpaca, a todos los que anden por ahí, oiga, las diferentes franjas, a los de la U, los de la D, los de la I, a todos los hoteleros, los meseros, a todos por ahí los que trabajan que tienen un negocito de comida y ahí nos escuchan, que ahí deciden sintonizar a lo mejor. También un fuerte saludo para todos ustedes. Saludos para aquí para JL, dice: buenos días, chulita, un saludo para todos los uberianos que andamos trabajando y aquí andamos en Cabo San Lucas, hasta ahorita todo tranquilo, desde la colonia El Terregal, te escuchamos. Me puedes poner la canción El Chúntaro Style, por favorcito, saludos, chula. Y si soy de la U, dice, ahí está mi JL, es de la U, ¿verdad? Saluditos. ¿Qué dice por aquí la racita chula que anda bien presente, hermosa, ya que anda en la repartición de besos? Por favor, mándenos uno para seguir en la trabajación bien, Agustina. Ahí le va, oiga, para el cachete, ¿verdad? Pero con Toño, ya va con Toño. Ahí está, a 2x1, oiga, es porque es martesillo. Saludos para Judith y a Angelín, que dice Angelín, que vienen con su mami a la trabajación. Un fuerte abrazo, qué bonitas mis niñas. Saludos, dice, buenos días, saludos para Dana, Shesley y sus 17 años de su tía Laura, por favor. Oiga, sí es cierto eso que andábamos hablando de los nombres ayer, ¿verdad? ¿Cómo van cambiando de que andábamos con Pantaleona, Petronila? Ahorita hasta me cuesta trabajo pronunciarlo, ¿verdad? Shesley, Ashley, Hannah, ¿verdad? No, y Santa Gachucha, oiga, nos fuimos muy, muy actuales ya, ¿verdad? Saluditos por aquí para mis amigas de la tortilla que dicen... mi chula hermosa, excelente martes, ponme la canción de la banda dominguera, porfi, ya dijo, oiga, por ahí se la buscamos en un ratito más. Saludos para toda esa racita chula que anda, mire, escuchando bien pendiente la mejor, dice. Saludos para José Juan Luna y su cumple, te amo, dice, por su cumple te amo, de Laura. Doña Cleo, póngale unos 80 varos, de 80 varillos de mañanitas, por favor.
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0: Ay, un placer haber conocido a Rigo Nolasco, que se va bloqueado. Dice, hola, mi chula Carla Arely. Te dejo un saludo.
9: Bloqueado.
0: Órale, ¿cómo vais sin ver, verdad? Saludos hasta Las Palmas, acá todo tranquilo, dice, saludito. Mira, aquí estoy segura que alguien me iba a poner a él y se arrepintió. Dijo, me van a bloquear, y borró el mensaje. ¡Qué bárbaro! A ver, pásame esa llamadita, mi querido Donald. Vamos a ver a quién te... ¿A quién teníamos por ahí? Fíjese bien la dinámica antes de irnos con música. Ponga bien atención. Usted me va a decir qué es usted, a qué se dedica, cuál es su profesión, cuál es su oficio. Pero me va a decir, pero... ¿qué haría sin? Y va a poner otro oficio. Porque, oiga, vamos a reconocer todos los oficios de todas las personas, ¿verdad? Todas las profesiones. Por ejemplo, yo voy a decir, soy locutora, pero ¿qué haría sin los traileros? Ay, tengo que reconocerlos, ¿verdad? Tengo que reconocerlos. Usted puede decir, yo soy, por ejemplo, no sé, pues, ¿qué puede ser? Donald, por ejemplo, yo puedo ser operador. Tú eres operador, pero ¿qué harías sin quién? Ay, mi niña hermosa, dice, yo soy operador, pero ¿qué harías sin? Los locutores, ¿verdad? Es correcto, ahí está. Entonces vamos a reconocer otra, la de nosotros, pero también una profesión o un oficio más. ¿Qué le parece, oiga? Porque ¿cuántas veces, oiga, existen muchas personas que hacen nuestra vida bien fácil, más bonita? ¿Y qué haríamos sin sus servicios? Pero ¿sabe qué es el problema? Que nadie se los reconoce, ni nosotros mismos, ¿verdad? Entonces, por ejemplo, yo también podría decir, yo soy locutora, pero ¿qué haría sin mis amigos de servicios públicos, verdad? Los de la recolección de basura. Hay que reconocerles su trabajo, así que póngame aquí y ahorita regresando con mucho gusto los leo y vámonos con música cuando son las 7:41. Yo soy locutora, pero ¿qué haría sin? A ver, cuéntamelo todo. Aquí le damos el día de hoy ese reconocimiento especial. Vámonos y regresamos en La Mejor, aquí nomás.

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0: Ya son las 7:54 de la mañana, racita chula de este bendito martes que andamos por aquí. Oiga, ni te cases, ni te embarques. ¿Qué dice la racita chula que anda aquí a la escucha del 102.3 aquí en Cabo San Lucas y del 89.9 San José del Cabo? Vamos a leerlos, dice mi querido Osmar.
1: Chula Trejo, ¿me puedes poner una canción, por fin? ¿Please? ¿Sí? ¿Yes? ¿O no? ¿Yes?
0: Oye, los trae un buen cotorreo ahí solo, ¿vea? Ya me lo imagino, ni se ha de aburrir.
2: ¡Chútalo, estoy! ¡Ay, caramba!
1: ¡Oh! Y un saludo para toda la gente bonita y bella, o sea, así como yo. Prieto Moreno. Yo, ojos café. Los que andamos trabajando en la aplicación de la U. Y arriba, Acapulquito Guerrero. Puerto Marqués. San Marquelia.
0: Ahí está, los de Markelia, ¿verdad? Un fuerte saludito. Por aquí dice, de este ladito, ¿qué dice la racita chula?
3: Un saludo para mi tía Aurora de Las Virres, Vallarta.
0: ¿De dónde, mi amor? A ver.
3: Un saludo para mi tía Aurora de Las Virres, Vallarta.
0: De Las Virres, Vallarta. Ok, mochilas para los cuadernos, ¿verdad? Saluditos, un fuerte abrazo. Leonardo Luna dice, mi chula, buenos días. Un saludo para el Cholo y para mi Mayrita Castañeda, un fuerte abrazo. Oiga, pronto los tengo que ir a visitar por allá en Gastelum, un fuerte saludito. Y hablando de Gastelum, quiero mandar un saludo muy especial para Hugo Galeana y para Esther, que nos escuchan de aquel ladito allá en Gastelum, un fuerte, fuerte abrazo para ellos. Saluditos a toda la familia Galeana. Saludos para Johnny. ¿Qué dice el Johnny?
4: Soy ingeniero en transportación terrestre, o sea, conductor de la U. ¿Qué haría sin la bendición de Dios y su ayuda todos los días?
0: Estamos hablando de un trabajo, de reconocer a otros coleguitas, a otros compañeros. O sea, usted va a decir de usted qué hace, pero qué haríamos sin... Yo, por ejemplo, puedo decir, ay, yo soy locutora, pero qué haría sin mis taqueros, ¿verdad? ¿A poco no, Rosita Chula? ¿Qué hace uno sin los taqueros? No, hombre, Dios guarde, ¿verdad? Saluditos a todos mis taqueros. Dice por aquí el Chino.
5: Hola, Chulita, buenos días.
0: Buenos días, ¿eh?
5: ¿Cómo estás?
0: Hombre, ando al millón.
5: Esta segunda vez que te saludo.
0: Pues,
5: soy
0: qué gusto.
5: Soy el famoso Chino, ¿eh? Chino, así me conocen, como el
0: okay,
5: Chino.
0: ¿El Chino?
5: Chocolate caliente.
0: Ay, caray.
5: Chocolate. Oye, mije, ¿qué onda? ¿Cómo estás? ¿Eres soltera, casada?
0: Ay, mi juez ya me está pidiendo mi currículum, ¿verdad? Ay, Diosito santo, ¿qué dice por aquí José Antonio?
6: Por favor, complázame con el tema de los Askis que se llama Paloma. Por favor, please.
0: Ok, perfecto. Ahí está, Paloma. Saluditos, Magdaleno dice de este lado.
7: Buenos días, mi querida Areli, alias la Chula Trejo.
0: Bloqueado, bloqueado, bloqueado. El que sigue, el que next.
7: Con la mejor.
0: Ahí está, ya, ya se llamaba Magdaleno, ya no está aquí con nosotros en el chat. Dice por aquí, se reescucha de la mejor, por, dice, pero ¿qué haría sin la Chula Trejo? No te, no te salgas, por favor, dice, no, hombre, aquí ando a la orden para el desorden, por lo mientras, ¿verdad? Por lo mientras. Saludos para Murillo, ¿qué dice?
8: Buenos días, Chula, buenos días. Ay, me paro, pollo. De ratito, Chula, para el perre, traigo un pinche perro machín de ayer. Al que no alcancé ayer.
0: Ay,
8: saludos para la palomía, para el Porfi, para Doña Susi, para Samuel, que ya se reportó.
0: ¿Cómo que ya se reportó?
8: Y para mi suero. Señor Turbo, saludo. Y para toda la clica que anda chameando, el CR27, para el Bichi, para el Camacho, para el Gacero Felicones. Bueno, recolectores de basura.
0: ¿A poco no ya somos una familia de la mejor? Oiga, ya nos acordamos. Oigan, fulanito no se ha reportado, qué show, ¿verdad? Pues, ¿eh? ¿A poco no? Sí, oiga, definitivamente.
9: Hola, Chula, saludos. Y ponme una canción de los sierreños, la de... Y te veré llorar, y te veré llorar, pero muy tarde.
0: Mire, cuando es tú la pides, tú la cantas, ni nos habla la chulis, qué onda, ni nos canta, ni nada. Vamos a buscarte tu rolita cómoda y que no diga. Saludos también por aquí, ¿qué dice mi querido Juan Luis? Dice, buenos días, chula, van tres veces que te pido una canción, si no me la pones desde mañana te diré Areli, ¿ok? Es de los Mendivir, si Dios me lleva con él, gracias y bendiciones. Dice, ahí está, ok, la amenaza, ¿verdad? La amenaza de mi querido Juan Luis. Saludos de este lado, ¿qué dice?
10: Soy mecánico y ¿qué haríamos sin ustedes, los locutores, chula y los taqueros, los tacos de canasta?
0: ¡Oh, los tacos de canasta! Ya. ¿Qué haríamos sin ellos? ¿Verdad? Sí es cierto. Ya. ¿Qué haríamos sin esas doñitas que tienen esas manos sagradas, ya, que todo lo transforman en delicia, ¿verdad? Así lo que cocinen, hasta un huevito, hasta unos frijolitos, todo lo que sea, ¿verdad? Dices tú, ¿qué le echa? Por ejemplo, saludos a doña Adelita, ya, que tiene unas manos mágicas y su salsa y todo. Dice, no, es que las mamás algo tienen, ¿verdad? Algo tienen. Así que ahí está. Saludos a mis mecánicos también, ¿verdad? ¿Qué haríamos sin ellos? Un fuerte abrazo y un saludito para ustedes. Hermosa dice, no se anduvo por las ramas directo al grano, no anda con todo, ¿no? Y eso que ya no les puse lo que le resta, ¿verdad? Sabrá Dios, hasta me quedé yo también con la intriga, ¿qué nos habrá querido decir el chino? A ver, vamos a ver qué dice, hay que terminar.
5: Divorciada, dime. Dime porque un día te voy a ir a conocer, ¿eh?
0: Ok, ya dijo, ya.
5: Te voy a sacar de la radio.
0: Ah, bueno.
5: Te voy a sacar de la radio, pero a comer algo, ¿no? Sale pues, pásenla bien, bonito día a todos, los escuchan la mejor.
0: Ahí está, ¿verdad? Saludos, mi querido chino. Ahorita regresando, oiga, seguimos con más saluditos y por supuesto le digo con cuál iniciamos las movidas de la mejor, aquí nomás.
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0: Y así iniciamos las movidas de la mejor. Aquí vienen los Pedernales, está rolototota. ¿Quién no la bailó en las bodas, en los cumpleaños, en los 15? Los Pedernales con el moño colorado cuando son las 8:02 de la mañana a bailar. Aquí nomás.

0: Ya son las 8:13 de la mañana, racita chula. Con mucho gusto le doy la bienvenida a todos los que apenas van iniciando, ¿verdad? Que apenas van agarrando el coche rumbo al trabajo, los que apenas van llegando, los que apenas van sintonizando a lo mejor a través del 89.9 FM San José del Cabo y los que andan por ahí en el 102.3. Saludos hasta Migriño, a Todos Santos, saludos por allá a Punta Lobos, que por aquí anda mi querido Moy. Vámonos con saluditos que dice... saludos mi chula, la pesca de hoy, Mr. Tuna de Punta Lobo, saludos de Rosy y Moy, y queremos la canción de número, ¿qué dice? Número one de Banda El Recodo, ahorita se la buscamos con todo el gusto, mi querido Moy, un fuerte saludo hasta Punta Lobos, gracias por sintonizarnos de aquel ladito, de este lado dice por aquí mi querido Magdaleno.
1: No me debe pues, pero ponme mi rola de la vaca en las movidas, por favor.
0: ¿Qué hijo? ¿Cuál, la de la vaca? ¿Esta era la rula que anda pidiendo? A ver, ahorita vamos a checar. ¿Qué dice mi compa, el Jobas?
2: Mi chulita, muy buenos días. Good morning por la mañanita. Aquí ya reportándonos Camaro Azul Deportivo. Al puro llavazo, mi chulita.
0: Al llavazo.
2: Compare Farqui, buen día, buen día. Repórtese, repórtese, compadre. Aquí andamos echándole ganas a la trabajación.
0: Ándele.
2: Un fuerte abrazo, tototote, de esos grizzly.
0: Ahorita nos vamos a ir con un temita que le quedamos a deber ayer, ¿verdad?
2: ¿Me podrás complacer con una rolita, mi chulita? Se llama La Cumbia del Río.
0: La Cumbia del Río, se la ponemos y tenemos una pendiente ayer para nuestra cumpleañera del día de ayer, que la tenemos por ahí de Cumbia 15, ahorita se la vamos a poner también. Saludos para mi compa, el Yaka, dice buenos días, mi Kareli. Ahora ya le soy Kareli. Ay, como que ya me gustó más la cosa. Todavía Kareli como que ya, ¿verdad? Y si es Ruiz, mejor. Ay, no quiero una dota, ¿verdad? Dice, hermosa, ¿qué haríamos sin las mujeres? Ande. Yo también digo lo mismo.
3: Claro.
0: Pues cocinarse solo, lavarse solo, ¿verdad? Lo que no hace normalmente. Oigo, ay, no, qué bárbaros. Dice, hola, Chula Trejo, buenos días. Saludos a mi esposa Rocío Gil y...
4: Mi Chula Trejo, buenos días.
0: ¿Cómo me le va, oiga?
4: Soy albañil y con este calor, ¿qué haría sin unas pecho amarillo? Saludos.
0: Ay, no, qué bárbaros, qué tremendos, ¿verdad? ¿Qué haríamos sin las pecho amarillo? Es correcto, diga. Saluditos por aquí también, que dice, bueno.

0: de los Temerarios. Se llama Una Lágrima. Quiero mandar un saludo a toda mi colonia, a Mr. Hermosa.
1: Ok.
0: Y al Andrés, que no vino hoy. Y a mi compa el Oso, que ánimo y gracias por el saludo.
1: Dile esta.
0: Compa Oso. Es todo. Gracias.
1: Saludos para todo el condado, ¿verdad? Oiga, pasando las movidas con mucho gusto, le vamos a poner ahí su rolita de Una Lágrima de los Temerarios. Mientras tanto, quiero mandar un saludo muy especial para Alexandrita también, que nos va escuchando ahí con un amigo en la aplicación de la U, ¿verdad? Bueno, no nos anda escuchando ahí, pero él es de la U, así que saluditos muy especiales. Gracias por escucharnos. A todos los pasajeros que vayan en, ¿verdad? Y en la, con nuestros amigos de la aplicación de la U, un fuerte saludito y gracias a ustedes, choferes, por sintonizarnos, ¿verdad? Muchas gracias.
2: Pues, ¿eh?
1: Porque a través de ustedes llegamos también a muchas personas, dice por aquí de este
3: mi
1: lado.
3: Chula, mi chula, aquí reportándome, todo está tranquilo, gracias a Dios, en la carretera transpeninsular.
1: Ok.
3: Oye, te escucho un poquito mormada, como que andas enferma, ahí te deseo que te mejores.
1: Muchas gracias, oiga, mejor decime un tequila, ¿verdad? Tráigame un tequila ahorita para alivianarme bien machino, oiga, no pasa nada, oiga, hierba mala nunca muere, ¿verdad? Aquí andamos. Saludos para mi querido Ponce, que dice...
4: ¡Ay, chula! ¡Buenos días!
1: ¿Cómo me le va?
4: ¡Excelente martesito! ¡Ni te carces, ni te embarques!
1: Es correcto, ya.
4: Vamos con toda la actitud del mundo a sacarnos unos 10, 9, 6, 3... Aunque sea 200 pesos para la gasolina.
1: Ya lo que sea es bueno, ¿verdad?
4: Espero tengas un excelente y maravilloso día. Te mando un abrazo a la distancia. Oye, yo también cumplo año el día de hoy, pero no me lo mande. Yo voy directo a la oficina más perrona del mundo. A la oficina más perrona del condado. Buenos días, Palomilla. No, hay que andar con todo el ánimo, toda la
1: con
4: actitud.
1: Todo el ánimo. Acá lo esperamos, andamos repartiendo besos a diestra y siniestra. No, no pasa nada, ¿verdad? No pasa nada. Dice, buenos días, un saludito para la mejor voz de la radio, la persona que nos activa en las mañanas, la mejor, la Chula Trejo, bendiciones. Y me pueden poner la canción de la Yaquecita. ¿Cómo de que no? Oiga, con todo gusto y muchas gracias por andar aquí a la escucha, mi querido Alberto, el Betillo, ¿verdad? Saluditos y un fuerte abrazo. Saludos de este ladito también, que dice, ¿cómo andas tú por ahí? Pues andamos, ¿verdad, mi querido Michael? Andamos, que es ganancia, oiga. Ay, no, qué cosas, mi compa el Jovas.
5: La dinámica de hoy. Yo soy operador de maquinaria pesada.
1: Ajá.
5: ¿Y yo qué haría sin el olor a diésel, a combustible? A ese olor a aceite hidráulico tan riquísimo.
1: ¿A poco? Sí, oiga.
5: Sangre hidráulica corre por mis venas, mi chulita.
1: 100%. Es correcto, ¿verdad? Ahí está, imagínese, de que uno llega. Yo, por ejemplo, aunque ustedes no lo crean, esta cabina tiene un olor, ¿verdad? O sea, es como no sé si es la madera, oiga, o yo no sé qué sea, ¿verdad? Pero esta cabina tiene, o sea, como que, no sé, pero guarda un olor que en cuanto yo llego, vuelo a cabina, oiga, no, ya, ¿verdad? Ya es música para mis oídos, oiga, también no cree que no. Vámonos con las efemérides. Mientras tanto, tú cuéntame qué pasaba en tu vida en un día como hoy, en un 28 de julio, pero de diferente año. Yo te cuento que en un 28 de julio, pero de 1776, inicia la primera huelga minera registrada en Real de Monte Hidalgo, considerada como un antecedente importante de la lucha para los derechos laborales en México. ¿Qué tal, oiga? También en un día como hoy, pero de 1750, fallece el compositor italiano Antonio Vivaldi. Ay, no, Dios mío. Tranquila, ya pasó. Esto fue en 1750, señora opinadora. Ah, no, señora dramática, usted también. Ya, oiga, ¿verdad? Relájese. ¿Y quién era él? Era autor de las cuatro estaciones, ¿verdad? Que de repente usted ya marcaba un banco, ¿verdad? Vamos a marcar a tal banco. Y empezaba, así como con violines y todo, esta música, esta rola de las cuatro estaciones, muy usada, ¿verdad? Así como de que en la espera, en lo que usted hablaba, pues alguna instancia, qué sé yo, ¿verdad? Por ahí nos ponían esta de las cuatro estaciones, así que pues fallece mi querido Antonio Vivaldi en un día como hoy, pero de 1750. ¿Qué tal, oiga? ¿Y qué más pasaba en un día como hoy? Bueno, pues también

0: Bien, oiga, hoy es el Día Mundial contra la Hepatitis, promovida por la Organización Mundial de la Salud para crear conciencia sobre la prevención, detección y tratamiento de la hepatitis viral. ¿Qué tal, oiga? Ahí está un poquito de las celebraciones que tenemos el día de hoy, de las conmemoraciones y demás. Así que cuéntame tú en tu vida qué sucedía. Y ya son las 8:28 de la mañana, oiga, con mucho gusto saludo aquí, a ver qué dice el osito.
1: Buenos días nuevamente.
0: Buenos días, oiga, ¿cómo me le va?
1: De mi corazón.
0: Ándele.
2: Aunque ustedes no lo crean.
1: Saluditos nuevamente.
0: Usted salúdeme lo que
1: pero
0: quiera.
1: Pero queríamos, si nuestros camaradas de Vivero, California.
0: Ándele.
1: Saludos al compa Chepe Style. Y a toda la bandita de ahí de Vero, California, al Boti, al Andrés, toda la bandita.
2: Vámonos con los
1: señor Chávez, igual, señora Carmen, a todos, saludos, buenos días.
0: Ahí está, ¿verdad? Un fuerte saludo para nuestros amigos de los viveros también. ¿Qué haríamos sin ellos, verdad? Vámonos con musiquita, oiga, cuando son las 8:23, regresando, voy a seguir con más saludos. Saludos para mi querida Teresita Soto Vázquez, un fuerte abrazo, gracias por andar siempre a la escucha de la mejor. Saludos a Alessandrita Trejo, un fuerte abrazo, y a toda Angélica Trejo, ¿verdad? También que anda de este ladito escuchándonos, y a toda la familia, oiga, muchas gracias por sintonizar la mejor. Vámonos con musiquita cuando son las 8:23. Este es el momento de bailar, ¿verdad? Póngase aquí a bailar con esta rolita a cargo de los Cumbia Kings, aquí nomás.

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1: Ya son las 8:31 de la mañana. ¿Qué anda haciendo? Que ya tomó cafecito. Esperemos que sí, ¿verdad? Que ya ande, mire, bien despierto, bien temprano, desde bien despierto, ¿verdad? Ándele. O más fresco que una, no, comes más lechuga que una fresca, ¿verdad? Más o menos así, oiga. Ya despierte, por favor, porque ya son las 8:31. Momento, oiga, de andar pilas, ¿verdad? De andar mandando mensajes a la mejor, de andar, mire, bien trucha. El Forky ya anda con Toño. ¿Qué dice el Forky?
2: Mi chulita hermosa, muy buenos días, amigo Donald, amigo Tony, amigo Dani, amigo Eric, que esté, ¿verdad? Un excelente martesuki, saludos.
1: Hola,
2: a
1: mi ¿cuántos?
2: Compadre, mi amigo, mi hermano, el Giovas Camaro Azul Blue Deportivo. Saludos al Murillo y al Giovanni de Meritito Mazatlán. Un fuerte abrazo para
1: todos. Oigan, el Giovanni Pedraza, ¿dónde andará? Oiga, de veras.
2: Aquí nomás,
1: mi querido Forky, un fuerte saludito hasta donde quiera que nos ande escuchando, mi querido Forky. El Rigo dice, hola mi chula, yo soy conductor de la U, ¿y qué harías sin la mejor locutora y la mejor estación, la chula Trejo y la mejor? Ay, cosita, ¿qué haría yo también? Yo soy locutora, pero ¿qué haría sin todos mis radioescuchas? No, hombre, olvídate, ¿verdad? No existo, no, o sea, Dios guarde que un día llegue y no anden mis radioescuchas, no, tienen que estar aquí presentes todos los días, oiga, todos, que porque, ay, que ando enfermo, no me importa, aquí tiene que estar, oiga, que porque me voy de vacaciones, no me importa, usted descárguese la aplicación y ahí llévenos a donde quiera que vaya, pero llévenos, por favor, no me dejen aquí, ¿verdad? A donde quiera que usted ande, ay, es que hoy tuve cita, que quién sabe, oiga, allá pónganos en la aplicación, pero pónganos, ¿verdad? Porque yo no me veo una vida sin ustedes, por favor, oiga, dice de aquí, de este ladito, que porque ándele, por ejemplo, aquí andamos, ¿verdad? A la orden para el desorden, es correcto, oiga. Ay, no, ¿qué vamos a hacer, verdad? ¿Qué haría sin ustedes de verdad? Saluditos por aquí también, ¿qué dice el Forky? El Forky, yo creo que me está escribiendo una Biblia porque tiene media hora que lo escucho, que lo veo que está, escribe, pero no me pone nada, oiga. Saludos, aprovechando también por ahí a toda la racita chula que nos está escuchando a través de la aplicación hasta allá en Estados Unidos, oiga. Carolina del Norte, por allá un fuerte abrazo, allá a Denver, a Los Ángeles, dice, oye baby, ¿qué? Dice, ¿será que me puedes complacer con una rolita así bien de aquellas? Bueno, te traigo dos propuestas, dice, a ver cuál de las dos queda, dice, declaración de amor con Lendy, la declaración, ah, canijo, y la segunda se intitula El Llorón, los Crazy Kids. Fíjate que el otro día me estaba acordando, no sé si sea la misma rola del Llorón, una que cantaba, ¿quién la cantaba esta rola, oiga? Ay, ahorita no me acuerdo quién la cantaba, pero era una rola que salió por allá como en los 90s, ¿verdad? Como en los 90s, esta rolita muy buena del Llorón, pero vamos a ver ahorita si se trata de la misma. Ya ve que luego las van sacando nuevas, ¿verdad? Pero era una rolona, ya. Estaba muy curada, muy, muy curada, pero estaba buena. Así que vamos a ver ahorita si se trata de la misma en otra versión, ¿verdad? Saluditos por ahí también. Saludos al Serra23 que ya sacó la manita. ¿Cómo andan, oiga? Dice, a ver, vamos a ver si es la misma.
2: Igual, y si esa es la del Conde, esa que decía.
3: ¡Ay, que me rompió el corazón! ¡Esa muchacha me rompió el corazón.
1: Ándele, exacto. Pero ¿quién la canta? Oiga, no me puedo acordar. Que tienen una canción muy buena que es de mis favoritas también, que se llama Dime, Dime, Dime. Esa rolita. Ellos también cantaban la del Llorón. Ahorita lo voy a decir. Oiga, ya sabe que ahorita traigo los cables bien desconectados, oiga. Pero ahorita que me acuerde, ahorita le voy a decir de quién se trata, de qué artista. Dice por aquí mi querido Palomares.
4: ¿Qué tal, mi chula? Buenos días. ¿Puede poner la pruebita de Junior Clan? La pedí desde el jueves, bueno, miércoles, jueves, viernes, sábado, y ahora, bueno, que no la han puesto, la pueden poner, por favor.
1: Que sea los 8 días ya, ¿no? ¿Qué te parece? Nos esperamos a mañana, que, no, es pasado mañana, vea, ya cumpliríamos los 8 días. Saludos, mi querido Palomares. Oiga, esa rolita la cantaban los Reyes Locos, así se llama. Bueno, no, yo creo que todavía existe el grupo, ¿verdad? No sé si exista o no, oiga, pero los muchachos deben de existir todavía. Así se llamaba este grupo de los Reyes Locos. Muy buenas rolas también tenía. Dice, ese es Crazy Kings. Vamos a ver. Ay, esperemos, ahí cruzan los dedos, mijo, para que lo tengamos ahí en el repe. Dice, los socios del ritmo, mi chula, esos meros la cantan, la del Lloro. No, se llaman los Reyes Locos. Los que la cantaban, ¿verdad? Saludos para mi querido Osmar. ¿Qué dice Osmar?
5: Apenas viene cruzando la frontera, carnalito. Viene, apenas viene, carnal. Tú relájate. ¿Dónde te la van a poner, papi?
1: No, de que se la ponemos, se la ponemos, ¿verdad?
5: ¿Qué está pasando, papi? ¿Tú no te agüites? Pero te la van a poner, papi.
1: No les digo cuándo, ¿verdad? Si no, ay, no. Usted ahí fórmese, allá acomódese. Yo se la voy a poner, se los prometito. ¿Cuándo? No sé, ¿verdad? Cuando me alcance, pero sí se las pongo. Eso es un hecho.
6: Los Reyes Locos, ya me acordé.
1: Es correcto, son los Reyes Locos, ¿verdad? Muy bien, saludos. Aquí ya leí ese saludito, mi querido Moy, pero ahí lo repetimos. Saludos, mi chula de pesca de hoy, Mr. Tuna, Punta Lobo. Saludos, Rosy Moy. Queremos la canción de La Juan del Recodo. Ahí está pendiente también en el... en el repertorio, no se me preocupe.
7: No, relájate, príncipe. Tardaste 9 meses para hacer, que no te puedes esperar otro día para escuchar tu rola.
1: Oiga, sí, es cierto, qué buena respuesta. 9 meses, ¿verdad? Que son 3 días, oiga. Ay, no, de veras ni aguantan nada. Saludos para mi querido José Antonio.
8: Me rompió el corazón.
1: Oiga, se me hace que este era el que le hacía la segunda voz ahí, ¿verdad? En el Llorón, oiga. Ay, no, qué cosas. Ya son las 8:37 de la mañana. Continúo con muchos saluditos después de esta pausa musical. Oiga, vamos a seguir bailando. ¿Qué le parece? ¿Qué tenemos por ahí, mi querido Donald? Ponme una rola así, mira, bien cumbiambera, ¿verdad? O algo para, no sé, quiero mover en el bote, ¿verdad? La señora Pinadora dice, ay, a ver a qué horas, porque yo quiero bailar. Y yo, déjeme mandar estos saludos, oiga. Esa rolita que bailábamos por allá, ¿verdad? Cuando yo andaba bien noventera en las de estas, ¿cómo se llamaba tú? En las tardeadas, ¿verdad? Por ahí las bailábamos. Vámonos con el Gran Silencio, con el Chuntaro Style sonando a lo mejor aquí nomás.

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11: Mañana, momento, oiga, de que usted nos cuente ese emperre, oiga, que le está, mire, provocando colitis, ¿verdad? Gastritis, todo lo que termine en itis, porque no lo ha soltado, porque no nos lo ha contado. Este es el momento, 624-1920-899, de que no te lo quedes y lo compartas con nosotros. Oiga, no, si yo tengo unos emperres para contarle, pero la verdad es que ya no hay un igual, oiga, de tantos que tengo ahí y unas historias, qué cosas de verdad, qué cosas. Pero bueno, voy a esperar primero que ustedes me cuenten los suyos, así que vamos a leerlo rápidamente. ¿Qué dice la racita chula que anda emperrada? Lo que le sigue, vamos a ver qué dicen de este ladito. Dice mi querido Palomares, un fuerte saludito, gracias por andar a la escucha. El chino, ¿cómo andas, el chino? Este no es el original, chula, otro chino.
12: Muchas gracias por los saludos y a ver cuándo paso allá a la radio para conocerte en persona, ¿vale?
11: Ya, dijo, ya. Aquí andamos, aquí lo esperamos, ¿verdad? Con todo gusto, saluditos. De ese lado dice mi querida Minerva, buen día, mi chula hermosa. Te mando saludos y que tengas un excelente día. Desde mi bello Guerrero te estoy escuchando desde la aplicación para hacer más lindas mis vacaciones, escuchar tu voz. ¡Ay, qué bonita! ¿Quién la quiere, verdad? Muchas gracias por llevarnos hasta Guerrero. Miren nomás, oiga, tan bello aquel estado. Y ahí andamos sonando también en la mejor a través de la aplicación. Gracias a ustedes que siempre, oiga, ¿verdad? Deciden llevarnos hasta donde quiera que se van, hasta el infinito y más acá, ¿verdad? Un fuerte saludito, mi querida Minerva. Gracias, gracias por llevarnos a pasear de aquel ladito. Mi querido Rigo dice, hola, mi chula, yo tengo un emperre. ¿Qué crees? Que metí mi carro al taller y el mecánico no me puso la pieza que era. Se clavó 2,000 de una pieza y que falla. Dice, se lo tuve que regresar de nuevo y tuve que comprar la pieza que era. No, si yo les contara el emperre que yo traigo. Imagínense. Que le metí como 6,000 pesos, ¿verdad? O 7,000 casi pesos a mi camioneta, ¿verdad? Para que no me la hayan dejado bien y para que una pieza que no pusieron bien me haya hecho un desastre. Imagínense cómo estoy de emperrado ahorita, oiga. No, si les digo que yo traigo emperres hasta para aventar para arriba, oiga, pero me estoy dando chance, ¿verdad? Que usted me cuente los suyos en lo que yo mire tan tantito me voy así. Inhala, exhala, mija. Inhala, exhala, ¿verdad? Ay, no, puras de terror. Saludos para mi querida Minerva y también por aquí a mi querida Mari Paniagua, que dice: chula, un gusto escucharte. Saludos y un gran abrazo. ¿Cómo andas, mi chulita? Te mando un fuerte abrazo y gracias por andar aquí a la escucha, ¿verdad? ¿En dónde nos andará escuchando mi querida Mari? Saludos para José Antonio, que dice:
8: ¡ay, corazón! ¡Ay, chulada,
11: mi corazón! Ahorita te lo reparo, no te preocupes, ¿verdad? ¿Cómo así? ¿Cómo que voy a andar rompiendo corazones y los dejo así? Oiga, yo lo rompo, yo misma lo reparo. ¿Qué es eso? Saludos por aquí también para mi querido Serra 23, que anda con todo, Murillo.
10: Dice Murillo. Buenos días, mi perra, de este día. Buenos días, ayer, ¿no? Pues ya que nace, como le informé, el fin de semana, el sábado, nació mi nieta. Y pues se quedó la mujer, ¿no? Y nos quedamos todos. Y ayer domingo, el domingo me dijo: vete a descansar, me dijo, para que mañana trabajes. Y le marqué en la mañana y no me contestaba. Dije: bueno, para estar adentro en camilla, entre las camas, o sea, en piso. Ah, chula, pues resulta ser que como a las 5 de la mañana pasó al baño ahí en el Hospital General, que está aquí, así, no sé, en la colonia Chamizal, y olvidó el teléfono, chula. Y regresó como a los 15 minutos que se dio cuenta, ya no estaba el teléfono, chula. ¿Quién sabe?
11: ¿Qué mala onda?
10: Ese es mi perro, o sea, que gente que anda ahí.
11: Imagínese, hasta entre los enfermos robándose, ¿qué es eso?
10: La bronca es que como no tenía patrón de seguridad, pues luego le bajaron volumen y yo creo que lo apagaron. Pero bueno, que le aproveche. Si tú te robaste un teléfono el día ayer a las 5 de la mañana, que te aproveche. Que mi mujer ya se compró otro.
11: Tracas, ¿verdad? No, oiga, lo mal habido nunca dura, ¿verdad? Imagínese cómo sabiendo uno que es el fruto del trabajo de otra persona, viene uno y así nomás presta, ¿verdad? Para la orquesta, óigame, ¿qué es eso? Ay, no, pero de veras ya me volví a emperrar. Oiga, y hablando de emperres, fíjese que ayer nos mandaron este post que estaba por ahí circulando en redes sociales, que lo tenemos que pasar, ¿verdad? Dice nuestro querido Juan Antonio Carvajal Figueroa. Él es el comandante ahí de los bomberos, ¿verdad? Que le mandamos un fuerte saludito y pone por ahí, postea en redes sociales. Imagínense, urgente aviso. En este momento, la ambulancia de los bomberos de Cabo San Lucas trae a bordo a una persona lesionada. Los hospitales públicos se niegan a recibirlo. Hospital General e IMSS. Aún y cuando el Hospital General nos pidió llevarlo al IMSS, a pesar de las denuncias que hemos hecho, las situaciones en nada han cambiado. ¿Qué hacemos con el lesionado? ¿Dónde están las autoridades competentes? A ver, imagínese usted, esta persona, ¿verdad? Que puede ser momentos vitales, ¿verdad? Para poder atenderlo. Lo traen, llévatelo para el IMSS, regrésalo para el general. Del general, no, pues que aquí, fíjate que no, mejor vuélvelo a regresar al IMSS. O sea, ¿cómo podemos jugar con las vidas de las personas, ¿verdad? ¿En qué momento, oiga, nos hemos vuelto tan inhumanos? No puedo creer yo que exista, ¿verdad? Personas que prometieron, ¿verdad? Que juraron que iban a atender la salud, que ellos están dispuestos a hacer todo por luchar por la vida de una persona. Jueguen con ella tan fácil, ¿verdad? Pimponeándosela, aviéntala para el IMSS, ¿no? Mejor para el seguro, para ahí, para el general. Y así están, oiga. Y mientras tanto, los amigos de las ambulancias, mira, ahí andan que no saben para dónde darle, a dónde dejan el lesionado, ¿verdad? Imagínense el emperre, ¿verdad? Que traemos, porque me voy a incluir ahí, las personas, oiga, que tenemos de repente una persona que necesita ser atendida y que llega a fallecer por esa falta, oiga, por esa falta de empatía de personas que no acudieron, ¿verdad? Entonces, muchas cosas que tengo que decir, oiga, pero mejor, mire, mejor me callo porque en este momento estoy bien emperrada. Por favor, las autoridades competentes, oiga, sean por favor tan amables de ir a checar eso. ¿Cómo van a andar con la ambulancia ahí con la persona lesionada sin saber qué hacer, a dónde llevar? Entonces, ahí está otro de los emperres que tenemos para el día de hoy. No, si le digo, oiga, ahorita el estómago mire, lo traigo molido de tanto emperre que traigo, de veras. ¿Qué dice por aquí mi querido Héctor? Dice, me das un friego de cura, morra. Dice, sí se te nota la voz de emperrada. Ay, caray, que no. Es que sí estoy bien emperrada, oiga, la verdad. Si mentiras no son, oiga, mentiras no son. ¿A poco no? Imagínese, póngase usted en lugar de los familiares, ¿verdad? ¿Para dónde le da? ¿Qué hace? O el de la ambulancia que anda conduciendo, que ya lo lleva, ya lo traen. O sea, imagínese. Saludos para mi querido Uriel.
13: Chula, ya dile al Murillo que se ponga a trabajar. Que no sea tan llorón al Murillo. Que no se queje tanto, Murillo.
11: No, pues si le robaron su teléfono, ¿cómo no se va a quejar? Oiga, de veras, ¿sí? ¿Verdad? Pues claro. Saludos para Jessy. Yo tengo una emperre, los de Omzapa. Bueno, ahorita lo vamos a leer, el de mi querida Jessy. Regresando de esta breve pausita, sirve que voy a tomar café para que se me baje el emperre. La mejor, aquí nomás.
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Ya son las 9:14 de la mañana de este martesito. Gracias por seguir en sintonía de La Mejor a través del 102.3 de este ladito Cabo San Lucas y 89.9 San José del Cabo. Vámonos con saluditos. ¿Qué dice la racita chula que en este momento nos va a enviar el reporte vial? ¿Cómo andas tú por allá? Este es el momento de que nos hagamos colaboradores usted y yo y me envíen este reporte donde quiera que usted ande transitando las diferentes avenidas y calles de aquí de Los Cabos. Gracias por ser nuestros fieles colaboradores. Vámonos a ver qué dice la racita chula en lo que usted me envía un audio, una fotografía, un video, cualquier cosa que nos reporte cómo están las calles en estos momentos. Vámonos por aquí. ¿Qué dice la racita chula? Norberto Chula, la diva de la radio. Oye, dice, yo opino que si olvidas una cosa y otra, dice, la cuentes. Eso que perdiste, dice, ya no te pertenece, le pertenece al que lo encontró, no es robo, tú por descuido lo perdiste. Está hablando del celular, ¿verdad? Ya si el que lo encuentra es honesto y si quiere te lo regresa, no está obligado, pienso yo. Santa cachucha, oiga, ¿en qué dilemas me pone, verdad? ¿Qué opina usted? ¿Qué opina? A ver, usted pierde, no sé, vamos a decir el iPhone 17, ¿verdad? Ay, que le costó, mire, un dineral, ¿verdad? Que es lo que cuesta. Y de repente, ahí lo encuentra. Entonces, usted que lo perdió, ¿verdad? Pues ya lo perdió, ya. No sabe si lo vuelve a volver a encontrar, si ya no, es más, no sabe ni dónde lo dejó, no sabe nada. La otra persona, oiga, que lo encuentra, usted que nos está escuchando, ¿qué cree? Que tiene la responsabilidad de decir, bueno, pues vamos a ver de quién es, ¿verdad? Probablemente tenga un contacto, algo donde yo pudiera entregarlo. Porque, ¿qué tal? ¿Verdad? ¿Qué tal que me pasa a mí? ¿Y qué me gustaría? Pues que me regresaran mi teléfono, aunque sea un cacahuate, oiga, ¿qué le hace? ¿Por qué? Porque le agarramos un valor emocional, porque nos costó, por lo que usted quiera. ¿Qué opina usted? ¿Que la otra persona es como que matanga, dijo la changa, esta oportunidad yo ya me la merecía, ¿verdad? Ya me la merecía, me lo encontré, me tocó a mí, ay, el otro, pues ya ni modo, trabájale bien duro, échale ganitas. ¿Qué opina usted? A ver, dígame usted, usted que nos está escuchando, yo quiero escuchar su punto de vista, no el mío, oiga, ¿el mío qué? El de ustedes. Ahorita vamos a ver qué dice la racista.

0: al millón, ¿verdad? ¿Para qué te voy a echar mentiras, mi chulito? Andamos al millón. Dice de este ladito.
1: Mi chula, ya no te andes emperrando tanto. ¿Qué no ves que en una de esas te puede dar gastritis, colitis, artritis y todo lo que termina en itis? Dios guarde, mi chula. Mejor sigue siendo feliz en la mejor.
0: ¿Okay? Ay, no, oiga, entonces ya no me anden mandando sus emperres, oiga, porque de verdad que le estaba, mire, ya lo traigo disuelto, ¿verdad? Destecho, liga. Ay, no, no, no. Qué cosas, de veras. Es que la verdad, ¿a poco no oiga tantas cosas? Mira, ya hasta la gente ya me ve y me dice, oye, chula, ¿te puedo contar un emperre? Y yo, ahorita no, oiga, gracias. Así porque una no quiere emperrarse, oiga. Y me dice, ándale, rápidamente te lo cuento. Ándale, pues échale, oiga. No, pues, ¿cómo no me voy a enojar, oiga? Tantas injusticias. No, no, no, ya quisiera yo salir a la calle a resolver problemas, o sea... Pero no puedo, ¿verdad? Hay cosas que no están en mis manos, pues pero sí. Por lo menos que si esté en mis manos, oiga, pues contarlos, ¿verdad? Que no se quede ahí y que algunas autoridades competentes, ¿verdad? Que nos escuchan, pues mínimo que puedan ayudarnos a resolver algunos de ellos, ¿verdad? Entonces, pues es lo único que puedo hacer. Y otra cosa, pues emperrarme por ustedes, ¿verdad? Que no se emperren solos, solidaridad ante todo, es lo único. Y gastarlos por aquí para mi querido José Antonio.
2: No, no, pues eso se le llama robo porque como tú dices, si tienen un contacto con qué localizarlo, pues yo trato de llamarle, ¿no? Pero no, ese tipo no, como que no. Esa es mala acción de él.
0: ¿Qué opina usted? ¿Es un delito encontrarse algo, oiga, y no regresarlo? Encontrárselo, no robárselo, encontrárselo. ¿Es un delito encontrárselo y no regresarlo? ¿Qué opina usted? ¿Usted qué haría? ¿Lo regresaría? ¿Se lo quedaría? ¿Va y lo vende y se compra otra cosa con esa lanita? Ay, no, oiga, ¿qué? Cuénteme qué haría usted, ¿verdad? Y se vale escuchar todos. Acuérdese que aquí... Nada más escuchamos, opinamos, pero no juzgamos. A veces sí, también, ¿verdad? A veces pasa.
3: ¡Claro!
0: Pues sí, oiga, ¿para qué le voy a echar mentiras, verdad? Dice, saluditos, mi querido Norberto. Vamos a ver qué dice la racita chula. La luna Vicario está despejada, no hay tráfico ni accidentes. ¡Ah, qué chido, qué alivio! ¿A poco no, oiga? Porque de que no, ya fue allá, ya fue acá. Ok, entonces, Leona Vicario, en este momento usted puede transitar a Gucci, ¿verdad? A gusto, que no está pasando nada. Muchas gracias, mi querido JL. ¿Qué más, oiga? ¿Qué más? Tantos de la U, tantos de la D, tantos de la I, tantos mis choferes, oiga. Y no tenemos más que un reporte vial. ¿Qué está sucediendo? Oiga, no sean así. ¿Cómo estás tú por allá, verdad? Saludos.
4: Buenos días, chulita. Si tú te encuentras algo y tienes la posibilidad de regresarlo, devolverlo, hay que hacerlo. Yo creo mucho en Dios y si tú oras bien, siento que Dios te bendice. Muchos creen en el universo, en lo que tú creas, ¿no? Al que ora bien, le va bien. Al que ora mal, le va mal. Entonces hay que ser buenas personas, aunque no te vean, hay que tener valores.
0: Es ahí lo importante, ¿verdad? Cuando nadie te ve, déjate tú ahí para que digan que, ¿verdad? No, no, no, la cosa es cuando nadie te ve. Ahí es lo importante, diga. Saludos por aquí, ¿qué dice? Vamos a ver qué dice el CR23 que anda por aquí a la escucha, oiga. Saludos por aquí también, ¿qué dice? Chula, saludos. Yo creo que debemos de regresar, para mí es lo mejor. O sea, yo también creo, ¿verdad? Que hay cosas, oiga, que definitivamente no se pueden regresar, ahí le va. Decir, usted va caminando, ¿verdad? De repente, en un lugar donde hay muchísima gente, ¿verdad? Y se encuentra, no sé, vamos a decirlo, 200 pesos. Y entonces, usted, al que vaya y le diga, oiga, usted perdió este dinero, cualquier viva les va a decir claro. Que sí, ¿no? ¿A poco no? Oiga, porque de que los hay, los hay. Entonces, usted, mire, agarra ese billete, observe toda la acción, ¿verdad? Todo el panorama. Si usted ve que regresa alguien por ahí, mire, buscando, bolseándose o algo, usted dice, este billete es de esta persona, obviamente, ¿verdad? Entonces, ¿qué hace usted? Está viendo que esa persona vaya y regréselo, ¿verdad? Se le va a multiplicar más adelante. Pero si usted, entre esa multitud, lo encontró y no ve el dueño, ya observó y no hay nada, oiga, pues, ¿verdad? Con la pena ajena, con el dolor y todo, porque pobre de la otra persona, pero pues ya le pertenece, vamos a decirlo.
5: 50 mil pesos que...
0: Ay, no, Nacho, de veras, nomás hablamos de dinero y luego, ¿verdad? Usted qué dinerero. En vez de que diga, a estas muchachas las invité a salir, pagué 50,000, pero las hice bien.

0: Felices. Ah, no, ahí anda, mire, refiriéndonos, cántenos y cántenos, echándonos en cara lo que hizo por nosotros.
1: Pero
0: qué bárbaro.
1: Otra vez.
0: No, ¿cuál otra vez, verdad? Vamos a hacer cooperacha aquí y le vamos a pagar sus 50,000 pesos. Oiga, ¿cómo de que no? Saludos para mi querido Elmena. ¿Qué dice Elmena?
2: Querida candidata, te mando un abrazote, que tengas un excelente día. Oye, aquí en Brisas del Pacífico, todo bien. ¿Pero qué crees? Que en mi corazón todo mal. Porque le haces falta tú.
0: Ay, cosito, ¿verdad? No te preocupes, mi rey. Aquí ando, ¿verdad? Escuchando mi voz ya con eso. Llena un pedacito de él. Ahí está. Saludos, mi querido Mena. Pobrecito, ¿verdad? ¿Quién los quiere? Yo. ¿Quién los ama? Yo, obviamente. Saludos para el Checo.
3: Chula, hermosa, preciosa, diosa de diosa. Checo a la escucha. Aquí andamos y no nos vamos. Oye, Carla, ¿tú sabes qué hace Shakira cuando le leo, cuando le llega un mensaje? Lo lee.
0: Oye, no más, ah, qué buen chiste, don Comedias, mi compa el Checo. Ahí está, estuvo bueno. ¿Tenemos llamadita? A ver, se fue la llamadita, perfecto. Ok, continuamos. ¿Qué dice por aquí? Dice, buen día, chula, es depende de los valores que te dieron tus padres. Yo hace poco junto a mi pareja, encontramos un cel y esperamos hasta que llamaran y lo entregamos. Ahí está, vea, un aplauso, como de que no, de que los hay. Saludos, mi querido Isaac, un fuerte abrazo. A ver, pásame esa llamadita a ver qué dice. Bueno.
4: Buenos días.
0: Oli, ¿con quién tengo el gusto?
4: Con Pedro.
0: Mi querido Pedro, ¿estás enojado, mi querido Pedro?
4: No.
0: Háblame más suavecito, por favor. ¿Cómo andas, mi chulito?
4: Del tema de lo del teléfono de sí, Murillo.
0: Sí.
4: A ver, repíteme, ¿que se le perdió el teléfono a él o él encontró uno?
0: No, porque el Murillo, su esposa lo dejó, ¿verdad? Su esposa lo dejó en el baño. Y ahí ya se perdió. Ajá.
4: Bueno, ahí la cosa es, no es un robo. ¿Por qué? Porque cuando tú te encuentras algo, legalmente, un bien mostrenco es una cosa que está perdida. En este caso, ya es un teléfono o cualquier cosa de material, dinero. Entonces, no es un robo, pero moralmente, si tú lo. Depende de tu conciencia, lo regresas o no lo regresas.
0: Ah, es correcto.
4: Entonces, no es un robo. Y no escuché bien el audio, porque la verdad cuando entra uno del Murillo yo le bajo todo el volumen al radio hasta que pasa.
0: Ay, pobrecito de mi Murillo. Ya ves, ahora te la perdiste.
4: Es muy enfadoso, ya le deberían de bloquear de perdido unos 2 días.
0: Ay, no, ¿cómo crees? Oye, si es el que me manda los reportes de San José, hoy es mi colaborador ya, ¿eh?
4: Mamito Pérez Murillo. Entonces era para eso. Si te encuentras algo, no es un robo. Tú te lo estás encontrando en la calle. Como te digo, ya depende moralmente. Si lo quieres regresar, lo regreses. Si no, pues no lo regreses. Y el que queda mal es el que no lo regresa.
0: Ándale, exacto. Ya es como que, como dicen por ahí, depende de los valores y la conciencia, ¿verdad? Ya es de cada quien.
4: Exactamente.
0: Ajá. Ahí está. Pues muchas gracias, mi querido Pedro. ¿Dónde nos escuchas?
4: San Bernabé.
0: En San Bernabé, pues ahí está. Te mandamos un fuerte abrazo hasta San Bernabé. Muchas gracias, mi chulito.
4: Gracias.
0: Ahí está, ¿verdad? Robo, dice mi chulito, no es, ¿verdad? Solamente si tú ya llegas a ver o lo tomas de donde sabes de quién era o todo, pero, ¿verdad? No quita que si sabes, ¿verdad? Que puedes, tienes la manera de entregar las cosas y quieres hacerlo, bueno, pues ahí ya es a conciencia, ¿verdad? Saludos por aquí, ¿qué dice mi querido Murillo hablando del rey de Roma?
5: Ah, Pedro, sé que tú te has robado varias cosas. Porque te caló la conciencia, Pedro. Te amo, Pedro. Yo también te amo, amigo. Desde la más entraña de mi corazón. Ese Pedro le remordió la conciencia, como que también ha hecho hurto por ahí.
0: Tracas, ¿verdad? Ahí tenemos una llamadita más. Vamos a aventarnos esa llamadita. Sí, bueno. Se nos fue, dice, concuerdo, dice, ya que descansen al Murillo. No se nació, oiga. Mejor vámonos con más música, ¿qué le parece? Y regresando, tenemos muchos emperres, así que así están las avenidas principales. En este caso, ¿verdad? Avenida Leona Vicario, prolongación y demás, está libre al acceso. No hay reportes de accidentes. Muchísimas gracias, Racita Chula. Regresamos con más y con más saluditos. La mejor, aquí nomás.
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1: Vamos formando palabras.

0: Así mero, merito, póngase trucha, oiga, porque comenzamos el día de hoy con la licuadora. Todavía licuadora, gobiérnese, por favor, oiga. Yo sé, por dos, ¿verdad? Por dos que ya quisiéramos que fuera jueves para decir licuachera. Es más, miércoles, ¿verdad? ¿Para qué nos vamos a miércoles? Pero todavía no, señora dramática. Tranquila, ¿verdad? Tranquila. Vámonos con saluditos. Gracias, oiga, por seguir con nosotros en sintonía de la mejor. Somos la fuerza, oiga, que unió el territorio choyero. ¿Cómo, oiga? Pues con dos frecuencias, ¿verdad? En el 89.9 de aquel ladito San José del Cabo y en el 102.3 de este ladito, en Cabo San Lucas andamos, miren, hombre, sonando hasta, no ve que hasta ya está Guerrero en la aplicación, pues sí. No ve que hasta ya está las Ensenadas, oiga, hasta Tijuana, hasta allá Estados Unidos, no, andamos, oiga, déjese usted nacionales, internacionales, ¿verdad? Muchísimas gracias por ponernos por ahí en primer lugar, como la mera mera, la mamá de los pollitos, ¿cómo de que no? Oiga, vámonos con saluditos, ¿qué dice la racita chula antes de comenzar esta dinámica? Dice Daisy, buenos días, mi chula hermosa. Yo creo que si te encuentras algo, debes devolverlo. Que no quede en ti el hacer la buena obra, sobre todo en las cosas que se pueden regresar. Recordemos, al que obra mal, se le, ya sabes, él está mal, ¿verdad? Dice mi querida Daisy. Fíjense que una vez, no sé si les conté esa, oiga, yo me encontré, había salido todavía, creo que era el, no recuerdo si era el de la manzanita, oiga, el 15 o el 16, no recuerdo, pero por ahí era el último modelo, vamos a decir así, oiga. Entonces, yo me lo encontré en una tienda, oiga, yo me lo encontré junto con un monederito, ¿verdad? Entonces, estaba yo ahí, dije, aquí va a caer, no tarda en caer el dueño, no tarda, yo estaba ahí a la espera. Óigame, a mí que me hubiera costado, yo traía un telefonillo ahí todo X, ¿verdad? Haber dicho, hombre, este es el teléfono de mis sueños, me lo merezco, he trabajado tanto para ello. Óigame, no era mío, ¿verdad? Entonces llega la señora que se le había olvidado el teléfono, oiga, y ¿sabe qué hizo? O sea, también usted cuando le regresen una cosa, no sea malagradecido, oiga. Llega la persona esta y yo con el teléfono, visto así en las manos, oiga, para que quien venga me lo va a ver, va a saber que aquí tengo su teléfono, porque el teléfono estaba bloqueado, ¿verdad? No es como que, ay, yo me meto ahí a los contactos y busco de quién era, no. Entonces, ahí estoy yo esperando, oiga, me quedé un rato ahí, y ¿sabe qué pasó? Llega la persona y me arrebata el teléfono, este es mi teléfono, y que le digo, sí, claro, oiga, y también este es un monedero. Pues agarró, oiga, se dio la vuelta y se fue. Hasta el monederillo ahí como con un dólar o dos dólares dejó ahí, oiga, pero, o sea, ¿cómo puede ser eso, oiga? O sea, mínimo tenga la cortesía, ¿verdad? De decir, oiga, pues muchas gracias. No, hombre, andaba bien asustada, pero gracias. Y si usted, ¿verdad?, es de los que hasta se lo llevan a domicilio, mínimo de una recompensa, un tips, ¿verdad?
1: Pues sí.
0: O sea, no sean tan malagradecidos, porque sí los hay, oiga, también los hay. No, está cañón. Vamos a ver qué más dice la racita chula que anda por aquí, mi querido Palomares.
2: Sí, chula, por ejemplo, le pongo un caso. La otra vez, ahí en una tienda comercial, encontré una liguita con 5,000 pesos.
0: Era mía, hijo, no te quería decir, pero era mía, ¿verdad?
2: Era una persona que perdió una liguita con 5,000 pesos. Pase, por favor, a atención al cliente. Ya que llega la persona y de volada yo le dije, encontramos su liguita, ya que le devuelvo su liguita. Algo bien, honestidad.
0: ¿Y cómo sabes que si era de este, verdad, de esa persona? ¿Cómo lo averiguaste? También eso es muy importante, ¿verdad? A ver, no nomás entregarlo así, a ver, ¿cuánto? ¿Usted cuánto dice que trae, verdad? Ponerle una cifra X, no sé, yo lo encontramos una con 3,000 pesos, ¿verdad? Y cuando llegue el dueño, a ver realmente cuánto es lo que traía, ahí se va a dar cuenta que sí es de él, ¿verdad? Porque
1: claro,
0: luego si hay personas así de que, ¿verdad?, tratando de dar gane. ¿Qué dice mi querido Osmar?
3: Mira, chula Trejo, yo tengo 4 años trabajando en la aplicación. Un día a mí me dejaron en el carro, en la parte de atrás, fíjese nada más, ¿eh? En la parte de atrás me dejaron un maletín y un teléfono. La persona que yo ingresé al carro era una persona que venía en esta obviedad. Yo todavía me acerqué al domicilio de la persona.
0: Ajá.
3: ¿Eh? yo todavía me acerqué al domicilio de la persona y la persona ya no me abrió la puerta. Y no nada más ese caso, me volvieron a dejar una nueva billetera otra vez. Y a veces, Sula, tú te encuentras las cosas, no sé si sea cosa del destino o qué sé yo, pero al menos a mí, esa vez me dieron 1,000 pesos, Sula Trejo. Después de 4 días, me citaron, fui a ver a la persona y le entregué su laptop, le entregué el teléfono, así chula, 2 billetes de quiniela. ¡Pum! Ese fue hace un año. Después me encontré una billetera de unos gringos que fui a dejar al, si no me recuerdo, fue el Sicre. Es correcto. Y ahí tuve que hablar en inglés y mitad inglés y mitad francés al vato.
0: ¡Ay, bien presumido el Osmar!
3: Y el vato que estaba ahí, el chaval.
0: Les manejo todos los idiomas, mijo.
3: Yo se la voy a llevar, le dije, no te preocupes, yo se la voy a dar. Igual, chula, me pusieron una propina en la app. En ese entonces, la aplicación te daba toda la propina. Hoy en día ya no. Es correcto, dependiendo de la persona. Depende de cada... Claro, es correcto, ahí algo está mal, no encaja ahí.
0: Ahí está, a ver, él, mira, sí entregó intactos, ¿verdad? Todo lo que se encontró, mi querido Osmar. Ahí está, muy bien. Eso es todo. Buenos días, mi chula hermosa. Bendiciones para ti y tu familia. Si sabes de quién es o si tienes forma de entregar, hazlo, porque si no, sí es un robo, dice nuestro querido Piñita, ¿verdad? Recuerde que cada quien tiene y es libre de pensar como quiera. Saludos por aquí, dice Chula, lo correcto es regresar lo encontrado, aunque hay cada persona que es corriente. Mi hermano andaba de novio y fueron a comprar un helado cuando estaba pidiendo, se encontraron una cartera con 200 pesos y vio la identificación, la llevó al domicilio. El dueño empezó a decir que traía 350 y que quería golpearlo y su mujer a mi cuñada. Los taxistas ya no quieren regresar las cosas porque los dueños no es bueno ni para pagar el viaje. Como acto de agradecimiento, te envío todas mis bendiciones. No, es que sí es cierto, oiga. A mí me tocó esa historia con uno de la U que también regresó un teléfono. Y fue a llevarlo bien lejos, oiga, lejísimos. Y cuando llega, ¡ay, muchas gracias! Óigame, no, ¿y la gasolina es a quién la paga o qué? O sea, también, ¿verdad? Está bueno el encaje, pero no tan ancho. Saludos por aquí, que dice, Chula, yo tengo una historia sobre las cosas que se encuentran. Una vez iba caminando una señora y traía su bolso roto de la mano y vi cómo se le cayó su cartera. Yo amablemente la levanté y fui y le dije, señora, se le cayó su cartera. Y me sale con la barbaridad de que le estaba robando, que le hacía falta dinero a su cartera, cuando ni siquiera yo abrí la cartera, nada más la levanté y así como la levanté se la entregué. Desde ahí se me quitó lo amable porque uno nunca sabe con la persona que se encuentra, pues también sucede, ¿verdad? Es lo que le digo y hay que ser agradecidos. Saludos por aquí también, que dice mi compa Yaka, dice, Chula, dice, ¿y tú cómo sabías que traía el monedero del dólar? Porque yo se lo dejé a la muchacha, ¿verdad? Se lo iba a dejar a la muchacha y le dije, mira, aquí está este teléfono y este monedero. Pero entonces, pues lo abrimos para ver si traía alguna identificación o algo, ¿verdad? Para poder ahí esperar, pero como no traía nada más que como $2 traía el monederito, dije yo, mejor me voy a esperar aquí y tiene que venir. O sea, es un teléfono caro, no lo dejas así nomás, ¿verdad? Entonces, pues ahí me quedé, les digo, con el teléfono en la mano, dije, tiene que venir, y sí llegó, oiga, pero malamente con esos modales, ¿verdad? Saludos por aquí, ¿qué dice mi querido el Joas?
1: Mi chulita, fíjate que tengo una emperada, de plano ya estoy hasta la coronilla, mi chulita.
0: Traca.
1: Pero fíjate, a lo mejor ya le voy a buscar solución. Esa gente que en verdad se hace, porque se hace, mi chulita, si va a tener animales, que los cuide, que le limpie sus heces. Que, o sea, ¿ustedes creen que todavía me esperó el cuento ese de que, ay, se me salió el perro vecino, pero mientras ya dejó su pastelota ahí enfrente de las casas? No son buenos de llegar y decir, déjenle limpio vecino, nada. O sea, desde hoy, tú vecino, escúchame, tú, el que deja salir a tu perro a hacer sus necesidades y que según se te escapó, que porque, ay, se quedó la puerta abierta. Mentira, hazte responsable, limpia las heces de tu animal, ¿sí? Si no, mejor no tengas, llévalo a otro lado. Y lo que voy a hacer es, yo también me voy a salir, me van a dejar la puerta abierta y voy a ir a dejarle mis pasteles también ahí enfrente de tu casa.
0: Tracas, ¿verdad? No, si anda bien emperrado mi compa Yovas, es que también ustedes, ¿verdad? O sea, ¿cómo? Y hay que ser los responsables, hay que ser buenos vecinos, dice por aquí. Buenos días, espero y estés muy bien. Saludos a todos tus radioescuchas, en especial a ti. ¿Podrían ponerme la cumbia callejera para amenizar nuestro día? Claro que sí, mi querido Capibara, un fuerte saludito. JL dice que...
4: Otra cosa, chula, no se lo robaron. Nomás cambió de dueño.
0: Nomás cambió de dueño. año es correcto, ¿verdad?
4: Sí, nomás cambió de dueño. No se vaya a comprar por ello, ahí va a sacar para otro. Para un iPhone 17, dice la chula.
0: ¿Cómo ven?
4: Nacho quedó traumado con esos 50 mil pesos. Ya no va a tener para pagar la tanda de la señora opinadora.
0: Saludos. Desde ahí se agarra para no pagar nada. Oiga, si usted no crea, es muy vivo, don Nacho, es muy vivo. Oiga, vámonos con la licuache. No, que es licuadora, mija, ¿entienden? O sea, es así hoy, de veras, con la licuadora. Ya. Decentemente todavía, ¿verdad? Vamos a participar ahorita, lo sigo leyendo porque tengo muchos emperres todavía, ¿verdad? Ahí están los mensajitos, ahorita los escuchamos, ustedes tranquilos, ¿verdad? Vámonos rápidamente, y dice así, bien listo, mi querido Donald. Yo digo A, en mi mente va avanzando el abecedario, mi querido Donald dice basta, y usted me manda una canción con el nombre del artista y la letra que con la que nos quedamos tiene que iniciar la canción, ¿ok? Vámonos rápidamente, y dice más o menos así: A, con D de dado. ¿Qué rola empieza con D de dado? Vámonos rápidamente. El primer mensaje que me llegue completo es al que se le complace. Dime, de Julión Álvarez. ¡Arre, Lulú! Ahí está, ¿verdad? Primer mensajito en lo que mi dona la prepara. Yo sigo leyendo mensajitos. Dice, comadre, dice Osmar, al principio no entendí y al final tampoco. ¡Ay, mi querido Osmar, ¿verdad? Ahí para el otro les debe la explicación. Dice, chula, yo me encontré una bicicleta. Esa era la del Don Nacho. Don Nacho, ¿dónde la dejó? Dice, me la encontré en el patio de mis vecinos, dice. Y quería, dice, que se la regresara nomás porque soy buena persona, se las di, dice, y porque llegó la patrulla. Ahora resulta, dice, que todos en Los Cabos son honestos. Por favor, no mientan por convivir. Ahí está mi querido Norberto, dice el Forky. Por otro lado, estoy muy emperrado. Mi jefe me dice que necesita que me ponga las pilas y que le eche ganas. No entendí. Dice que no entiende que apenas estoy en mi tercer año de capacitación. ¿Cómo ve ahí?
5: Respecto a lo del Murillo y todos los cachalasobras que dicen, nah, pues si te lo encontraste ya es legalmente tuyo. Por gente como esa, es que el país está como está. Fácil y sencillo, es la lógica de los gobernadores y todos esos robateros que tenemos en el poder, ¿no? Que dicen, ay, pues casualmente me encontré unos tantos millones en una cuenta que nadie usaba y pues la agarré yo. Ay, ya.
0: Es correcto.
5: Hay que ser empáticos con la gente, hay que ser honesto, sobre todo. Si no te costó a ti, no es tuyo, fácil y sencillo. Si te encuentras algo en la calle, todas las cosas tienen dueño. Nada de que, ay, lo encontraste, pues ya es tuyo. Nada de eso. Tan fácil que es dejar prendido el teléfono, esperar a que alguien te llame para ver qué rollo y devolverlo. Honestidad, ma.
0: Sí, es correcto.
5: Cuando te ganas una propinita, un algo.
0: Y ya eso, y así es tuyo, ¿verdad? Claro, claro.
5: Eso de aprovecharse y quedarte las cosas que no son tuyas, pues es robaterismo, no se le puede decir.
0: Y aprovechando, échele un lente por ahí a su bicicleta, don Nacho, no vaya a ser que en lo que estamos aquí, ¿verdad?, se descuide y venga por ahí alguien y, ¿verdad?, se la vuele, vaya a echarle la vuelta, ándele. Ahorita regresamos, oiga, vámonos rápidamente. Dime, Julión Álvarez, sonando en la mejor, esto es La Licuadora, aquí nomás.

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0: Ya son las 9:52 de la mañana. Este es el momento nuevamente de que nos vayamos con la segunda, ¿verdad? La segunda de este día. Dice, a ver, vamos a ver qué dice la racita chula. Dos saluditos y nos vamos, ¿verdad? Saludos por aquí para mi compa que anda diciendo que el Johnny, escuchemos.
5: Ese Murillo y Doña Susi ya quieren su programa especial, mi chula. Ya, va a querer que hables con los ejecutivos de ahí, con la jefa, para que ya le den oportunidad al Murillo y Doña Susi.
0: Voy a hablar para que ya les mande la nómina, ¿verdad? Ya es justo.
5: Y Doña Susi.
0: Ahí está.
5: Es cotorreo. Saludos.
0: El Samuel también, ¿verdad? Que ya les empieza a llegar mínimo un bonillo. Saludos por aquí también. ¿Qué dice? Escuchemos.
6: Chula, ¿qué crees? Yo tengo una muy triste experiencia. En una ocasión me encontré un teléfono. Se puede decir que andaba en la ciudad y yo me regresé para mi pueblo, en el cual no hay cobertura. Entonces, me imagino que estuvieron llamando al número perdido y por cuestiones de la red no contesté. Ya cuando regresé a la ciudad, marcaron, contesté y le dije a la persona, sí, pero yo soy de tal lugar, y ya le di la ubicación, todo, mi dirección. Llegó la señora por el teléfono de su hija. En esos tiempos se estaban usando las fundas de estas que son como cartera. Ese teléfono llevaba 150 pesos ahí. Entonces la señora se me puso muy pesada, que porque ese no era el dinero que llevaba, que su hija llevaba más. Y yo le dije, ah, mire, este era el único dinero que traía. Entonces ahí sí me dio tanto coraje, chula, que estuve arrepentida de haber regresado el teléfono, entiendo, en lugar de darme las gracias o algo. Me tachó de ratera. Saluditos, buen día.
0: Sí, oiga, usted también, o sea, sí, ¿verdad? Por ejemplo, yo he visto, o sea, vamos a decir, usted pierde una cartera con sus identificaciones y 1,000 pesos, vamos a decirlo. Si usted publica, ¿verdad? Porque me ha tocado ver, necesito mis tarjetas, pido que se devuelva el dinero, no importe, que no sé qué. O sea, de gracias que le devuelva. O sea, porque puede ser, vamos a decir, que yo me encontré la cartera, pero no quiere decir que yo fui la primera que la agarró, que la vio. Mucha gente es lista, le saca el dinero y las vuelve a tirar. Entonces, vamos a decir, yo como segunda tanda, dígame, la encuentro y el dinero ya no está, ¿verdad? Y usted se lo entrega a usted y usted me anda reclamando a mí, no, pero que ahí tenía 1,000 pesos. Oiga, pero pues si yo me la volví a encontrar, ¿verdad? A lo mejor la gente ahí muy listamente sacó, ¿verdad? Sacó el dinero y después la volvió a tirar. Entonces, no hay que ser así de malagradecidos, ¿verdad? Si ella hubiera querido robarle los 150, pues le roba todo, ¿no? ¿Para qué le deja 150? No cree, ¿verdad? Pero bueno, pues hay cada gente y hay cada caso y hay cada cosa. Ahí está. Saluditos también por aquí. ¿Qué dice mi compita?
7: Oye, chula, es martes, no es miércoles.
0: pues no es martes, ¿verdad? Dije que ya quisiéramos que fuera miércoles, pero es martes, ni te cases ni te embarques. Oiga, vámonos rápidamente y dice con la segunda, así, ah. Con G de gato, con G de gato. Vámonos rápidamente, primer rolita que llegue completa. Artista y nombre con G es el que se va a poner. Dice por aquí, el detalle, chula, es que a veces uno toma las cosas y las toma otro usuario y queman a los choferes de rateros. Es correcto, ¿verdad? Gracias por tu amor, Grupo Pesado, dice mi querido Fer. Vamos a ver, a buscarla. Fue el primero que nos llegó, ¿verdad? El gato volador, dice el Said. Está para los sábados, ¿verdad? Para los sábados ahí se la ponemos. El del bejuco.
7: Mi chula, nada más para darte un reporte. Se robaron la camioneta de mi hermana ayer, hoy en la madrugada. Afortunadamente, pues hay cámaras y lograron detectar a los amantes de lo ajeno. Ahorita van a hacer la denuncia y ¿por qué son así? ¿Por qué no? ¿Por qué se dedican a eso? Tanto trabajo que hay aquí, mi chula.
0: Es correcto, entiendo, oiga.
7: Gente, tanto trabajo que hay aquí, como para que la gente, con tanto esfuerzo hace uno por comprar sus carritos, sus cositas, y para que la gente, pues ahora sí que sí te da coraje, mi chula, la neta.
0: No, claro,
7: sí,
0: claro que da.
7: Porque, pues, como te digo, con tanto esfuerzo hace uno se hace de sus cositas, y para que unos, ahora sí que maleantes, o cómo se les puede decir a esas personas.
0: Sí, malandros, ¿verdad?
7: Y nada más. Y yo sé que no lo van a ocupar para cosas buenas, porque al final de cuentas no les rinde ese dinero, mi chula. Pero ya ahorita van a ponerle denuncia. Se tuvo del carro, fotos del carro ya y todo, mi chula.
0: Pues a reportar, a hacer la denuncia, ¿verdad? Vámonos con esta rolita, oiga, que tenemos por aquí ya. Gracias por tu amor pesado. Gracias, mi querido Fer. Vámonos y continuamos con mucho más en La Mejor. Aquí nomás.

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6: Ya son las 10:01 a.m, momento, racita chula, de recordar estas canciones viejitas, pero bien, bien bonitas. Oiga, una de las secciones más consentidas, más gustadas, más pedidas, con esas rolitas que sonaron por allá, oiga, en los 70s, 80s, 90s, 2000, todavía ya como que del 2010 y todo eso, pues también ya entran ahí, ¿verdad? Porque son rolitas que ya casi no se tocan. Así que en este momento, 624-1920-899, pídenos una y también ya vete para redes sociales en este momento, porque si no te vas a perder el live. Vámonos rápidamente a cotorrear de aquel ladito con nuestra racita chula que está por ahí escuchándonos también y que en este momento se va para redes sociales. La mejor Los Cabos en Facebook, así nos puedes encontrar, y ahorita echamos el chisme de aquel ladito. Mientras tanto, oiga, déjenmelo dos que tres saluditos para también irme, porque tenemos la última ya para cerrar esta rolita. Vamos a ver qué dice por aquí. A ver, ¿dónde nos quedamos? Aquí, mi querida Fer dice: buen día, chula. Algo así me pasó un día, dice, en el colectivo. Iba a hacer compras en el súper y yo solo traía el pasaje, un billete de 20 pesos de los nuevos que venía saliendo. El señor me dijo: ahorita le doy su cambio. Le dije: ok. Y luego dijo el cambio de 100. Le comenté que yo no había pagado con uno de... que yo había pagado con uno de 20, y la gente solo se me quedó viendo feo, como diciendo: qué mensa, no aprovechaste, ¿verdad? Pero no, oigan, no hay que hacer así. Saludos para mi compa Checo.
7: En el transporte de personal, pero ya hace tiempo, ya tiene años eso que me pasó. En los últimos que se bajaron me entregaron una cartera con 5,000 pesos, y aparte traía dólares, más de como $800. Ah, pues luego me marcaron que le regresara la cartera completa como estaba. Bueno, llegué al hotel, llegó seguridad, sacaron fotos como si fuera un como si fuera un ladrón, pues, como si me trataron, así es que me trataron. Ah, pues se le regresó la cartera, era un mesero, fíjate, un mesero, y ni siquiera las gracias. Y la pura carrilla me traían, dice, pues le hubieran quitado 50 pesos, aunque sea, chico, ya. No, le terminaron por 50 pesos, van a correr. No, que le vaya bien y que Dios lo bendiga.
6: Pero ahí te das cuenta, o sea, no importa, ¿verdad? ¿Por qué? Porque los valores los traes tú. ¿Qué importa, verdad? O sea, sí se siente feo, obviamente, pero tu conciencia, oiga, que quede tranquila. No hay que cambiar la esencia por gente, ¿verdad?, que no agradece. Ellos así son, pero tú cómo eres, ¿verdad? No hay que transformarnos por gente que dice, ah, pues para la otra que se me quite lo mensa, ya no voy a ser así honrada. No, oiga, si usted es honrado, hay que ser honrado siempre, ¿verdad? ¿Cómo de que no? Saludos por aquí también, que dice mi querido Game Over, dice... que nos andaba diciendo que la de Bete de Valentín Elizalde, pero es que la de Bete es con, no es con B de esa chica, hijo, ¿verdad? Es con B de otra vez. Saludos para mi querido el Sammy, ¿qué dice?
8: Saludos a todos los radios, escuchas. No sé si todavía puedes que Sammy se emperre, pero me emperra del día de hoy, de todos los días, es cómo es que la gente no entiende que se deben de quitar los lentes cuando manejen. No sé de dónde les entra la iniciativa de ponerse unos lentesotes oscuros, pero oscurísimos, y las ventanas oscuras. Y la verdad se te atraviesan como que él debe de pasar o ella debe de pasar, y muchos de los choques, si vemos claramente, es porque uno de los dos conductores traían lentes, chingados lentes puestos. Hombre, y luego se te atraviesan, como ni te imaginas. Pasan y luego casi te vienen pegando por la trompa del carro. Ese me paro el día de hoy, pero pura buena vibra, por para adelante. Y el del celular, que acuérdense que siempre hay gente mañosa que lo hacen a propósito para estafar. Hay miles de maneras de cómo estafar, los estafadores rifan y van a comenzar a llegar, porque Los Cabos está creciendo. Chulada de Cabos, San Lucas. Ánimo, raza, saludos. No entreguen nada, no le den nada, que la gente lo busque, porque luego la gente se vuelve más vaquetona. No les entreguen nada, que ellos los busquen. Perdieron teléfono, cartera, lo que sea. Pues manda un aviso a través de aquí con la chula de que tenemos tal objeto perdido. El dueño que salga, aquí está pendiente. Pues si gusta, que le acerques. Pero no entreguen nada. Ánimo, raza, fuerte abrazo a todos.
6: Ahí está mi querido Sammy, ¿verdad? Un fuerte saludito. Aquí está también, dije, me voy a ver dónde nos quedamos aquí.
9: Hola, hola, mi chula, buenos días, aquí reportando del semáforo del Cobach, viniendo del centro de San José del Cobach hacia el semáforo de Güenitas. Hay un accidente, tres carros hicieron ahí carambola, incluso con una transportadora. Así que,
6: ahí está. Gracias, mi chulita, por este reporte. Extreme sus precauciones y anda de aquel ladito. Saludos. A ver, voy a leerlos cortitos, ¿verdad? Para que nos dé el tiempo. Dice mi querido Mena.
10: Oye, chulita, también esa que le dicen al señor productor. Ya de tener nómina con ustedes. Y
6: no, ya tiene, hijo, ya
10: porque
6: tiene.
10: Como yo me dedico a la mensajería, a veces llego a algún lugar a entregar y está la otra estación y está ese compa hablando, y luego de repente, por ejemplo, empieza el ring de la mejor y ya está pidiendo canción o votando.
6: Ah, caray, a ver, pásenos el número, ahorita vamos a ver quién es, ¿verdad? Saludos por aquí. Sí, ¿qué es eso, ya? ¿Qué es eso? Saludos, chula, dice saludos al equipo Deep Rodríguez. Un fuerte abrazo, mi querido Martín. Saludos a toda esa racita chula. Oiga, yo no sé en qué momento, pero qué bueno, ¿verdad? Se nos juntó tanta chamba. Tengo demasiados mensajitos. No se me desespere. Ahorita sigo con otra tandita. Vámonos rápidamente, oiga, con la última. Recuerde que con esta cerramos la licuadora, pero tiene que ser... No, si no ando llorando, ando... Ah, de la competencia, dice, tracas. En este momento, oiga, vamos a cerrar con esta rolita. Tiene que ser música retro, así que póngase bien listo. Finalizamos así. Ah. Con la J de José, ¿verdad? ¿Qué tiene que ser? La canción, no el artista. Con la J de José, vámonos rápidamente, oiga, con esta última. Saludos, dice chula, bendiciones, te mando un fuerte abrazo. Saludos, mi querida Lupita Martínez. Saludos para ti, para Lili, para todas, un fuerte, fuerte abrazo. Saludos a mi querido Osmar.
11: Arriba muy, muy seguido el wifi a mi compa del Refuco. Póngale un saldo ahí de 100 pesos.
6: Ahí está, ¿verdad? Que le pongan 100 varos, dice 100 pelucholares, mi querido Johnny.
12: Mi chula, ¿podría complacerme con la rolita de la banda MS, Mi Razón de Ser? Por favor, mi chulísima.
6: Ahí está, ¿verdad? Vámonos rápidamente. ¿Qué dice la racita chula? José Pérez León dice por aquí, es la rolita, pero... Ay, no, ¿cómo le hago, oiga? Acuérdese que requisito es que tiene que ir bien completa con artista y todo, ¿verdad? Yo sí sé quién la canta, obviamente. ¿Qué dice la racita? Pues ya, ponse la verdad de los Tigres del Norte. Vámonos con esa rolita, oiga, ¿cómo de que no? Saludos, ahí está, ¿verdad? Nomás estaba escribiendo, pero ya iba. Saludos, mi querido Iván, un fuerte, fuerte abrazo. Gracias por andar a la escucha. Ahí viene esa rolota, oiga, de los Jefes de Jefes. Qué buena rola, ¿verdad? Una historia que sucedió realmente, la historia de José Pérez León y de cuántos más, ¿verdad? Que andan por ahí buscando el sueño americano. Así que ya la tenemos lista y con esta damos inicio a la música retro cuando son las 10:08 de la mañana. Puras viejitas, pero no arrugadas, oiga, aquí nomás.

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1: Chismecito nos acabamos de aventar, oiga, en este momento por acá por nuestro Facebook Live. Muchísimas gracias por acompañarnos también de este ladito con la raza que nos sigue en redes sociales, que estamos como La Mejor Los Cabos, muy pendiente por ahí, oiga, de todas nuestras transmisiones, de todas las publicaciones, de las dinámicas. Síganos por ahí como La Mejor Los Cabos en Facebook, en... Ay, iba a decir en Twitter, pero ya no tenemos eso, ¿verdad? Ya no existe. Ay, mija, qué anticuada. Ahí en Facebook, en TikTok y en Insta, así como tu servidora Carla Trejo la Chula o Carla Divine, ahí nos puedes encontrar. Oiga, ya son las 10:55, agradeciendo infinitamente el que usted nos abra las puertas de su casa, de su coche, de su UDI, ¿verdad? De lo que sea, del taxi, de lo que sea, donde usted sintonice la mejor. Gracias, oiga, pero sobre todo, gracias por abrirme las de su corazón. Ay, sí, no, perdóneme la vida, y ahorita voy a tratar de responderles, aunque sea personalmente. Ya no alcancé a sacar todos los mensajitos que me quedaron por ahí muy pendientes, pero ya sabe que los quiero muchísimo y que Dios mediante mañana nos escuchamos en punto de las 7. Por ahí viene mi compa el Regio de La Mejor, quieres escucharlo. Gracias, mi querido Donald, un fuerte abrazo a todos mis compañeros de La Mejor, y a nombre de todos ellos agradecemos infinitamente, oiga, que sintonice La Mejor a través del 102.3 aquí en Cabo San Lucas y del 89.9 San José del Cabo. Quiero mandar un saludo muy especial antes de irme para el señor Efren Murillo, ¿verdad? Y a nuestros amigos de Estructura Sosa, que también nos escuchan todos los días, que tienen por ahí sonando la bocina bien machina, así como mi compa Camarillo, por allá en las esquinas amarillas. Un fuerte abrazo. Pásela bien chido, oiga, que tenga un excelente y bendecido día. Nos escuchamos mañana miércoles, si Dios así lo quiere. Los quiero mucho, mucho. Besotes. Bye, bye.

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0: Muy, pero muy buenos días. Oye, hoy ando feliz, ando orondo. Oye, qué noche la de anoche nos regalaron los Bucaneros de Los Cabos. El equipo grande de Los Cabos, Baja California Sur. Ayer un tremendo juego de pelota. El quinto partido de esta serie final de la Liga Norte de México, ¿no? Un festival de bateo. Es que cuando el béisbol te da manos llenas. Aprovechando desde las primeras entradas, los Bucaneros con batazos a la hora buena. Y aprovechando también los desaciertos a la defensiva de los Barbanegras de Tijuana. Y también aprovechando que el picheo, cómo batallaron con el picheo los tijuanenses. El día de hoy por la noche a las 7:30 ahí en el Estadio de las Grandes Emociones en el Leonardo Gastelum se puede escribir una historia bastante interesante. Se puede convertir en campeón el primer equipo profesional en Los Cabos, Baja California Sur, llámese del deporte que sea. Además de una respuesta impresionante de toda la fanaticada del béisbol, los niños están de vacaciones, podemos ir al béisbol con la familia. Me dio mucho gusto saludar a bastantes amigos, bastantes caras conocidas anoche, además que estuvimos participando ahí en la crónica de la transmisión. O sea, no sirvo para nada para la crónica, pero ahí estaba yo, gracias a Dios, don Pilar desactivó los comentarios de la... Y el sacatón, ¿verdad, chula? Y que sí le ayudo. ¿Cómo, chula grosera? Ah, chulo. Chulo sin H. Oye, yo le dije a don Pilar, el señor que me invitó a la crónica, le dije, sí voy, pero desactive los comentarios porque van a empezar ahí, que si ni sabe y que no sé qué, ¿verdad? Aunque el hate está de moda, ¿verdad, chula? ¡Chulo! ¿No?
1: Tenemos que aguantar vara, es parte
0: de... Claro, tenemos que aguantar vara, es parte de, dice la chula, es parte del oficio. Ya son las 11 de la mañana con 5 minutos, 11 de la mañana con 5 minutos. Mi nombre no importa. De todas maneras, se los voy a decir, soy Ángel El Regio. Estaremos juntos desde ahorita, desde las 11 hasta las 5 de la tarde, compadre. Con bonita música, con saludos, con buena vibra. Oye, chula, tú crees en... Tú eres supersticiosa, chula, tú eres supersticiosa. Porque estaba pensando yo, por ejemplo, ahora que ando con la onda de los beisbolistas. Hay beisbolistas que tienen su superstición, ¿verdad? Que tienen, ellos le llaman cábalas. Hacen cosas así para que les vaya bien o para que no les vaya mal. ¿Tú crees en esa onda, chula?
2: Pues, fíjate que no, pero sí.
0: ¿Qué cosa haces tú, aunque digas que no crees, pero que sigues esa superstición?
2: Por ejemplo, fíjate, yo he escuchado que dicen que si pasas por debajo de una escalera, ajá, es de mala suerte.
0: O que si ves un gato negro.
2: Pues los gatos no me causan así como de que, ¿verdad?
0: Pero pasar por debajo de una escalera.
2: Porque dicen en muchos lugares los gatos negros también son como de buena suerte. Entonces, más bien ya depende de tu creencia, porque okay, también puede ser buena suerte.
0: Ok.
2: Pero la de la escalera, sí me da como de que miedillo que se rompa un espejo.
0: Ñañara.
2: Sí, ñañara, ¿no? Como, chino. O sea, no es como que yo ande diciendo que creo. Porque no lo creo.
0: Porque si se rompe un espejo son 7 años de mala suerte y voy en el sexto.
2: Por eso. Yo apenas voy comenzando, hijo. Pero, fíjate que una amiga me dijo que si lo metes rápidamente en agua, según cortas eso. O sea, cuando se te quiebra un espejo, inmediatamente mételo en agua como para transmutar lo que acaba de suceder, ¿no? O sea, no me la sabía. Y oye, yo dije, ¿cómo? Estamos en Los Cabos, ¿dónde sacamos el agua, mijo? Ya valí.
0: Oye, como mi suegra sale de repente con sus supersticiones, que dice que si tienes un sueño, sobre todo una pesadilla, no la platiques en ayunas, porque se puede hacer realidad.
2: Mira.
0: Chula.
2: ¿Qué cosa?
0: ¿No te la sabías esa?
2: No, esa no me la sabía.
0: Ese es el cotorreo regio del día de hoy. ¿Qué superstición sigues aunque digas que no crees en ella? Oye, yo siempre he dicho, yo no creo en eso de, ay, me hizo ojo. Y nunca, siempre desde chiquillo, no creo en eso. Y luego de repente llegaba así con un dolorón de cabeza y le decía yo a mi mamá, mamá, Bárrame con un huevo, ¿no?
2: O sea, sé que sí te habían hecho el ojillo.
0: Oye, decía que no creía, pero como quiera, oye, no está de más que me dé una barrida o una trapeada con un huevo, ¿verdad?
2: Sí, no
0: o
2: está de más.
0: O con un limón, porque el huevo ya está
2: o,
0: bien caro.
2: O con una cartera, ¿cómo le dicen aquí también? A las carteras de huevo.
0: Tapa.
2: Una tapa, una con tapa. Una tapa de huevo, ¿verdad? Completa, mijo. Ay, me invitas una limpia también.
0: Mi querida Chulita, muchas gracias. Es el cotorreo regio del día de hoy. ¿Qué superstición sigues, aunque digas que no crees en ella? Aquí están los consentidos de los cabos de 30, se llama así.

0: ¿Qué superstición sigues aunque digas que no crees en ella? Ese es el cotorreo regio del día de hoy. Estamos recibiendo mensajitos para que participes con nosotros al 624-1920-899. ¿Qué superstición sigues aunque tú digas que no crees en ella? Esos que dicen, hombre, yo no creo en eso del ojo. Y al último trae su ojo de venado, ¿verdad? La pulsera, ¿eh? El ojo. Ay, qué grosera, chula.
1: Bueno.

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1: ¿Cuál es la superstición que tú sigues y que le pones mucho cuidado aunque digas que no crees en ella? ¿Qué haces? ¿Qué cuidas? Aunque digas que no crees en ella, aquí está Mirlan García. Hoy la vi con él, 11:15. Me dijo.

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1: Son las 11 de la mañana con 27 minutos, 11 de la mañana con 27 supersticiones. Que tú como quieras las sigues, aunque digas que no crees en ellas. Dímelo, 624-1920-8.

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0: Ya estamos de regreso. Son exactamente las 11 de la mañana con 31 minutos. 11 de la mañana con 31 minutos el día de hoy. Martes 28 de julio del año de gracia del 2026. Felicidades a quienes están celebrando algo en particular. De verdad, muchas felicidades. ¿Quiere usted felicitar a alguien, que le pongamos las mañanitas regias? Este es el momento para que nos marque al 624-104-2035. Ese es el teléfono aquí de cabina y nada me daría más gusto que tener la oportunidad de saludarte. Oigan, el día de ayer nos fue espectacular con el programa, con el primer programa de las Rucas del Regio. Si usted se lo perdió el día de hoy a las 3 de la tarde, no se lo pierda, acompáñeme. Estuvo muy padre ese viaje que hicimos por canciones, de esas canciones que simplemente jamás pasan de moda y que nos hacen volver a vivir, eso es indudable. A ver, por acá, ¿qué está diciendo la raza? Están participando en el cotorreo regio del día de hoy, dice Carlita. Yo no recibo la sal cuando me la dan de mano a mano. Si la pido y me la quieren dar en la mano, prefiero que la pongan primero en la mesa y de ahí la tomo yo. Esas son las supersticiones que, aunque digas que no crees, como quiera la sigues, dice por acá. A ver qué dice mi compadre, vamos a escucharlo con mucho gusto.
1: Compadrito Regio, muy buenos días.
0: ¿Qué onda, compadre? Buenos días, compadre.
1: Oye, compadrito.
0: ¿Qué onda?
1: ¿Le puedes mandar un... ¡Ay, qué rico! Pero eso es acá excitante.
0: ¿A poco?
1: Que salga desde adentro.
0: Del mero fondo, compadre.
1: A mi compadre tan chulo sin la H, Chino Torres. Ajá. Y a Luis Solís.
0: Ok, compadre.
1: Porque hay esos amigos.
0: Ok.
1: Y, compadre, por ejemplo, yo que soy un gato y negro también, aquí en el jale, ajá, ¿cómo me considerarían?
0: Pues un gato.
1: Ponme la rolita de A Mi Playa, ¿no? De Lalo Llora.
0: Órale, compadre. Ah, puro sueño, compadre, que traes tú, compadre. A ver, por acá, ¿qué dice la raza?
2: Hola, mi regio. Buenos días.
0: Ajá.
2: Pues no más que cábala, es acordarme de la bendición de mi santa madre, persignarnos.
0: Ah, claro, pero eso no es superstición.
2: Y,
0: darle,
2: y con eso nos va bien.
0: Eso no es superstición, eso es una
2: saludos,
0: bendición. Eso, compadrito, gracias. Saludos, mi querido Pepe Toño. Dice por acá el Lobo Solitario, mándame un qué rico amor. Ay, qué rico amor. Para toda la raza que está pidiendo su qué rico amor, ahí está. Hola, buenos días. Superstición que no creo, pero que lo hago. Ándale, exactamente, que no crees, pero lo haces. Dejar la cocina limpia por las noches porque mi abuela decía que si dejas trastes sucios, estás invitando a los espíritus cacharreros, chacarreros. Ándale. Y si no llegan los espíritus chacarreros, pues llegan las cucarachas, ¿verdad? Si dejas trastes sucios. Ok. Ya está, saludito. Dice mi compadre Lobo Solitario, yo no tengo supersticiones. Qué bueno, compadre, qué bueno. ¿Qué superstición haces, aunque no creas, aunque digas que no crees en ella? No seas gacho, en las Rucas del Regio, ponme la de Lady Laura, de Roberto Carlos. Saludos, amigo Regio. Claro que sí, vamos a tratar de incluirla. Váyanme pidiendo las canciones de las Rucas del Regio para hoy a las 3 de la tarde. Vámonos con la competencia original contra copia del día de hoy rápidamente para que me digas cuál quieres que se quede por el lado de la original. Por el lado de la original tenemos...

0: querida pochita preciosa Marisela. Se llama Cambio de qué por el lado de la original.
1: Unas horas de más.
0: Marisela, Cambio de qué por el lado de la original y por la copia. Tenía que ser la diva de la banda, la mariposa de barrio. Con esta versión, muy a su estilo, que pertenece a este álbum justamente, que se llama Joyas Prestadas.
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0: Se llama Cambio de qué. Tienes que votar para escuchar completita tu favorita al 624-1920-899. Es el teléfono para los WhatsApp y el teléfono aquí en cabina que tienes que activar, el ring ring de la mejor. 624-1420-35. Vamos rápidamente a ver qué dice la raza. Vamos a escucharlos.
2: La original, mi rey.
0: Por Marisela, compadre. Siempre que los he puesto en competencia, gana Marisela, compadre. Marisela, pero vamos a ver. Dice por acá, barrer en la noche, tiras la suerte, no creo, pero tampoco lo hago. Dice Alejandro de León, no le saque. A ver, por acá.
3: Buenos días. Por la original, Marisela.
0: Por la original, por Marisela. 2 para Marisela, 0 para Jenny Rivera. Atendemos reportes. Bueno, buenos días.
4: Buenos días, mi amigo Regio.
0: ¿Quién habla?
4: Por Marisela. Habla doña Irene.
0: Doña Irene, ¿cómo está doña Irene? Siempre es un placer saludarla.
4: Gracias.
0: ¿Por quién vota?
4: Gracias, Regio. Por Marisela.
0: Por Marisela, la escuchamos Sela, completita, sí, entonces. Sí, se la lleva de calle, Marisela. Aquí está, a cambio de que hoy ganó la original. Aquí nomás, en la mejor FM.

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0: Son dos rolitas así de nuestra música. De nuestra música mexicana. Bueno, no necesariamente, pero sí de nuestros artistas consagrados, como su nombre lo dice, ¿verdad? Y lo proyectamos aquí a través de la Mejor FM. Y ahorita vamos a escuchar dos rolitas muy bonitas de las consagradas, pero antes escuchamos a la raza que tiene a bien mandarnos sus mensajes. ¿Qué dice por acá, Veritos?
1: ¿Qué onda, Regio? Buenos días. Fíjate que yo lo único que así, cuando en la noche, o en así que aullan los perros.
0: Que aullan los perros.
1: Me da miedo. Y siempre decían que cruzar los guaraches, ponerlos en cruz, los zapatos, guaraches, lo que
0: ¿a
1: sea.
0: ¿A poco?
1: Y ya no pasa nada.
0: Y se callan
1: entonces
0: los perros.
1: Entonces ya los cruzo y dejan de aullar los perros. Porque sí me da miedo cuando aullan los perros bien feo.
0: Decían, ¿verdad? Decían las gentes de antes que aullaban los perros y se auguraban cosas no tan chidas. 624-104-2035 para que me marques. ¡Márcame! Dice por acá, buenos días, Regio. Te manda saludos. Javier Insunza, saludos a todos los de Transcabo de parte del Bombón. Saludos a mi compadre Javier Insunza, claro, por supuesto, beisbolero de corazón. Bueno, buenos días.
2: Buenos días.
0: ¿Quién habla?
2: Jorge.
0: ¿Qué onda, Jorge? A tus órdenes, compadre.
2: Oye, para lo de original o copia.
0: A ver, compadre.
2: Hay una canción de José María Napoleón que se llama Después de Tanto.
0: Después de Tanto.
2: Ajá, y la canta también Antonio Aguilar con mariachi.
0: Ándale.
2: Y ese pienso que estaría bueno para uno de
0: Después de Tanto.
2: Tanto.
0: Ok, ya la anoté, compadre. Mañana sale, ¿ok?
2: Ok, gracias.
0: Órale, compadre, muchas gracias. Nos encanta que la raza también, pues participe con nosotros y nos sugiera cosas, ¿no? Dice por acá, Regio, buenos días, me pueden poner. Ayer me dijeron con los solitarios en las Rucas del Regio. Ya está pidiendo la raza las rolitas de las Rucas del Regio desde ahorita. Claro que sí, con mucho gusto. Dice, Regio, ¿alguna superstición que te puedo decir que mi esposo no cree, pero aún así la sigue? Porque yo sí creo y hago que la siga. Es que no se corte las uñas en las noches, porque decía mi abuela que es malo, ya que te puedes quedar viudo a temprana edad. De igual manera, algo que yo no hago es desenredarme el cabello en la noche, porque decían que si lo hacías, tu esposo colgaba los tenis antes de... ¡Ay, rayos y centellas! ¡Bueno!
3: ¡Bueno!
0: ¿Quién habla?
3: ¿Quién habla? El Gordito Country.
0: ¿Qué onda, Gordito? ¿Cómo andas, Gordito?
3: Oye, para la de esta, ¿cómo se llama?
0: El cotorreo, Regio.
3: No, para la competencia.
0: Ah, ¿cuál competencia, compadre?
3: La copia y la...
0: Ah, a ver, ¿cuál, compadre? ¿Original y copia?
3: Hay una canción que se llama Carta Marcada.
0: Cartas Marcadas.
3: Y la cantan los caminantes y la canta Miguel y Miguel.
0: Ándale.
4: Ándale.
0: Ya la anoté, compadre. Sobres, mi querido Gordito Country. Ya está anotada, compadre. ¡Vámonos! Señoras y señores, con la primera de las consagraditas el día de hoy. Aquí nomás en la Mejor FM, papá. Vamos a escuchar a Ana Gabriel. Ana Gabriel se llama Demasiado Tarde, 11:54.

¡Es demasiado tarde! Y ahora vamos con la otra consagradita. Aquí está Javier Solís, el rey del bolero ranchero. Se llama Entrega Total, son las 11:58. 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

0: 12 del mediodía, la hora del Ángelus. También es el momento para proyectarles lo mejor de la música norteña, lo que ustedes quieran escuchar, y para recomendarles. 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Atendemos reportes telefónicos. Bueno, buenas tardes.
1: Hola, buenas tardes.
0: ¿Qué onda, Samuel? ¿Cómo estás, Samuel?
1: Pues aquí.
0: ¿De qué ánimo anda mi camaleónico amigo Samuel? ¿Hoy cómo anda mi rey? ¿Bien?
1: Porque, mire, porque lo que pasa es que a veces no es porque me escuche yo triste. Sino, bueno, ahora sí le voy a dar un 100 a su programa, porque estuvo espectacular.
0: Ahora sí, ¿verdad? Ahora sí. A veces no, ahora sí. Mi querido Samuel, ¿quién te quiere? Oye, a las 3 de la tarde no te pierdas las rucas del regio. Ayer ni nos hablaste para darnos la patadita
1: sí,
0: de la buena suerte.
1: Sí, yo quería dar la patadita de la buena suerte, pero me ganó Doña Susi.
0: Pero pues tú también me hubieras dado un patadón en el... Mi querido Samuel, ojalá que te haya gustado y el día de hoy no te lo pierdas, porque también vamos a tener muy buena música para proyectar, ¿ok?
1: Sí, así es.
0: ¿Qué rolita quieres escuchar ahorita, amigo?
1: Quiero Piel de Ángel del Poder del Norte.
0: ¡Ándale, qué chida rola! Piel de Ángel del Poder del Norte ya está anotada. ¿De qué te acuerdas con esa rola?
1: Bueno, desde cuando yo la he escuchado con los norteños, el Poder del Norte, creo que si no me equivoco, fue de una de sus primeras grabaciones.
0: Sí, claro que... Lo que catapultó a los al Poder del Norte, pues puros covers. Y esa rolita de Piel de Ángel original de Camilo Sesto, ¿verdad?
1: Pues la deberían de poner en competencia también.
0: La pongo en competencia, como tú me digas, o sea, sabes que tú quieres el
1: digo, producto. No, pues ya que está diciendo la original contra copia.
0: Así es. Muy bien, mi querido Samuelito, te mando un abrazo.
1: Sí, y se te estima mucho, Regio,
0: ¿eh? Yo también te estimo mucho, canijo, ya sabes.
1: Dale, pues.
0: Cuando quieras, aquí tienes un amigo.
1: Okay.
0: Samuel.
1: Vale.
0: ¿Cheves o qué?
1: Cuando quieras.
0: ¡Ay! ¡Arre, Lulú! Como dice tu tío. Muy bien, vámonos, señoras y señores. A toda la raza que quiere marcarnos, márcame. 624-104-2035. Nada me daría más gusto que tener la oportunidad de saludarte. ¿Me puedes poner la canción de Me Emocioné de Más con la energía norteña y legítimo? Ándale. Bonitas rolas del norteño sax. Hola, Regio. Para las rucas del Regio, ¿me puedes complacer con la canción de Cielo Azul? Fueron tus lágrimas, gracias y bendiciones. Está pidiendo la raza ya de una vez. Rolitas para las rucas del Regio. A ver qué dice por acá mi compadre Pepe Toño.
2: ¿Qué onda, compa Regio? ¿Unas chelas o qué?
0: En corto,
2: oye,
0: compadre.
2: Yo por las cosas que no... Que son supersticiones, son las...
0: Supersticiones.
2: Yo no creo y que las hago, son ajá, las de... Leer las cartas.
0: No vaya a ser, ¿verdad?
2: No
0: vaya
2: a ser. Yo no creo, pero luego voy a que las lea.
0: Así es.
2: Eso es una.
0: A ver qué nos dice, ¿verdad? El esoterismo. A ver qué nos dice el esoterismo. Oye, va a haber sorpresas aquí en La Mejor próximamente con esa onda del esoterismo. Bueno, buenas tardes.
3: Hola, buenas tardes.
0: ¿Quién habla, compadre?
3: Habla el señor de los gallos.
0: El señor. ¿Qué onda, compadre? ¿Cómo andas?
3: Aquí ando en el rancho.
0: ¿Pero cómo te llamas, compadre?
3: Yo me llamo Pedro Joel.
0: Peter. ¿Qué onda, Peter?
3: ¿A quién
0: le vas a mandar saludos, mi Peter?
3: Al amor de mi vida.
0: ¿Cómo se llama el amor de tu vida? Rodrigo.
3: Se llama Yesenia Fuentes.
0: Se llama Rodrigo. Yesenia, ¿de qué parte me marcas, dices?
3: Estoy hablando de aquí de... San José.
0: Órale, muy bien. ¿Alguna rolita, compadre, que quieras escuchar,
3: sí,
0: mi Peter?
3: Pero,
0: que le dediques a Yesenia.
3: No quiero que me quedes mal.
0: A ver, compadre.
3: Y también quiero que me la tomes en cuenta.
0: A ver.
3: Y me estudies la letra.
0: ¿Cuál canción, compadre? Ándale.
3: Se llama No es ni será.
0: ¿No es ni será?
3: No fue ni será.
0: No fue ni será. ¿Quién la canta?
3: Es un bolero.
0: ¿Quién la canta, compadre?
3: no sé quién, no, pero pues ahí te va a aparecer. No,
0: pues ahí está con ganas, compadre.
3: Me voy a estacionar, para escucharla.
0: Pues estaciones ahí, compadre. A ver si le aguantan en el estacionamiento hasta el jueves. Señoras y señores, pues es que no me dice ni el nombre, ni cómo, ni quién la canta, ni nada, mi Peter. Pues así como lo voy a hacer. Vamos a ponernos a bailar, Marte. Aquí está la cumbre con K, se llama La Guitarra de Lolo, Ritmo de Huapango, son las 12:07, 12:07 minutos, más norteño imposible.
4: Por eso nos vamos.
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Y seguimos así por el mismo estilo de Huapanguito. Aquí está Don Juanito Villarreal y sus cachorros. Se llama Pícame Tarántula. Más norteño imposible, son las 12:10. ¿Cuál rolita quieres? Mándame tu notita de audio 624-1920.

0: seguimos por donde mismo, papá.
1: Aquí está.
0: Kikín y los Astros, ritmo de Huapango.
1: Con Leandro Ríos.
0: Leandro Ríos. Saluditos a toda la raza allá en el taller Checo, allá con mi compadre Checo, allá en La Ballena, en San José del Cabo, para toda la familia. Gallegos Luque, les mandamos un abrazo a toda la raza que está escuchándonos por allá. Súbale, compadre, y póngase a bailar aquí nomás en La Mejor FM.

A complacer a la raza, las rolitas que nos están solicitando, como no, con mucho gusto. Está, me la pedí a mi amigo Samuelito, que le mando un abrazo, Samuel. Aquí está el auténtico y único, el poder del norte. Se llama Piel de Ángel. Ya son las 12:17. Hoy por la noche se coronan campeones los Bucaneros de Los Cabos.

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12:26. Queremos mandar un saludito muy especial para toda la familia Gallegos Luque, de manera muy particular para la señora Karen Yasmín Luque, que hoy está de pasteles largos, ¿verdad? Para la señora Karen Yasmín Luque Rocha, con todo respeto y con todo cariño, y esta canción de parte de sus Sergios, de parte de su viejo don Sergio Gallegos, y de Sergio Junior y de sus niñas, y de toda la familia que la quieren mucho, felicidades. Hoy en tu día, aquí está el conjunto Primavera.

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0: qué bonito programa. Y lo que nos da bastante gusto es que la raza responde, la raza está mandando sus mensajes, está participando, está pidiendo sus canciones. De verdad, muchas gracias. Muchísimas gracias. Tenemos a tus órdenes el 624-1920-899, que ese es para las notitas de audio. Y el 624-104-2035. Es el teléfono aquí en cabina y nada me daría más gusto que tener la oportunidad, la chance de saludarte. Dice por acá la señora Sol. A ver, ¿qué dice la señora Sol? Escuchamos con todo cariño, por supuesto.
1: Hola, buenas tardes.
0: Buenas tardes.
1: Soy la señora Sol.
0: Señora Sol,
1: señor, ¿cómo está? Regio, quiero la música.
0: Señora Sol.
1: De los Terrícolas. Yo le he estado marcando, yo todos los días lo oigo.
0: Gracias.
1: De 11 de la mañana hasta en la tarde.
0: Eso, muchas gracias, señora Sol. No tengo de verdad con qué agradecerle. No tengo con qué agradecerle. Señora Sol dice, ¿me podría poner de los Terrícolas o Pasteles Verdes, canciones viejitas muy bonitas? A las 3 de la tarde, la raza ya está pidiendo las rucas del regio. Y eso me da mucho gusto porque lo hacemos con toda el alma. Bueno, se nos fueron. Muy bien, muchachos, déjenme les digo. 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Esto cuando el locutor lo indique. Ok, cuando el locutor que está en turno lo indique. Dice por acá, hola, buenas tardes, y por favor me podrían mandar un saludo para el señor Juan Cruz Ramírez, llamado El Bolillo, capitán del barco Sirena. Le podrás poner la canción de La Industria del Amor, ahorita la ponemos con mucho gusto. Bueno, buenas tardes.
2: ¡Compare!
0: ¿Qué onda, compare? ¿Qué ha habido?
2: ¿Qué andamos, compare?
0: ¿Qué andamos haciendo, qué?
2: Aquí andamos en la UDI.
0: ¿En la qué?
2: En la UDI.
0: Ah, ya está, compare. ¿Qué rollo?
2: Son las tres aplicaciones juntas, pues nomás decimos UDI.
0: Ándale, son las tres aplicaciones juntas.
2: La U, la
0: TI
2: y la
0: IN. Un montón de aplicaciones, ¿verdad, compadre? Qué bueno, que no falte la chamba, compadrito.
2: Oye, compadre. Yo tenía la creencia.
0: Ajá.
2: De cuando me pasaban la sal, yo decía, no, déjala ahí en la mesa y yo la agarro.
0: Ándale, o sea, sí, esa es otra de las que nos están diciendo ahorita.
2: Y yo le decía, no por ahí, pero se me quitó porque una vez me pegaron un zap y no sé si que eso no pasa. Bendiciones, compadre, y lo felicito por su programa de nuevo que va a llegar, que llegó, pues. Estuvo bien desconectado, pero aquí andamos a la orden.
0: Órale, compadre, ahí lo espero a las 3 de la tarde en las Rucas del Regio. A toda la raza, igual que a toda la raza, compadre. Compadre, participando en el cotorreo regio, superstición que aunque digas que no crees en ella, la haces.
3: Buenas tardes. ¿Me puede poner la canción de tu última canción de Los Temerarios, por favor?
0: Ándale, compadre. Pues después de las norteñas, te late chocolate. Dice por acá, Regio, esta es la canción que te pidieron. Ahorita no fue ni será. Ah, ahorita la vamos a revisar y ahorita la ponemos, cómo no, con mucho gusto. Desde luego que sí. A ver, escuchamos.
4: Buenas tardes, mi Regio.
0: ¿Qué onda? Buenas tardes, compadre.
4: Excelente tarde.
0: Igualmente.
4: Ahí, a ver si puedes poner una de...
0: ¿Cuál rulita?
4: Los Nuevos Cadetes de Linares, esa de Quiero Cantarte a Ti.
0: Quiero
4: por
0: cantarte.
4: Por favor, ahí dedicada para toda la palomilla que ahorita se anda queriendo echar una pecho amarillo.
0: Oh,
4: ahí estamos, ahí estamos. ¿Cheves o qué? ¿Cheves o qué?
0: ¿Cheves o qué? Creo que mi compa Peter se refiere a la canción de No Fue, No Será, de José José. No, fíjate que ya me mandaron la rolita. Ahorita vamos a tratar de incluirla. Dice por acá, hola, Regio, ¿podrías ponerme la de Acepta Mi Error de Los Te Me Duermes? Al ratito, después de las norteñas. Mientras tanto, señoras y señores, ahí está el orgullo de Mexicali, Baja California. Los Tiranos del Norte se llaman Charola de Plata. Hoy por la noche, Bucaneros contra Barbanegras de Tijuana.

Saludos a una princesa, pero a una princesa de verdad, a una princesa de verdad. Le mando saluditos con mucho gusto para Megan Fernanda Castillo Rodríguez, de 4 añitos, que va escuchando La Mejor FM. Ponte a bailar, Fernandita, de parte de su papi, que la quiere mucho, mi compadre Luis. 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

Vámonos con la frescura musical de Zapata, Texas. Esta canción dedicada para mi amigo La Pantera se llama Contigo. Intocable. Ay, qué rico amor.

bonitas canciones, qué bonitas piezas. Qué bonitas piezas. Vámonos con el Grupo Torrente. ¿Y qué le digo al corazón? Ya son las 12.50, 12.50. Más norteño imposible. 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

0: Ya son exactamente las 12:54, 12:54. Gracias a la raza que está ahí pegadita a la sintonía de la mejor FM. Dice, a ver qué dice por acá mi amiga.
1: Hola, mi regio, buenas tardes.
0: Hola, mi amor, buenas
1: Oye,
0: tardes.
1: Para las
0: Hola,
1: rucas del regio, ¿me podrías poner la canción de...
0: Ya estoy haciendo la lista.
1: Lluvia. Con
0: Luis Ángel.
1: Así se llama la
0: lluvia,
1: canción.
0: Lluvia, tus y besos fríos como la lluvia.
1: Sí, por
0: fin,
1: gracias.
0: Pues sí, sí sé, Dalila, sí sé. Estoy viejito también.
2: Hola, ¿qué tal? Buenas tardes. Para el cotorreo de hoy, mi abuela en paz descanse nos decía que si jugábamos con fuego nos íbamos a orinar en la noche.
0: Ándale.
2: Saludos.
0: Oye, sí es cierto. No me acordaba de esa también, la platicaba.

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1: Ay, traías a todo volumen, ahí traes a todo volumen la mejor FM, nada más por tu culpa de los huracanes. Ahorita la incluimos, me puedes poner la canción de Brindis en las viejas del regio. Bueno, yo creo que más que Brindis, nos vamos todavía más para atrás. La onda de las rucas del regio, como bien decía mi amiga Carlita ayer, son más para atrás, ¿verdad? Más para atrás. Más tipo Terrícolas, más King Clave, Leonardo Fabio. Ese tipo de cuestiones.
2: ¿Chelas o qué?
1: ¿Chéves o qué,
2: compadre? Unos boletitos para el partido de los Bucaneros.
1: ¿Quieres ir a ver los Bucaneros? Bien pendiente, compadre.
3: ¡Angelito!
1: En atínale al regio,
3: bien pendiente. Arráncate con la rolita de... Por la noche. Acepto mi derrota con el poder del norte.
1: Con el ay,
3: a ver
1: power,
3: si se puede, Angelito. Que tengas una excelente tarde. Te mando un besote en la frente.
1: Eso, compadrito. ¡Vámonos con música! Vamos a ir a las noticias. Si ahorita regresamos, gracias a nuestros amigos de Asadero La Joya. Vamos a escuchar este tema que está muy bonito. Es el amor más...

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2: Hola, muy buenas tardes. Me da mucho gusto darles la bienvenida a MBS Noticias Los Cabos. Yo soy Ligia Romero Gutiérrez, su mensajera del aire, y estaré con ustedes a lo largo de esta hora para llevarles la información generada aquí en Baja California Sur. Recuerde que está en el 103.9 de su FM en EXA Los Cabos y también en la doble frecuencia al 2x1 en la mejor, en el 89.9 en San José del Cabo y aquí en Cabo San Lucas en el 102.3. Asimismo, nos puede encontrar en la aplicación digital desde su teléfono celular. Ya sabe, se va a la tiendita, busca EXA y la mejor, y ahí nos va a tener bien cerquita de usted también. Ah, porque también nos puede encontrar vía internet o en Facebook, en MVS Noticias Los Cabos. Ahí nos puede seguir, nos puede dar like, puede compartir la página, nos puede dejar todos sus mensajes, ya sea vía Messenger o durante la transmisión en vivo. Es muy importante para nosotros conocer todas sus impresiones para darle seguimiento. Así también tenemos a disposición las vías de WhatsApp 624-192-1039 aquí en EXA, donde está nuestro compañero James, está Dani, también está Abril y desde luego su servidora. Y en la mejor, donde está nuestro compañero Regio, 624-192-0899. Fíjese que ya estamos en el día 209 de este 2026, es decir, faltan 156 días para cerrar este periodo anual. Estamos en martes, ni te cases, ni te embarques, ni de tu casa te apartes. Martes 28 de julio del 2026 y las actividades marítimas están operando con normalidad, pero están invitando a toda la comunidad marítima a estar bien informado de las condiciones, no nada más marítimas, sino también las climatológicas. Recuerde que estamos en época ciclónica y ayer estuvo cerrado el puerto de manera parcial para las pequeñas embarcaciones. Hay que estar muy atento de lo que indica Capitanía de Puerto para no ver vulnerada no solo la embarcación, sino también quienes están tripulando esta nave. Vamos con toda la información que tenemos el día de hoy, lo relacionado a las temperaturas estimadas para el día de hoy. Las máximas en Baja California Sur, de acuerdo a lo que indica la Comisión Nacional del Agua mediante el Servicio Meteorológico Nacional, indican que serán 41 grados centígrados en la zona de San Antonio. San Antonio será la zona más cálida de Baja California Sur y las mínimas serán 17 grados centígrados en Gustavo Díaz Ordaz. La capital del estado tendrá máximas de 39, mínimas de 27. San José del Cabo tendrá máximas de 40, mínimas de 26. Cabo San Lucas, máximas de 39, mínimas de 27. Santiago tendrá máximas de 38 y mínimas de 26 grados centígrados. Y Miraflores, como le estábamos diciendo hace ratito, Miraflores o Looking Flower, tendrá máximas de 33 y mínimas de 24 grados centígrados. En el famoso tandeo del agua potable, y que todos estamos esperando, las zonas beneficiadas el día de hoy, ahí les va la información. Está Lomas del Sol en su primera etapa, Celeste, Hemisferia, La Joya, Fraccionamiento Innova, Subestación La Joya, Cabo Azul, Mesa Colorada 2 y 3, Casa Mexicana, Vinoteca, Cresta del Mar, Vista Velas en su fase 1 y 2. También está la 4 de marzo, Obrera, Duara, Privanzas, Ojacén, Caracoles y Condominio Altamira, fase 1. También está ampliación Las Palmas y será por el turno de la tarde. Las playas, también las playas disponibles el día de hoy. ¿Cómo están las condiciones en las playas posterior al mar de fondo y toda la inestabilidad que generó el fenómeno hidrometeorológico presente en el Pacífico mexicano y que se fue alejando gradualmente? Pasaban los días. Las playas están en bandera amarilla. En Cabo San Lucas, la empacadora o el corsario está en amarillo y también la zona del Médano. Son las únicas playas disponibles aquí en Cabo San Lucas. Es decir, la bahía de Cabo San Lucas es la zona disponible aquí para los bañistas. En San José del Cabo está nada más la comunidad de la playa. Es la única playa disponible. Las demás están en rojo. La zona norte, allá en la Ribera y Buenavista, está la bandera amarilla, significado de que puede ingresar la persona al mar, pero hay que extremar precauciones. Recuerde que hay corriente marina, hay mar de fondo y las condiciones no son propicias para hacer el nado de manera segura. Por favor, siga las recomendaciones. Vía de WhatsApp 624-192-1039 aquí en la cabina y en la mejor 624-192-0899 allá en la mejor donde está nuestro compañero Regio. Y sin tanto preámbulo, nos vamos a ir hoy como... Vámonos, Dani, como los pájaros chubasqueros con los Voces de la Expresión.
3: Inplan identifica 8 asentamientos irregulares en zonas de alto riesgo. Crecimiento desordenado agrava problemas urbanos en Los Cabos. Beatriz González Hibbert.
4: Nosotros tenemos identificados alrededor de 8 asentamientos, ¿no? Que tienen diferentes dimensiones, en cuanto a viviendas me refiero, pero el que tiene, digamos, el diagnóstico más actualizado ahorita es la Dirección Municipal de Asentamientos Humanos, ¿no? Ellos son los que han estado.
3: Hoteleros de La Paz respaldan construcción de cabaña de pescadores en Isla Espíritu Santo. Agustino Lachea.
5: Es muy desafortunado cuando organizaciones o personas solamente opinan por lo que ellos quieren que sucedan las cosas o que no sucedan las cosas, pero no se están fundamentando en...
3: Padres de familia en Baja California Sur respaldan regulación del uso de celulares y redes sociales en escuelas. Óscar Montaño.
6: Hemos tenido ya bastantes problemas en lo que es el nivel secundaria y qué bueno que se dé esto. Y estamos, la verdad, Leti, listos para participar en esos foros que supuestamente va a haber foros regionales, locales, que se van a llevar a cabo. Entonces,
3: el dirigente del Partido Acción Nacional, Rigoberto Mares Aguilar, informó que este lunes 27 de julio se cerró la convocatoria para quienes aspiran a competir por los cargos de coordinación estatal, municipal y distrital rumbo a la elección del 2027.
7: Como parte de la estrategia de relanzamiento que tuvimos dentro del PAN, pues una de las decisiones estratégicas justamente que tomamos fue pues abrirnos completamente a la ciudad, invitar a los ciudadanos.
3: Cámara Mexicana de la Industria de la Construcción prepara Congreso Nacional en La Paz. Abordarán tema del agua. Miguel Ángel Robles.
8: Y logramos por primera vez aquí en Baja California Sur, en La Paz específicamente, un consejo nacional, consejo directivo nacional, donde vienen todas las delegaciones del país. Son
2: Y ahora sí, vámonos como hilo de media con toda la información. Fíjese que nuestra compañera Leticia Hernández sostuvo una entrevista con la representante del Instituto Municipal de Planeación, aquí en Los Cabos, mejor conocido como Inplan, y refiere que hay un crecimiento desordenado que está agravando los problemas urbanos en el municipio. Tienen identificado 8 asentamientos irregulares en zonas de muy alto riesgo. Y estamos en plena época ciclónica. Vayamos a la información.
9: El Instituto Municipal de Planeación Inplan tiene identificado alrededor de 8 asentamientos irregulares ubicados en zonas de alto riesgo, esto de acuerdo con el Plan Municipal de Desarrollo. Así lo expresó su titular Beatriz González Giver al señalar que el instituto no cuenta con un registro de 140 colonias en estas condiciones, reiterando que quien tiene la mayor información al respecto es Asentamientos Humanos.
4: Nosotros tenemos identificados alrededor de 8 asentamientos, ¿no? Que tienen diferentes dimensiones, en cuanto a viviendas me refiero, pero el que tiene, digamos, el diagnóstico más actualizado ahorita es la Dirección Municipal de Asentamientos Humanos, ¿no? Ellos son los que han estado, a partir de estos trabajos que hacen para el Programa Nacional de Vivienda del Bienestar, han estado recorriendo el territorio, haciendo levantamientos, censos y demás para identificar, pues, cómo y hasta qué, digamos, dimensión han crecido estos asentamientos.
9: Esta situación que prevalece sobre todo en Cabo San Lucas ha provocado que se agraven los problemas urbanos en el municipio.
4: Al crecer de una manera no planeada, pues siguen consolidando o agudizando problemas en materia de movilidad, de accesibilidad de los servicios, accesibilidad a los espacios públicos, porque normalmente estas invasiones pues no consideran suficiente espacio para vialidades o tienen vialidades muy estrechas, ¿no? Que luego hace muy complejo hasta llevarles a veces servicios de emergencia, protección civil y muchas cuestiones. Se hacen obviamente sobre zonas de riesgo, ¿no? Y pues obviamente eso también como autoridad nos compromete a tener que invertir bastante recurso en todo lo que son temas de evacuación, y obviamente pues con las afectaciones a veces hasta ambientales que se tienen, ¿no? Y las afectaciones al territorio en la zona de influencia pues de estos asentamientos. No se tienen obviamente los equipamientos, escuelas, unidades médicas y demás bien ubicadas para darles los servicios, y pues obviamente genera un montón de condiciones. Pues de hacinamiento, de marginación, ¿no? Entonces, sí nos ha estado pues ganando, ¿no? El alto acelerado crecimiento que tiene Los Cabos.
9: Informó para MBS Noticias Los Cabos, Leticia Hernández.
2: Y en otro orden de ideas, nuestro compañero Elías Medina dio seguimiento al tema de daños a lo que refiere a la isla Espíritu Santo ante la construcción de una cabaña ahí en la zona de pescadores. Vayamos a la pieza informativa que nos tiene nuestro compañero Elías Medina, porque los hoteleros de La Paz respaldan dicha construcción de cabaña ahí en la isla Espíritu Santo.
10: El presidente de la Asociación de Empresas Hoteleras y Turísticas de La Paz, Agustino Lachea, defendió el derecho de los pescadores ribereños a tener un lugar digno donde trabajar. Lo anterior, en alusión a la reciente construcción de una cabaña en el complejo lagunar Isla Espíritu Santo, un área natural protegida en donde las familias de los pescadores históricos de la capital han trabajado desde hace más de 50 años. El líder empresarial cuestionó a quienes se oponen solo por oponerse a este tipo de acciones, especialmente cuando se trata de poblaciones que viven en condiciones precarias y que tienen en la pesca su única forma de vida y su único sustento. Eso sí, destacó que para hacer este tipo de construcciones se debe de respetar el plan de manejo y el decreto correspondiente y cumplir con todos los requisitos que exige la Comisión Nacional de Áreas Naturales Protegidas.
5: Es muy desafortunado cuando organizaciones o personas solamente opinan por lo que ellos quieren que sucedan las cosas o que no sucedan las cosas. Pero no se están fundamentando en ordenamientos, no se están fundamentando en planes de manejo. Y aquí la CONAM, como que esa es un área natural protegida, tiene sus usos. Y seguramente los pescadores, que tienen todo el derecho de lo que están realizando, porque no es una construcción de un hotel de 200 cuartos, es una infraestructura de apoyo para su actividad.
10: Informó para MBS Noticias Elías Medina.
2: Y como nos gustan los tangos y dar esos giros de 180 grados en la información, vamos a una pieza informativa de nuestra compañera Leticia Hernández en seguimiento a un tema que abordó Elías Medina por parte de las autoridades de CEP, que pretenden o tienen la iniciativa de regular el uso de los teléfonos celulares al interior de las instituciones educativas. Los padres de familia aquí en Baja California Sur están respaldando dicha regulación y también una manera, refieren, de tener controlada la actividad que hacen los menores dentro de las instituciones educativas porque ellos van a estudiar. Vamos a la información.
9: La Asociación Estatal de Padres de Familia de Educación Básica en Baja California Sur manifestó su respaldo a la propuesta de impulsar un debate nacional para regular el uso de las redes sociales, la inteligencia artificial y los teléfonos celulares entre niñas, niños y adolescentes, al considerar que esta medida contribuirá a proteger la salud mental de los menores y reducir problemas como la adicción digital y el ciberacoso. El presidente de la Asociación Estatal, Oscar Montaño, informó que tanto la representación estatal como la nacional están a la espera de conocer los detalles de los foros y consultas que se realizan harán para participar activamente en la construcción de las nuevas políticas públicas. Señaló que la regulación del uso de celulares en educación básica es una necesidad urgente, especialmente en el nivel secundario, donde se han presentado diversos incidentes relacionados con el mal uso de estos dispositivos.
6: Hemos tenido ya bastantes problemas en lo que es el nivel secundaria, y qué bueno que se dé esto, y estamos, la verdad, Leti, listos para participar en esos foros que supuestamente va a haber foros regionales, locales, que se van a llevar a cabo, entonces, o cualquier consulta que se trate, ¿no? Nosotros con mucho gusto participamos, nos interesa mucho ese tema, y qué bueno, mira, que se está considerando a no solamente a lo que es el gobierno, sino pues se están considerando a un gran número de organismos para pues llevar a cabo eso, ¿no? Y sobre todo, te digo, lo más importante, considerar a los padres de familia, ¿no? Ya que pues es necesario contar con las medidas de en cada una de las escuelas, sobre todo, te digo, en secundaria, que es donde hemos tenido varios detalles en el uso de celulares, ¿no?
9: El dirigente recordó que aunque algunas escuelas de Baja California Sur ya se han declarado libres de celulares, el impacto de las redes sociales continúa generando conflictos entre estudiantes, por lo que considero indispensable establecer reglas claras dentro de los planteles.
6: Y hemos tenido casos aquí no hace mucho, ha habido muchos, pero pues te digo, últimamente te digo de quejas de madres de familia, de acosos, de videos que se han grabado en los baños, en otros lugares, y exhiben a las niñas, y son muchos casos, ¿no? que se han dado, y de diferentes formas, ¿no? Entonces, eso, pues te digo, nos va a librar de muchas cosas. Entonces, el hecho de que los estén regulados, y no es necesariamente castigar a uno, ¿no? Pues no te lo voy a dar, pero tiene que haber una regla en cada una de las escuelas para poder combatir todo esto, ¿no? Y sobre todo apoyando más a las familias.
9: De acuerdo con la Asociación Estatal de Padres de Familia, en los últimos meses se han documentado 6 casos considerados delicados relacionados con el uso inadecuado de teléfonos celulares y redes sociales dentro del ámbito escolar. Finalmente, Oscar Montaño hizo un llamado a los padres de familia para supervisar de manera permanente la actividad digital de sus hijos y reiteró la necesidad de que las escuelas implementen programas de control y prevención. Precisó que hasta el momento no se han registrado reportes en la entidad relacionados con los llamados retos virales que ponen en riesgo la integridad física de los adolescentes, aunque insistió en que la prevención debe fortalecerse desde el hogar y las aulas. Informó para MBS Noticias Los Cabos, Leticia Hernández.
2: Y nos vamos a ir a más información. Ahora en el tema político, y me estoy yendo como hilo de media porque tengo hartas noticias. Como dice Luis Cárdenas, como confeti para aventar arriba, que por cierto lo puede escuchar todos los días a las 6 de la mañana en EXA, en el 103.9 de su FM, o igual manera vía internet, en YouTube o en la televisión de paga. Él tiene esa esencia especial para dar la información nacional e internacional, así como para dejar la víbora chillando. Nos dice, quítate porque ahí te voy. Y ya a la una de la tarde ya se pasa para acá con nosotros a MBS Noticias Los Cabos con la información local. Fíjese que nuestro compañero Elías Medina trae información del partido Acción Nacional, porque ya también sacaron la convocatoria para los coordinadores rumbo a la elección del 2027. Como ya vieron que en este proceso formal se está llevando la informalidad de los actos anticipados de campaña, pues si los de la cuarta T están bajita la mano promocionando a sus perfiles, ¿por qué nosotros no vamos a hacer lo mismo? Vayamos a la información.
11: Thank you.
10: El dirigente del Partido Acción Nacional, Rigoberto Mares Aguilar, informó que este lunes 27 de julio se cerró la convocatoria para quienes aspiran a competir por los cargos de coordinador estatal, municipal y distrital rumbo a la elección del 2027. Explicó que se trata de una estrategia de Acción Nacional para abrirse a la ciudadanía y cuyos registros deberá de oficializar el Comité Ejecutivo Nacional, que será el encargado de evaluar los perfiles y dar los resultados sin que hasta el momento se conozca la fecha. Explicó que tentativamente sería para finales de agosto en el caso de coordinador estatal y para finales de septiembre se estarían definiendo al menos en los municipios de La Paz y Los Cabos. Aclaró que este registro no necesariamente implica que quienes apunten vayan a ser los candidatos, como tampoco descartó la posibilidad de ir en alianza con otros partidos para los comicios del próximo año. Debido a que los registros se hacen en línea ante el Comité Nacional, dijo desconocer quiénes se han escrito para la coordinación estatal, pero aclaró que por ahora el más visible es Pancho Pelayo.
7: Comentarte que hace unos meses, como parte de la estrategia

0: O para MBS Noticias, Elías Medina.
1: Ahí está la información y ya es la 1:20 p.m. No se vaya, porque yo regreso con más.
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Y ya estamos de vuelta aquí en MBS Noticias Los Cabos, siendo la 1:24 p.m. Y nos vamos a ir a la entrevista del día de hoy. Y para ello le pedí al ingeniero Álvaro Javier Ramírez Gálvez, presidente saliente de la Federación de Colegios de Ingenieros Civiles de la República Mexicana, ACE, que estuviera con nosotros para que nos platique sus impresiones y su opinión relacionado a la imagen urbana del municipio de Los Cabos. La semana pasada tuvimos a Marcelino Sotelo, representante del Colegio de Arquitectos Mar de Cortés, y también es representante de Grupos Madrugadores y fue exdirector de imagen urbana en la administración de Antonio Agúndez hace

0: 5 trienios y le pedí al ingeniero Ramírez Gálvez estuviera con nosotros porque él fue titular de Planeación y Desarrollo Urbano hace 4 administraciones atrás, si mal no recuerdo.
1: 2012.
0: Sí.
1: 13, 14, 15, 3.
0: Entonces, nos platique cómo ven el tema de la imagen urbana. Refería el arquitecto Marcelino Sotelo de que Los Cabos no tiene una imagen definida de lo que debe tener en cuanto a imagen urbana, esa fachada que debe mostrar el municipio. Y también una falta que se tenía en lo relacionado a un manual para imagen urbana. Vamos a tomar ahora las impresiones del ingeniero Ramírez Gálvez para ver qué nos puede dar desde su perspectiva. Muy buenas tardes, ingeniero, qué gusto saludarle.
2: Muy buenas tardes, gracias por la invitación y al público en general y sobre todo a todos los que están haciendo el esfuerzo para que este municipio pues esté en mejores condiciones visuales en este tema. Y lo más importante es que el reglamento de imagen urbana del municipio de Los Cabos tiene 2 fechas claves sobre su vigencia e historia normativa. La fecha de promulgación inicial entró en vigor por primera vez tras su publicación en el Boletín Oficial del Gobierno del Estado el 31 de diciembre del 1999. Uh-huh. Posteriormente, última gran actualización integral el 17 de julio del 2018. El Cabildo aprobó una actualización amplia de este cuerpo normativo para adaptarlo al desarrollo contemporáneo, 34ª sesión publicada ordinaria, ampliándola a 287 artículos anteriormente regulado con reformas menores hechas en el 2004 con 89 artículos. Tiene un incremento de 198 artículos, el que está vigente, el que está aprobado y debe de estar publicado en redes, en el internet, que no lo encontré, pero el que está vigente es este en cuanto a derecho. Y esto es para regular anuncios publicitarios, mobiliarios, urbanos, paletas de colores, conservación de centros históricos y criterios de contaminación visual.
0: Ingeniero, ¿quiere decir entonces que en 1999 se abordó esta ley o esta reglamentación? En 2018 se volvió a actualizar, pero ¿no ha salido publicada o no está publicada?
2: Sí, primero fue lo que viene siendo la promulgación.
0: En 1999.
2: En el 2004 se hizo una actualización haciendo pocos cambios. Ajá. Que tenían 89 artículos. Uh-huh. En el 2018 estuvimos trabajando los 3 años para que este reglamento se actualizara y se subió a 287 artículos.
0: Que le sumaron los 198 artículos que mencioné.
2: Un incremento de 198 artículos adicionales para que este municipio estuviera acorde a las necesidades en cuanto a las zonificaciones específicas de todo lo que son los centros urbanos.
0: ¿Cree usted que con este reglamento que tiene los 280 artículos pueda definir una imagen eficaz o que pueda seguirse al pie de la letra y que no lleguen otros y que quieran pues hacer lo que les dé la gana?
2: Bueno, este reglamento está estrictamente para que se pueda cumplir. Si aquel funcionario aprueba algo que no está dentro del reglamento, está susceptible a que tenga castigos administrativos. Y de hecho, lo que regula este reglamento establece las normas de orden público sobre la estética y armonía visual del municipio. Incluye diseño, colocación de tamaños de anuncios, publicidad exterior, colores, acabados en fachada de vialidades principales y centros históricos, mantenimiento e integración de mobiliario urbano, paraderos, banquetas. La actualización del reglamento de imagen urbana del municipio de Los Cabos busca proteger la identidad visual de la región, reducir la contaminación visual y garantizar un desarrollo económico entre las zonas urbanas.
0: Oiga, ingeniero, y estamos hablando de 1999 y 2004. ¿Cree usted que la imagen que se quería proyectar en 2004 a lo que se tiene ahorita, ¿es lo que se buscaba?
2: De hecho, hay unos artículos donde te dicen, por ejemplo, en el tema que me comentas, en el 153, por ejemplo, en el 150, todos los predios baldíos que se encuentran en las subzonas de prioridad que se enlistan a continuación, son los centros que ahorita vamos a comentar, uh-huh, independientemente de su uso y ocupación, deberán estar delimitados hacia el espacio público por medio de un muro ciego de 2.5 de altura con vegetación. Y por otro lado, el 153, ahí te determina que los muros no deben de ser más de 20 metros, por ejemplo, en desarrollos turísticos, como los que tenemos en el corredor turístico, no deben de ser más de 20 metros de longitud, y hay unos que tienen como 60, y debe tener un espacio de 5 metros y transparente con vegetación. Queda prohibido la colocación de rellenos de tierra o cualquier materia que tenga por objeto formar montículos que obstruyan o alteren la vista o el paisaje, o sea, dentro de la colindancia de los predios. Aquí, si tú circulas, hay un fraccionamiento que sí cumple, Maravillas, por ejemplo, ese, uh-huh, tiene ejes de bardas discontinuos que no están ciegos totalmente, pero aquí pasando lo que es Cabo del Sol, hay un muro curvo muy grande que pues eso no visualmente daña, y ese es el objetivo primordial del reglamento, hacer cumplir el reglamento.
0: ¿Y qué se podría hacer, por ejemplo, con aquellos que no cumplieron con la ley y ya violentaron las normas y ya hicieron su cochinero o ya hicieron su fachada conforme a ellos quisieron, violentando los reglamentos?
2: Bien, en la 12ª administración no teníamos un área jurídica. Teníamos que ir al área jurídica donde estaba el centenario y tenías que transportarte y agarrar un turno, y el mismo área jurídica abarcaba todo el municipio. Así que pedí al presidente municipal en turno que me apoyara, que tuviéramos un área jurídica, y a partir de esa administración, a un costado de la Dirección Municipal de Desarrollo Urbano está el área jurídica, donde ahorita ya está, es un cuerpo fuerte, y esos deben de gestionar para que todos aquellos proyectos que no cumplieron, acercarse y poder regular ante la justicia, que se hagan adecuaciones para que no se vea tan drástico lo que quisieron hacer al inicio.
0: ¿Y sabe usted si realmente se cuenta con ese manual integral de imagen urbana?
2: Bueno, haz de cuenta, el bando y buen gobierno, pues es un manual pequeño, sintetizado, pero en lo personal considero que este reglamento de 287 artículos se debe de actualizar. Son pocos los puntos. Por ejemplo, te determina las zonas que te dice de la zona de Fonatur a tal lado, pero ahora ya no es zona de Fonatur, ahora es la zona
0: Mujeres Libres, ¿no?
2: Mujeres Libres, etcétera, como ese tipo de actualización que se debe de hacer.
0: Uh-huh. Uh-huh. ¿Y cree usted la visualización se encuentra saturada? Sobre todo hay negocios comerciales, por ejemplo, el de la familia que empuja el carrito, que está ahí en la entrada de San José y que tiene una imagen muy, una fachada muy grande, y que pues no va.
2: Bueno, hay un artículo específico de lo que viene siendo la regulación de anuncios dentro de la fachada, que no te permite más de 6 metros cuadrados de lo que es el letrero de propaganda o publicidad. A partir de 6 metros cuadrados en adelante, ya se consideran espectaculares. Entonces, no hay vuelta de hoja. El que no cumpla los 6 metros, ya es espectacular, y se procese jurídicamente, porque todos los centros comerciales tienen sus áreas jurídicas fuertes. Entonces, el municipio, aparte de que lo tenga equilibrado, pues que tenga la autoridad que ordena.
0: ¿Sí ha visto usted fachadas que tengan más de esas medidas, más de los 6 metros, y que puedan representar como un espectacular?
2: Sí, hay bastantes, hay varios. Hay que hacer un análisis. Precisamente la Dirección de Imagen Urbana ahí tiene inspectores y hacen procedimientos para ver que se regularicen. Antes de venir para acá, por lo que es el centro de Cabo San Lucas, que es una de las zonas protegidas, uh-huh. Vi que estaban instalando un anuncio de con LEDs, y eso también está prohibido.
0: Entonces, ¿qué es lo que hace falta? ¿Voluntad? ¿Aplicación de la autoridad?
2: Aplicación de la autoridad al pie de la letra. Por ejemplo, tenemos todos los anuncios denominados espectaculares, así como las estructuras construidas para tales efectos, quedan terminantemente prohibidos en todo el territorio del municipio de Los Cabos. Eso es claro, en el artículo 28. En el anterior, pues eran pocas, y estas que vengo mencionando son las que más sobresalen, y sobre uh-huh. todo en cuanto a las imágenes de zonas, que ahorita vamos a especificarlas. Tenemos, por ejemplo, en el artículo 132, las emisiones sonoras emitidas por comerciantes, restaurantes, bares y clubes nocturnos y cualquier otro establecimiento no deberán ser mayor de 65 decibeles. Esos 65 están regulados a nivel estado, municipio, y hay muchos centros nocturnos donde, y sobre todo áreas de recreación, de hacer fiestas en las colonias, que están arriba de los 65. Y esa es, aparte de imagen urbana, pues está lo que viene siendo
0: impacto ambiental.
2: Ecología, por ejemplo.
0: Uh-huh. Okay. ¿Algo más que quiera agregar de lo que debe de contarse para tener una buena imagen urbana? La visión que se puede tener para 20 años si seguimos... ¿Es así?
2: Sí.
0: ¿Cómo nos ve en 20 años?
2: Pues está, retiro. Por ejemplo, en el retiro de cableado aéreo en desuso, limpieza visual, que no la tenemos. Tenemos esa obligatoriedad y coordinación con empresas de telecomunicación y servicios para retirar el cableado obsoleto u huérfano de los postes, priorizando la mitigación hacia los cableados subterráneos en corredores principales. Aquí, para poder realizar las actividades y que la empresa de Mega, por ejemplo, Megacable, o todas las de comunicaciones que vayan subterráneas, el desarrollo urbano o dirección de imagen urbana debe de pedir una fianza para que garantice los trabajos. Por ejemplo, en el 12º administración hubo una colonia Alteza, allá por la colonia Azteca. Llegaron a tratar de hacer ese desarrollo, pero estaba retirado de lo que era la avenida principal, y para llegar a su colonia pues eran como un kilómetro más o menos. Ahí, pues, así como el Tesal empezó a desarrollarse sin pavimentación, sin servicios, aquí tuvimos que hacer una solicitud ante la autoridad para que se realizara una fianza. Ese trabajo que se iba a hacer lo pasamos a obras públicas, determinó que iban a ser 20 millones, pidieron, se estaban dando la vuelta para no cumplir, pero si querían hacer el desarrollo, al final cumplieron con una fianza para poder garantizar la vialidad que ahorita existe. Esa es la única vialidad por aquella zona, de Azteca, Miranda, etcétera, donde este fraccionamiento Alteza se le solicitó esa actividad, y ese es el rumbo que necesitamos empezar de algún punto para poder ir avanzando con el tiempo y vaya quedando antecedentes y no esperar que nos gane el desarrollo.
0: Correcto. ¿Y quién protege la imagen urbana?
2: La misma autoridad. Y fíjate, ¿quién protege? Nosotros como ciudadanos podemos y tenemos la libertad de hacer la solicitud al Comité de Imagen Urbana. Ese comité se da de alta o se incorpora cada administración, y debe estar funcionando, sesionando cada tres veces al año, cada tres meses. Y el subcomité debe estar funcionando cada mes, con sus elementos, con sus integrantes. Platicando con el arquitecto Flores el día de hoy, me comentó que el subcomité trabaja de acuerdo a la necesidad que se requiere.
0: O sea, no tienen temporalidad, sino de acuerdo a la necesidad.
2: A la necesidad, sí.
0: No a la temporalidad. ¿Algo más que quiera agregar de este tema, de la imagen urbana, de el criterio técnico, normativo y administrativo que se aplica aquí en el municipio para poder otorgar los permisos en imagen urbana?
2: Sí, por ejemplo, tenemos el artículo 143. Cada uno de los artículos está en particular la condicionante, qué debe hacer y qué no debe hacer. En el 143, en el caso particular de las antenas de telecomunicación, estas deberán minimizar con un paisaje a través de camuflaje tipo palmera. En todos los casos relacionados, serán turnados al comité con su opinión técnica.
0: Pero se acuerda que cuando empezaron ustedes en la administración que encabezaron ustedes, empezaron a colocar las antenas y la misma población las tumbaba, ¿se acuerda? Que la misma ciudadanía decía, no queremos las antenas, y que socializaban el tema y que varias antenas no se llegaron a colocar en algunas colonias populares porque la misma población dijo, no las quiero. ¿Puede pasar lo mismo con los anuncios?
2: Sí.
0: ¿Con los publicitarios o con aquellos anuncios grandotes que puedan dañar la imagen o la fachada, o que puedan generar una reducción de visibilidad para terceros?
2: Sí, mira, por ejemplo, vamos a hacer lo que viene siendo el Centro Urbano Turístico Comercial de Cabo San Lucas. Cabo San Lucas está dividido en lo que viene siendo Centro Urbano Turístico Comercial, y anteriormente está lo que viene siendo el... ¿Mande?
0: Está bien, ¿y el turístico comercial cómo lo manejan?
2: Ese turístico comercial, por ejemplo...
0: Y luego está lo del corredor turístico, ¿no? También es
2: bueno, aquí tenemos el Centro Histórico de San José del Cabo, el Centro Antiguo de Cabo San Lucas, Centro Urbano Turístico Administrativo de San José del Cabo, el Centro Urbano Turístico Comercial de Cabo San Lucas, que son diferentes. Y luego el Boulevard Turístico de Lázaro Cárdenas y lo que es la Marina, Boulevard Marina. Y los nodos de concentración de actividades y corredores. Dar un ejemplo, el Centro Urbano Turístico Comercial de Cabo San Lucas, en cuanto a identidad, qué es lo que se debe de hacer, ya está establecido, y dice, subzona urbana de Cabo San Lucas, la cual es el principal nodo de comercio y servicios de centro de población, es un lugar donde se genera la mayor cantidad de turismo, no incluye el bulevar turístico Lázaro Cárdenas, bulevar y área delimitada de acuerdo al polígono definido del 2040. Todo este reglamento se indexó a los planes del Plan de Desarrollo Urbano 2040. Tenemos las delimitaciones, por ejemplo, del Centro Histórico de Cabo San Lucas, de Centro Histórico de San José del Cabo, y luego Centro Urbano de
0: O sea, están definidos, están zonificados y ya están delimitados, y ya los criterios técnicos y normativos que deben de tomar. Ahora la cosa es saber si realmente la ley, la autoridad los está aplicando, y mencionaba de ese reglamento 2018 que no está en las redes sociales, no está en las redes, o no está digitalizado, o no está en las plataformas. La pregunta es, entonces, si no está este reglamento del 2018 digitalizado, ¿bajo qué concepto está el ayuntamiento normando o regulando? Si uno, por ejemplo, quiere checar y dice, no, pues a ver si la autoridad está siguiendo el reglamento, pero si nos vamos a ir a un reglamento viejo.
2: Sí, pues antes de venir para acá, hablé a la comisión de imagen urbana del Colegio de Ingenieros Civiles de Los Cabos, Colegio de Ingenieros Civiles de Baja California Sur, sección Los Cabos, y me comentó, a ver, dime tú qué reglamento es el que están utilizando en las mismas reuniones, y fue el que me mandó el del
0: 2018.
2: Exacto, es correcto. Entonces, hay que socializarlo para que todas las personas
0: lo conozcan,
2: y sobre todo aquel comerciante que requiera un permiso de un anuncio debe estar acompañado también A lo que es el derecho del comercio, ¿no?
0: Correcto. ¿Algo más que quiera agregar a la información?
2: Aquí es importante, en lo que viene siendo el Comité Técnico del 2004, había 18 entes que representaban ese Comité Técnico, 18. Y en el actualizado hay únicamente 15. Se estuvieron eliminando algunos del anterior, que fue, por ejemplo, el reglamento, el representante de Secretaría de Municipio de Desarrollo, el de Medio Ambiente y Recursos Naturales, el del Instituto Nacional de Antropología, también se eliminó la Comisión de Propiedades Comerciantes. Esto es importante. El representante de la Comisión de Propietarios y Comerciantes de la Zona Centro, Áreas Patrimoniales de la Población de Los Cabos, que en este caso es el de Cabo San Lucas, se eliminó, y pues para tener voz y voz, para poder que se considere, debe de solicitar una integración al comité técnico, y esta integración solo va a poder tener voz, más no voto. Y también lo que también puede solicitarlo el centro, la Asociación de Centro Histórico de San José, tampoco no está dentro del el comité técnico, pero también puede solicitarlo al comité técnico para que pueda participar, pero aquí son 18, es presidente municipal, director general de planeación, comisión edilicia de desarrollo urbano, dirección de imagen urbana, director del INPLAN, representante de dirección general de ecología del municipio, antes era del estado, un representante de la dirección general de servicios públicos, representante Instituto Municipal de Discapacidad, que antes no estaba, tampoco, y un representante de SOFEMAT, que antes no se encontraba. Pues los normales es el del Colegio de Arquitectos, de Ingenieros, Canaco y Canacintra, y un representante de la Asociación de Hoteles, que es nuevo.
0: Y entonces, ¿por qué si está toda esa, y disculpa que lo interrumpe, pero si están las autoridades inmiscuidas en esto, y también hay colegiado, ¿por qué hay tanta anomalía en la ciudad?
2: Pues aquí falta inquietud para favorecer la motivación de los funcionarios y poder coadyuvar para poder colaborar. Por ejemplo, en lo personal me solicitaron apoyo de un director de la Casa Cuna y Casa Hogar de apoyo. Y dijo, ok, sí, ok. Pero no sabía que eran más de 5,000 metros cuadrados. Correcto. Pero pues sí, es apoyo, como lo personal apoya al municipio para que se hagan las cosas. Ese es un ejemplo, que sea de todas las personas, y sobre todo a las que adolecen en su fraccionamiento, que hay un sonido, que hay agua derramada, que hay lo que sea, hay una autoridad que puede apoyar y realizarlo. Y sé que el presidente municipal actual, sin decir nombres, bueno, Agúndez, apoya.
0: Pues agradezco mucho los minutos que nos regaló, ingeniero. Algo breve para concluir.
2: Pues que la autoridad convoque para generar confianza, que invite a las mismas personas del centro de Cabo San Lucas, el de San José y todas las subzonas que estén inmiscuidos. Y me gustaría, por ejemplo, que fueran invitados de las subzonas de cada uno de los municipios. Por ejemplo, el de la zona histórica, el de centro urbano administrativo y el de subzona del aeropuerto corredor, y sobre todo el corredor, y aparte los mismos que están acá en Cabo San Lucas, que los hagan partícipes, no nomás los que están aquí, los 15, sino a lo mejor algunos no van, pero sí hay muchas personas que sí les interesa participar para que este municipio sea avante en cuanto a todas las condiciones y en este tema de la imagen, porque adolecemos de una buena imagen, como el ingeniero Marcelino lo comentó.
0: Muchísimas gracias. Las puertas de MBS Noticias están abiertas para usted.
2: Muy amable, gracias por la invitación y a darle con todo.
0: Muchísimas gracias. ¿Y qué cree? Nos vamos a ir arte, cultura y espectáculo con nuestra compañera Mafer Ortiz.
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0: ¿Qué
4: tal, Ligia? Qué gusto saludarte en esta tarde. Te mando un fuerte abrazo para ti y todos tus radioescuchas. Y me complace mucho traerles la información de los espectáculos y cultura a MBS Noticias. Y arrancando con información, les platico que Belinda sorprendió al aparecer completamente caracterizada como Carlota de Bélgica, la última emperatriz de México. En las primeras imágenes oficiales de la nueva serie Carlota de HBO Max, en esta producción filmada en más de 40 locaciones de América Latina y Europa, retrata la historia de Carlota y Maximiliano durante el Segundo Imperio Mexicano. Aunque la plataforma aún no confirma la fecha de estreno, las primeras fotografías han generado gran expectativa por el nivel de producción y el cambio de imagen de la cantante y la actriz. Una serie que muchos estamos esperando que ya se confirme la fecha de estreno para poder disfrutar de esta gran producción. Y ya que estamos hablando de cine, quiero hablarles sobre Yalitza Aparicio, que compartió en una reciente entrevista el enorme éxito de Roma, que también vino acompañado de fuertes críticas y comentarios discriminatorios sobre su apariencia, su origen indígena y su falta de experiencia como actriz. También ella confesó que estos ataques la llevaron a desarrollar el llamado síndrome del impostor, creyendo que no merecía el éxito, haciéndole dudar de si realmente merecía el reconocimiento que estaba recibiendo. Sin embargo, aseguró que el apoyo de su familia y aprender a escuchar más su propia voz que las opiniones externas le permitió salir adelante. Hoy utiliza su visibilidad para promover la inclusión, la educación y la representación de los pueblos indígenas. Personalmente creo que era una voz que hacía falta ser escuchada y promovida. La verdad es que a mí me encanta el trabajo que ella ha realizado y bueno, me parece increíble que haya podido potencializar esos comentarios negativos a algo positivo. Y en temas más locales, les quiero platicar que el DIF de Los Cabos abre inscripciones para su curso de verano. El 15º Ayuntamiento de Los Cabos, a través del Sistema Municipal DIF Los Cabos, presidido honorariamente por Sol Delgado, invita a niñas, niños y personas adultas a participar en los cursos de verano que se impartirán en Mesa Colorada, Zacatal y Luis Donaldo Colosio. Las actividades incluyen canto, pintura, reciclaje, cocina, manualidades, elaboración de piñatas y creación de velas artesanales, promoviendo el aprendizaje, la creatividad y la sana convivencia. Inscripciones 27 y 28 de julio. Hoy puedes hacerlo todavía. El curso es del 29 de julio al 14 de agosto. El cupo es limitado. Búscalos en redes sociales para que puedas hacer esta inscripción y que tus niños, familiares puedan disfrutar de este curso de verano. Hasta aquí te traigo toda la información, mi querida Ligia. Te mando un fuerte abrazo a ti y a todo el equipo de MBS Noticias. Gracias por tenernos siempre la mejor información. Y recuerden que a mí me pueden escuchar de lunes a viernes en la frecuencia naranja en Exa, de 9 a 11 de la mañana. Yo soy Mafer Ortiz. Les deseo que tengan un increíble día. Que Dios los bendiga. Y te mando un fuerte abrazo, querida amiga. Que estés muy bien. Adiós.
0: Más gracias. Gracias a nuestra compañera Mafer Ortiz. No se vaya porque regresamos con más.
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2: Y ya estamos de vuelta aquí en MBS Noticias Los Cabos. Gracias a Abril por estar operando en este momento aquí en la cabina. Fíjese que nos vamos a ir a información de La Paz. El día de ayer, Amor Fenech, quien es alcaldesa interina en la ciudad de La Paz, en compañía de otros servidores públicos, dio la tradicional mañanera de los lunes, y en esta ocasión dio avances en lo relacionado a la seguridad, destacando que en la Encuesta Nacional de Seguridad Pública Urbana se reflejó que durante el segundo trimestre de este año, La Paz pasó del lugar 23 al 14. También refieren que dentro de la percepción pasaron del 46 al 39%. Este posicionamiento del 23 al 14 fue a nivel nacional. Vayamos a escuchar lo que dijo Amor Fenech.
3: El 85% de la población se siente segura en la escuela, el 73.1% en el trabajo, el 67.9% en los centros comerciales, el 54.6% en los parques y el 53.1% en el mercado. Y otro dato interesante, que es la disminución en la incidencia delictiva. En el primer trimestre el robo a casa habitación estaba en 81% y ahorita estamos en 69%. Bajamos 14.8 en cuanto a incidencia delictiva. En violencia familiar reducimos en un 18.6% y en robo a negocio en un 7.3% se redujo la incidencia delictiva en estos tres aspectos.
2: Pues estos son los resultados que obtuvieron en la encuesta que refiere la alcaldesa interina, encuesta en materia de seguridad, Encuesta Nacional en Seguridad Pública y Urbana. Fíjese que otros temas abordados en esta reunión fueron las acciones preventivas que llevan las autoridades para desasolvar y limpiar las zonas de arroyo y asentamientos que cuentan con zonas inundables. Asimismo, habló de la próxima estación de transferencia de residuos sólidos, destacando que con esto se ahorrarán más de una hora y media de tiempo en el traslado de los residuos al relleno sanitario, además de recursos económicos que rondan en los 10 millones de pesos anuales. Y añadió que hay una propuesta para ampliar este proyecto. Esta es la información que les tengo del municipio de La Paz. Tengo más información, pero mañana se las voy a desglosar más detalladamente, que tiene que ver con lo relacionado al aumento al transporte público. Pero ¿qué cree? Como todo ciclo debe terminar, este espacio informativo llegó a su final. Ya son las 2:00 p.m. Le deseo que pase usted una muy buena tarde y muy buen provecho.
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0: Muchísimas gracias, gracias a mi compañera y amiga Ligia Romero Gutiérrez, la mensajera del aire. 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De Atínale al Regio, 2:03, 2:03, la raza. La raza está muy participativa y eufórica porque hoy por la noche pueden quedar campeones los Bucaneros de Los Cabos. Anoche tremendo partido, festival de batazos por parte del equipo local. Estuvo bien padre, bien entretenido el juego para la raza que disfruta de los batazos, del espectáculo. Y hoy esperamos que no sea la excepción. ¿Quién quiere boletos para los Bucaneros de Los Cabos? Este es el momento para que me marques. Este es el momento para que marques al 624-104-2035. Ya tenemos reportes y vamos a jugar. Atínale al Regio. Bueno.
1: Bueno.
0: ¿Sí? ¿Quién habla?
1: Yacir.
0: ¿Yacir?
1: Ajá.
0: ¿De qué colonia, Yacir?
1: De Mesa Colorada
0: 1. De Mesa Colorada 1. ¿En qué te puedo servir, Yacir?
1: Para el boleto de los Bucaneros.
0: ¿Quieres ir a ver a los Bucaneros?
1: Sí.
0: ¿Fuiste anoche, compadre?
1: No pude ir.
0: No, hombre, compadre, de lo que te perdiste, el ambientazo a todo lo que da, compadre. El ambientazo, las gradas llenas, la gente bien metida con el equipo. Pero vamos a ver qué te depara la diosa Fortuna. Dame un número del 1 al 10, compadre.
1: 6.
0: El número 6, la mejor de las suertes. ¿Cómo me dijiste que te llamas, compadre?
1: Yacir.
0: Yacir. Suerte, compadre.
1: Gracias.
2: Es el 6, número 6.
0: ¡Órale, rápido, de volada!
2: ¡Felicidades, ya ganaste!
0: ¡Yacir, ya ganaste, compadre! Compadre, es boleto sencillo, es boleto sencillo. Hoy se va a poner, pero hasta las lámparas de Leonardo Gastelum. Hoy también se va a poner bien padre. Así es que vete con tiempo, compadre, ¿ok?
1: Ok.
0: No me cuelgues para decirte cómo va a estar la onda, compadre. ¿Sale?
1: Sí.
0: A ver, dame tu nombre completo.
1: Yacir Solano Hernández.
0: Yacir
1: Solano.
0: Solano
1: Hernández.
0: Hernández. Desde ahorita, compadre, y hasta las 5 de la tarde, nos vamos a las 5, ¿eh? Puedes venir por tu boleto, ¿ok?
1: Ok.
0: ¿Sí sabes dónde estamos, no?
1: No.
0: ¿Dónde antes era el Sam's Club? ¿Ubicas?
1: Sí.
0: Exactamente aquí estamos nosotros.
1: Ah, ok.
0: Ok, aquí te espero, antes de las 5, compadre, porque si no caminas, ¿eh?
1: Ok, ok.
0: Órale, compadre, muchas gracias a ti por participar, mi querido Yacir. ¿Quién quiere boletos? ¿Quién quiere boletos? Para ir a acompañar con todos los Bucaneros de Los Cabos en su camino rumbo al título, rumbo al gallardete de la Liga Norte de México. Ahí estuvimos participando también en la crónica con el gran Pilar Roletazo Reyes. Bueno. Bueno, que le mandamos un abrazo. Bueno, ¿quién habla?
3: Fabricio, mi compa Regio, calidad, rápido y confiable.
0: No, espérame, compadre, este es Atínale al Regio, aquí me vas a dar un número. Y sí, es cuando el locutor diga que te reportes para la cuestión de Caligas, entonces tienes que hacerlo, pero ahorita vas a jugar en Atínale al Regio, ¿sale?
3: Va que va.
0: Dame un número del 1 al 10, Fabricio.
3: 10.
0: El número 10, compadre, suerte para mi querido Fabricio, que tiene ganas de ir a coronarse campeón con los Bucaneros de Los Cabos, ¿verdad, compadre?
3: Claro que sí, así va a ser ahora, así tiene que ser.
0: Así tiene que ser, Fabricio. toda la comunidad beisbolera reunida ahí en el Leonardo Bastelum.
2: Es el turno del número 4. Sigue participando.
0: Sigue participando. Y también bien pendientes porque en cualquier momento pedimos que se reporte la raza y Caligas te puede llevar al partido de los Bucaneros de los Cabos. Atendemos un reporte más. Bueno.
3: Bueno.
0: ¿Quién habla?
3: Estimadamente, aquí tu camarada, hermano del alma, el primo, pariente.
0: El Caguamón.
3: ¡Ah, caramba, brujo!
0: ¿Qué onda, Caguamón? ¿Quieres ir a ver los Bucaneros, compadre?
3: Sí, quiero ir a ver cómo batean los chicos.
0: Ah, y los grandes también.
3: Los grandes campeones en el fútbol americano, no, béisbol, ¿verdad?
0: ¿Qué andas haciendo tú, hombre? A ver, dame un número, puro sueño que traes tú, Caguamón. Dame un número del 1 al 10.
3: El número 1.
0: El número 1, suerte para mi querido Caguamón.
3: Quiero ganarme algo.
0: Sí, compadre, ya te vas a ganar. Ya está, compadrito. Sobres.
2: Es el turno del número 4.
0: Ay, compadre.
2: Sigue participando.
0: Sigue participando. Son las 2 de la tarde con 8 minutos. Momento de irnos con música. Y ahorita vamos a seguir jugando. Atínale al regio. Hay boletos para Bucaneros. El equipo grande de los Cabos.

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1: Ya está la raza solicitando desde ahorita sus canciones para las rucas del regio en punto de las 3 de la tarde. Este programa que llegó con mucho éxito. Gracias a ti, las rucas del regio.

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0: Con todo, apoyando al equipo grande de béisbol de casa, los Bucaneros de Los Cabos, el día de hoy en punto de las 7:30 en el Leonardo Gastelum. Es la cita para que toda la comunidad beisbolera, para que todos los niños que juegan en las diferentes ligas infantiles, las niñas, ayer andaban ahí las Diablitas, que les mando un saludo. Los que juegan en la primera, la segunda, la tercera fuerza de los lugares aquí cercanos a Los Cabos, déjense venir, papá, déjense venir, porque hoy se puede convertir en un día histórico. Vamos a regalar en estos momentos boleto para que te vayas a ver a los Bucaneros de Los Cabos hoy, 7:30, el sexto de la serie en el Leonardo Gastelum. Tienes que marcarme al 624-104-2035 para que me digas que te quieres ganar boleto para los Bucaneros y también, ¿verdad?, participes con nosotros en Atínale al Regio. Atendemos reportes. Bueno, se nos fueron. 624-104-2035. Para que me marques aquí a cabina. Bueno, buenas tardes.
1: Mi Regio.
0: ¿Quién habla, compadre?
1: Otra vez, Fabricio, mi Regio. Ya andamos sobre los boletos.
0: Sobre el tiro, ¿verdad, compadre? Mi querido Fabricio. ¿Quieres ir a ver campeón a los Bucaneros, ¿verdad, Fabricio?
1: Seguro que sí.
0: Órale, compadre, dame un número. Del 1 al 10.
1: 5.
0: El número 5 para mi querido Fabri, que se vaya a apoyar. Quiero que vayas a gritar, compadre, ¿ok?
1: Ok.
0: Bueno, pero primero gánatelo. ¿Qué número me dijiste, compadre?
1: 5.
2: Aquí está el número 5.
0: ¡Órale, compadre!
2: ¡Felicidades! ¡Ya ganaste!
0: ¡Felicidades, compadrito! ¡Muchas felicidades! ¡No me cuelgues! A ver, dame tu nombre completo, Fabricio.
1: Fabricio Jiménez Ruiz.
0: No, parece que andas muy contento, ¿eh?
1: Fabricio. ¿Cómo no? De hecho, ya voy para allá. Vivo por el boleto.
0: ¡Órale, compadre! Aquí te espero. ¿Sí sabes dónde estamos, verdad?
1: Seguro que sí, mi Regio.
0: Aquí te espero, compadre, antes de las 5 de la tarde. Mi querido Fabricio, 2 de la tarde con 34 minutos. 2 con 34 minutos. Momento de irnos con música. Aquí nomás en la mejor FM, Atínale al Regio.

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Muy buenas, Palomilla. 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

Señoras y señores, para mí es un placer gigantesco, es un placer grande saludarlos a esta hora de la tarde, cuando el reloj marca que son las 3 de la tarde con 2 minutos y tenemos una temperatura, dice acá en la computadora, imagínense ustedes cómo estará la temperatura, que dice que está muy alto. Está muy alto la temperatura, no nos dice a cuántos grados centígrados estamos. 3 de la tarde con 2 minutos, este es el momento. Este es el momento para que usted eche a andar esa nostalgia que siempre traemos los seres humanos, ¿verdad? El recordar es volver a vivir. Vamos a aprender la máquina del tiempo, a viajar juntos con las rucas del regio. Es efectivamente un concepto de música del recuerdo, ¿verdad? Pero no tan del recuerdo nuevas. Es decir, Temerarios, Liberación, esas cosas no forman parte de este concepto. Es más que nada la onda balada de los 70s, ¿verdad? La onda del recuerdo, los Muecas, los Pasteles Verdes, los Terrícolas, todas esas rolas tienen su lugar aquí, que la gente lo estaba solicitando y nosotros pues prestos a realizar este programa, que ayer tuvimos muchos mensajes, así es que los invito para que ahorita me pidan sus canciones al 624-1920-899. Son importantísimos tus notitas de audio, 624-1920-899. Pídeme tu rolita y te vamos a complacer. Ya tenemos una listita así como para iniciar. El teléfono en cabina, 624-104-2035. Este es el segundo día de las Rucas del Regio. ¿Y qué les parece, muchachos? ¿Qué les parece si comenzamos?

0: placer, más bien la raza que está escuchándonos.
1: ¿Qué onda, mi regio? ¿Crees que te puedas poner la de Leo Dan? La de ¿Cómo te extraño, mi amor?
0: Estas son las rucas del regio. 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Mándame tu notita de audio para complacerte en caliente. ¿Cómo?

Para complacerte de volada, mándame tu notita de audio. Tu notita de audio al 624-1920-899. Seguimos rápidamente. Complaciendo a la gente que me está solicitando sus canciones. Vamos a mandar un saludito para mi compadre Checo allá en La Ballena, allá en el taller de transmisiones. Y vamos a escuchar esta rolita que me estaban pidiendo con mucho gusto. Son Los Ángeles Negros, se llama Tu Recuerdo. Las Rucas del Regio y Soporta.

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0: complacerlos, menos bla, bla, bla y más música. ¿Qué quiere escuchar la raza?
1: Mi compa Regio, buenas tardes. A ver si tienes por ahí la de Juanelo, se llama Los hombres no deben llorar. Ahí te la encargo, saludos.

sus comentarios, por sus felicitaciones. Qué bueno que les está gustando. Tenemos, como no tienen una idea, bastantes mensajes. Cosa que nos da bastante gusto. Y también al mismo tiempo solicitamos su paciencia. Van a salir todas las canciones así como van llegando. Desde el día de ayer estaban solicitando temas como este. Vamos a escucharlo. Aquí está el maestro King Clave. Se llama Mi Corazón Lloró. Son las rucas del regio.

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0: Estamos de regreso en las Rucas del Regio del día de hoy, martes. Es el segundo día del programa y tenemos muchas peticiones. Vamos a darle rápido, vamos a tirar, a tratar de no tirar tanto rollo para complacer a toda la gente que está mandando sus notitas de audio aquí a través del 624-1920-899. Escuchamos.
1: Compa Regio, muy buenas tardes. ¿Cómo estás? ¿Me puedes complacer con la canción, la de Sandro de América? Porque te amo. Gracias. Buenas tardes.

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0: Seguimos, muchas gracias. Rápidamente se va este programa con las complacencias, con la participación de todos ustedes. Ya son las 3:51. Y recuerde que a las 4:00 p.m. tenemos el ring de la mejor con mi compañero Alejandro La Pantera. Mientras tanto, seguimos complaciendo todo el auditorio, a toda la gente que está pidiendo sus canciones. Aquí a través del 624-1920-899. Vamos a ver por acá qué dice la gente que está dejando su notita de audio. Vamos a escucharnos, cómo no, con mucho gusto.
1: Hola, buenas tardes. ¿Me puede complacer, por favor, con una canción? Se llama Lindon, Lindon, con Leonardo Flavio. Muchas gracias. Felicidades por el programa.
0: Órale, muchas gracias. Ahorita la vamos a incluir con mucho gusto. Mientras tanto, vámonos con más música. 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
0: Para Pedrito Mena, que la estaba solicitando desde ayer, aquí está Rigo Tobar. Se llama Te Tendré Que Olvidar. 3:52.

0: Gracias, rápidamente vámonos con más música, complaciendo a toda la gente que está solicitando sus canciones. Vamos a atender reportes telefónicos. Bueno.
1: Bueno.
0: Sí, buenas tardes.
1: Gracias por tu programa. Oye, una canción.
0: Muchas gracias.
1: De los Iracundos, Las Puertas del Olvido.
0: Las Puertas del Olvido de los Iracundos, tremenda canción. ¿Quién habla, compadre?
1: Francisco de la V.
0: Oye, Francisco, ¿estás disfrutando de este programa?
1: Excelente programa, un programa que se necesitaba aquí en San Lucas.
0: Se necesitaba, ¿verdad, compadre? Es correcto.
1: Sí, volver querido, a vivir.
0: Volver a vivir, compadre. Muchas gracias. Ahorita sale tu rolita de los Iracundos, ¿sale?
1: Gracias.
0: Estamos agarrando corte porque mucha gente se está reportando. Gracias a Dios. Tengan mucha paciencia porque de que va a salir su rolita, va a salir. Aquí está este temazo de Luis Ángel, se llama Lluvia. Son las 3:56. Vamos a regresar para el ring de la mejor FM.

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0: Señoras y señores, mi querido Pantera, es un placer enorme encontrarme contigo, saludarte, mi querido amigo, aquí a través de los micrófonos más encendidos de toda la FM.
1: Palomilla, si le subes, a lo mejor
0: sí
1: lo escucho.
0: Ah, ahí está,
2: ándale.
0: Perdóname.
2: Es que
0: perdóname.
2: Me escuchaba yo en el otro. Muy buenas tardes, Palomilla. ¿Cómo se encuentran el día de hoy, martes 28 de julio, amigos míos? Esta voz que les saluda es nada más y nada menos que la de el locutor número 2.
0: El no eras el 3.
2: Ah, el 3, perdón.
0: El número 2 es el de los cumbia, el de
2: Cielina. Yo soy el número 3, número. Bueno, vuelvo a empezar. Esta voz que les saluda es la de el locutor número 3. Muy buenas tardes a todos ustedes. Esperemos que este viaje musical sea de su agrado, ¿verdad?
0: Así es, compadrito. El día de hoy.

0: pensamiento.
1: El día de hoy puede escribirse una página con letras de oro en la historia del deporte local, porque
2: orgullo del litoral, de regreso en la batalla de la liga no te ha ganado.
1: Porque los Bucaneros se pueden convertir en campeones.
3: En campeones, sí. El primer campeón, si no es que me equivoco, local, en una liga profesional.
1: El equipo grande de los Cabos, los Bucaneros, no se lo pierda. Hoy 7:30 y la cita es en el Leonardo Gastelum.
3: Yo creo que hoy no la llevamos, no necesitamos el de mañana.
1: El séptimo juego, ¿tú crees que...?
3: Sí, yo creo que hoy no la llevamos. Ya estuve en ese partido, ya vengo del futuro.
1: Vienes del futuro.
3: Y ya estuve en ese partido y la verdad es que no la llevamos.
1: Deberías de venir, pero de bañarte, mendigo.
3: Oye, que este partido está bien comandado y bien dirigido por el Pepón, ¿verdad?
1: Mi compadre Luis Felipe, el Pepón Juárez, que fíjate qué cosas, ¿no? Él se acaba de retirar como jugador en activo con los Leones de Yucatán todavía hace días, y de repente así de bote pronto se viene a dirigir los destinos de la novena bucanera y ya está en una gran final.
3: Y está dando buenos resultados, ¿eh? Está bueno, todos creo que todos los managers, pero la verdad es que hay que reconocerle que el que lleva la final es el que los lleva al campeonato, ¿estás de acuerdo?
1: Eso es correcto, compadre. Ya estamos listos para el primer enfrentamiento.
3: Así es, dicho lo anterior, estén pendientes de los programas vivos a lo largo de esta tarde, porque todavía vamos a tener pases, accesos para que usted pueda ir a disfrutar este gran encuentro entre Bucaneros y Barbas Negras de Tijuana.
1: Gracias también a nuestro patrocinador, a don Armando, compadre.
3: Que ahora sí nos vemos allá en la tarde.
1: Al ratito
3: nos vemos.
1: Ayer te estuvo esperando, yo sí fui a verlo, sí, compadre. Sí. Yo sí fui, me salí.
3: Al rato lo voy a ver, don Armando.
1: Con mi ochote.
3: Ándale.
1: Saludos a don Mole de Telolapan y toda la raza de Super El Gordo.
3: Oye, también quiero mandar un saludo muy especial para todas las cámaras. Es que me pasaron un reporte, ¿eh? Que en un hotel muy conocido.
1: ¿En cuál hotel, compadre?
3: American Party. Los escuchan las camaristas.
1: ¡Fiesta! En ok, muy bien.
3: Ahí nos escuchan y la verdad es que les voy a mandar un saludo muy especial para ellas y para ellos también que nos escuchan a través del 102.3.
1: Y para ellas también.
3: Y para ellas también. ¿Quién sabe si hay... ¡Tracas!
1: ¡Traca la matraca!
3: Oye, también tengo... Es que me mandaron muchas por privado. ¿Dónde están? ¿Para quién es? Ah, ya. Para... se llama Maritza, que está cumpliendo el día, años, el día de hoy. Hija de Sujei Moreno, allá de un equipo, ¿ah?
1: Simón, compadre, vámonos entonces con el primer enfrentamiento. Ahora sí.
3: Así es, ahora sí ya. Después de los anuncios parroquiales, mis amigos, vámonos con esta rola que se llama y se titula Sonora y sus ojos negros. Esta la canta un vato que se llamaba Miguel.
1: ¿Y el otro?
3: También Miguel.
1: Uno se llamaba Miguel.
3: Y el otro Miguel.
1: También.
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1: Oye, compadre, las guitarras mágicas, Miguel y Miguel, esta canción que es un clásico.
3: La verdad es que sí, de esas que no deben de faltar en ninguna party ya después de las 2 de la mañana.
1: En ninguna mega sí, pega de calcas. Y esta canción va por el lado de mi compadre Pantera y se enfrentará a esta...
3: ¿Contra cuál?
1: Aquí está mi compadre Ariel Camacho, que en gloria esté.
3: Oye, que son sobrinos de los Panchos.
1: ¿A poco?
3: Sí, ¿no sabías? Por eso requintean.
1: ¿Y cómo se llamaban los señores? Pues Panchos.
3: Panchos, Francisco.
1: Pancho, el chico, y Pancho, el gran. Ah, no, será Poncho.
3: Poncho.
1: Aquí está Ariel Camacho, se llama Hablemos. ¿A dónde tiene que votar la raza?
3: Al 624-104-2035, teléfono en cabina, 624-1920-899, para las notitas de audio. Bueno, buenas tardes.
5: Sí, buenas tardes.
3: A sus órdenes, dígame usted.
5: Voto por el Pantera. Eso. Y las medias negras.
1: Eso. Y las que... Muchas gracias.
5: Ah, no.
1: Las negras, medias negras.
3: No.
1: O sea, está bien, es válido. Votó sí. Por el Pantera, todo sí, correcto. Bien, vamos bien. A empezar de aquí para acá, compadre. De aquí para acá.
3: Hazle como quieras, ya.
1: De aquí para acá.
3: Sí.
1: Dice, ay, que...
3: Una Biblia.
1: Una Biblia, me mandó este vato. Por acá vamos a ver qué dice la raza.
0: Vamos por el compa Regio. Saludos de su amigo Alejandro.
1: Gracias, saludos. Alejandrito. A ver qué día lo traes para saludarlo.
6: Ah, buenas tardes, mi voto es por el Regio.
1: Gracias, eso, compadre. Estoy agarrando el corte como tú me lo estás pidiendo. Bueno.
7: No.
1: ¿Quién habla?
7: Habla el Tuki Tuki.
1: ¿Quién?
7: Tuki Tuki.
1: El Tuki Tuki. ¿Qué onda, Tuki Tuki? ¿Por quién votas?
3: Se fue.
1: Pero ¿para qué te enojas?
3: No se enojen.
1: Ajuanado.
3: Tuki Tuki Tuki Tuki. Oye, hace rato escuché en una tienda de autoservicio.
1: Ah, ya sé dónde. Aquí.
3: Escuché.
1: En la W. Música, como que les vale Wilson, ¿verdad? O ya están muy adelantados. Yo también estaba en el baño ahí de la tienda de la W, que está aquí al lado, y de repente, los pastores. Se la baña, me da, compadre.
3: Todavía falta el temblor. Día de Muertos.
1: El huracán.
3: No, primero el huracán, el temblor. Día de Muertos y luego ya.
1: Esos ya andan bien adelantados, compadre.
3: Bueno, buenas tardes.
8: Voto por Ariel Camacho.
3: Eso, gracias.
1: ¿Por quién?
3: Por Ariel Camacho.
1: Ariel Camacho, ¿cómo vamos, compadre?
3: Ya ganó la mía.
1: Vuelve a hablar, compadre. Vamos a escucharla completita. Aquí está Ariel Camacho y sus plebes del rancho. Se llama Hablemos. Son las 4:10.
3: Aquí nomás en la mejor FM. ¡Au!

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1: Así es, compadre, así es.
0: ¿Tú no quieres desperdiciar en cualquier cosa?
1: Las 4 de la tarde con
0: 19 minutos. Por eso me divorcié de ti.
1: Espérate, ¿qué tienes tú? Tranquilo, ya estamos de tranquilo, tranquilo, tranquilo.
0: Ya me voy.
1: Chiquito, chiquito. Oye, compadre, vamos a rápidamente a darle con el... Este es que el segundo round, ¿verdad? El segundo
0: sí,
1: round.
0: El segundo. ¿A poco llevamos el segundo?
1: Sí, compadre, ¿qué tienes, compadre?
0: No. Estoy bien contento, estoy pensando si...
1: No te lastimes.
0: Estoy pensando si aceptarle la propuesta que me hizo el chamaco, oye.
1: ¿Cuál propuesta?
0: Me hizo una propuesta ahí.
1: ¿El para... chamaco?
0: Sí.
1: ¿Otra apuesta?
0: Sí.
1: Qué padre. ¿Qué apuesta? ¿Qué
0: quiere apuesta raparme, es? Pero, híjole.
1: ¿Cuándo te dijo? ¿Ayer o qué?
0: Sí.
1: Ah, muy bien, está bien. Pues vamos a ver, compadre, vamos pero a ver.
0: Yo no me quiero ver pelón, oye, no. Ese no es mi estilo. De por sí estoy feo y luego pelón, imagínate. ¿Verdad? Pero bueno, a lo que te truje, chencha, mi amigo. Vamos a continuar con todos ustedes y vamos a presentarles este tema sasazo que se llama Cortinas Guindas.
1: Hágalo, hágalo.
0: Con guitarritas.
1: Son los hijos de...
0: Barrón.
1: De Don Barrón. Se llama Cortinas Guindas, esta canción que es un exitazo, compadre.
0: Exitazo.
1: Le gustan a chicos y a grandes.
0: A Chuy.

0: Notas de Sociedad. Son los hermanos Mier. De las inmortales.
1: Dicen que te casas a los...
0: ¿A dónde tiene que marcar la raza?
2: Al 624-104-2035, teléfono en cabina, 624-1920-899 para las notitas de audio. Está sonando el ring ring de la mejor.
0: Oye, hace rato marcó Samuel y te mandó muchos saludos. Órale. ¿Cómo estabas?
2: Buenas tardes.
3: Buenas tardes, voto por mi compa La Pantera.
2: Eso, muchas gracias.
0: Compadre, uno para mi compadre La Pantera.
2: Oye,
0: cero para...
2: a los que ya me espantaste, al Samuel y a mi compadre Forky.
0: ¿Forky, verdad? Sí. No, ahorita mandó mensaje Forky, compadre, ahorita mandó.
2: Pero yo no, como quiera, yo no lo escuché.
0: A ver, compadrito.
3: Buenas tardes, a los que ya me espantaste.
2: Eso, gracias.
0: Para Pantera, es el segundo voto para Pantera. Y yo creo que aquí se va a definir absolutamente.

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0: estresado, tío.
1: ¿Qué tienes?
0: Oye, aprovechando el espacio, ¿verdad? Quiero invitarlos para que nos acompañen. ¡Qué mugrero traes, jefa! ¡Seguridad!
1: ¡Regaña este impúdico!
0: Quiero invitarlos para que el sábado nos escuchen a partir de la 1 de la tarde y hasta por ahí de las 2, porque vamos a tener un programa especial para todos y la queso.
1: ¡Traca! ¡Traca la matraca!
0: ¡Se llama!
1: Ay, ¿cómo se llama?
0: La Bella y la Bestia.
1: ¿Por qué La Bella y la Bestia? ¿Por qué?
0: Porque voy a estar acompañado de mi comadre, mi compañera Carolina Moreno, la bandida.
1: Ah, qué padre, qué buena onda. Oye, ¿y quién es La Bella y quién es La Bestia?
0: Obviamente, ella La Bella y yo La Bestia. Aunque dicen que es al revés, ¿eh? ¿Quién ¿Sí? sabe? Dicen que debería ser el Bello y La Bestia.
1: Dicen que la bandida es una bestia. Y tú eres la bella. Ay, cosita. El próximo sábado.
0: El próximo sábado,
1: ¿no? A la 1 de la tarde.
0: 1 de la tarde. ¿De qué se trata?
1: ¿De qué se va a tratar el programa?
0: Un solo artista por hora. Diferente artista cada fin de semana.
1: O sea, como un especial.
0: Un especial
1: de decirlo así. Vamos a hablar de los Tigres del Norte.
0: De los Tigres del Norte.
1: Los Tigres del Norte. Ajá, estuvieron en la primaria, fulana.
0: Ah, sí, sultana. Sí. Vamos a tener ahí chismecito, ahí polémicas y todo el rollo. ¿Verdad? Si a usted le gusta el chisme, que casi no.
1: No creo. No creo.
0: ¿Verdad? Y también vamos a tener el micrófono abierto para que la gente opine, ¿verdad?
1: Si a usted le gusta el chisme, doña Susi, sin raspar muebles, no se lo pierda.
0: A mi compadre Samuel, que también es un experto en agrupaciones.
1: Ay,
0: también.
1: Pensé que en los chismes también.
0: También. ¿Verdad? También lo el vamos Forky. A invitar. Forky.
1: Toda la híjoles. Jaula de las locas. Ay, se nos fueron.
0: Ya se nos fueron. Mis Vámonos, amigos, compadre. Vamos a continuar. Dicho lo anterior, pues la invitación está hecha. Acompáñenos en La Bella y la Bestia, sábados a través de la mejor FM, de 1 a 2 de la tarde.
1: Traca la matraca.
0: Y la queso. Amigos míos, dicho lo anterior, vamos a empezar con este tercer encuentro de la mejor FM y nada más de nada menos que De Mi Esquina Suena. El final de nuestra historia, Regio. La arrulladora, Banda Limón.
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1: Qué bonita canción esa de la arrolla, de la arrulladora, Banda Limón. Y hacer de cuenta. El final de nuestra historia, esa la canta Jorge Medina, ¿verdad?
0: Sí, todavía.
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1: Chaparrito, pero pecoso, digo picoso, ¿verdad?
0: Y la verdad todavía en escenario todavía trae bastante energía. Ah, cuando vinieron los dos juntos,
1: pues cómo
0: híjoles.
1: No.

señora, cuando usted andaba bailando con el señor, con el tóxico, con estas rolitas, década de los 80s, principio de los 90s. Esta canción se llama Mírenla, mírenla, aquí están los hijos predilectos de Apodaca, Nuevo León, Choche, Javier, Ramírez.

0: Nosotros, hombre, ya está votando la raza.
1: Bueno, buenas tardes.
2: Nos vamos contigo, Panterita.
1: Muchas gracias.
0: A ver, compadre, así como están llegando.
3: Buenas tardes, mis queridos locos del rey.
1: Buenas tardes.
3: Vámonos por el Bronco.
1: Eso, gracias.
3: Saludos, compas.
0: Órale, compadre, saludos.
4: Voto para el Pantera.
1: Eso, gracias.
0: Órale, mi querido Fer.
5: Mi voto es por mi paciente, el Regio. Regio, ¿y quién crees que vino a consulta el viernes?
0: ¿Quién?
5: El Pantera.
0: Sí me dijo, voy a ir al veterinario, ahorita vengo.
1: Atendemos el... Bueno.
6: Mi voto es para el Pantera.
1: Eso, muchas gracias.
0: Órale, compadrito.
1: Hasta que me dejas uno, oye.
0: Gracias, compadre. Triunfos legales, ¿verdad?
1: Sí, triunfos legales. Ahora sí estoy contento porque todo es legal. Seguíame al final de nuestra historia. Es la arrolladora banda del Limón.
0: Aquí nomás.
1: Y soporta panzón.
0: Traca la matraca.
7: Solo a mí.

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0: La invitación para que toda la banda, toda la palomilla adicta al rey de los deportes nos acompañe más al ratito en el estadio, en la casa de los Bucaneros. ¿Ya?
1: El Leonardo Gastelum. Oye, compadre, y la raza que pues de pronto dice, no, pues yo nunca he ido a un partido de béisbol, que vayan, compadre.
0: Sí, la verdad es que es ambiente familiar completamente. Y la verdad se la pasa súper chévere. No, que digan, es que yo no sé nada de béisbol.
1: No, hombre, ahí te...
0: Acérquense con don Pilar y ahí les va a decir qué rollo, si no ahí donde estamos nosotros.
1: Hasta te va a estar narrando ahí don Pilar, el Roletazo Reyes, que le mandamos un abrazo, compadre. Te sientas ahí por un ladito de don Pilar. Ajá. Y ahí está, ¿qué hubo? Hasta narración tienes.
0: Narración tienes y toda la onda, sí.
1: Así es, al compadre.
0: Con el número 22, José Ángel Cortés.
1: Ah.
0: Cortés.
1: Choresto. Dice por acá mi compadre, hoy ganan los Bucaneros, sí. El Pepón tiene que dar un espectáculo como el del 2019 contra Diablos Rojos del México y él puso el tablazo del gane para los Leones del Yucatán. Un saludo, ándale, compadre.
0: Ándale.
1: Dice mi compadre Alberto que pues me imagino que, ¿de dónde es esa lada? ¿Ha de ser de Yucatán o qué, compadre?
0: Creo que sí. Sí, ¿verdad? A ver, déjame ver.
1: Mi compadre Alberto ha de ser de Yucatán y que le va a los Leones del Yucatán. A ver, ¿qué dice mi compadre? Ya me está escribiendo,
0: sí, ya está escribiendo.
1: Ya me está escribiendo. ¡Rápido, Juanado! Dice Alberto el Yuca. Con eso.
0: Pues sí,
1: con
0: pues
1: eso, de los melenudos.
0: Sí.
1: ¡Rápido, Juanado!
0: Ándale.
1: Vámonos, compadre, rápido.
0: Así es, vámonos con el segundo, tercero, cuarto encuentro. Oye, ¿qué? A Juanao yo.
1: Ya no sabes ni qué onda.
0: Y vámonos con este tema que se llama, se titula...

0: Brilla.
1: Traca la matraca. Oye, yo quiero trabajar ahí en mi banda El Mexicano.
2: ¿Por qué?
1: ¿No has visto al hijo de Casimiro?
2: Ah, que no hace nada.
1: Que no hace nada. Ah, pues aquí tampoco.
2: Pues, te me hace que tú eres el sobrino de Casimiro aquí, güey. Aquí haces un chorro, güey. El que no hace nada, el vato, bien Choy. Trabajador, el vato.
1: Pero sí, hola. ¿Y esa va contra?
2: Esa va contra, a propósito de que es una noche beisbolera.

0: al 624-104-2035 y al WhatsApp 624-1920-899. Está sonando el ring ring de la mejor. Bueno, buenas tardes.
1: Llegó papá.
2: Buenas tardes.
0: A sus órdenes, dígame usted.
2: El voto es para el Pantera.
0: Muchas gracias.
1: Es la raza de nuestro equipo, ¿verdad? Que está reportándose.
0: No,
1: come on, dale. Ya está bien arreglada esa onda. Ya está bien. Ahorita lo atoré a mi compadre que estaba preparando las llamadas ahí, fuera del aire.
0: Bueno, buenas tardes.
3: Buenas tardes.
0: A sus órdenes, dígame usted.
3: Mi voto es para mi compa Regio.
0: Eso, gracias.
1: Ahí está. Ya está, compadre.
0: Más que están arreglados.
1: Esos son votos reales. Son votos. Sí. De verdad.
0: Es mira. Más, mira, si quieres contesta la otra llamada.
1: No, ¿para qué? Ah, sí, estamos bien, estira.
4: Pantera, señora. Pantera, señora.
1: A ver, compadre. Vamos por acá.
0: Ay, no, es que es bien tramposo.
5: Para el Pantera.
0: Gracias.
1: Para el Pantera.
0: Es bien tramposo, Kiara. No. Bueno, buenas tardes.
6: Sí, buenas tardes.
0: A sus órdenes, dígame usted.
6: Mi voto es para el más lloroncito de la estación.
0: ¿Quién?
1: ¿Quién?
6: El Pantera.
0: ¡Ay!
1: Ya ganaste, compadre.
0: Se va.
1: Se quedó.
0: Se queda.
1: Vamos a escuchar la completita.
0: Se llama El Mambo, Lupita. Recuerda que estás escuchando Dos Locos en el Ring. Y la Queso Panzón.

0: Compadre, vamos a despedirnos, no sin antes extender, reiterar la invitación. Y recuerden, Caligas apoya con todo a los Bucaneros de Los Cabos y nosotros tenemos boletos cuando el locutor te lo indique. Marca cabina y contesta: Caligas, rápido y confiable, me lleva al partido de Bucaneros, mi querido Pantera.
1: Ya nos vamos, mis amigos, y este es el momento. Si usted quiere ir al partido de los Bucaneros, en este momento tiene que llamar a cabina al 624-104-2035 y responder lo mero efectivo.
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0: A ver, vamos a en estos momentos a atender reportes. ¿A dónde tienen que marcar la raza?
1: 624-104-2035 y la atendemos con mucho gusto. Bueno, buenas tardes.
3: Bueno.
4: Caligas, rápido y seguro me lleva al partido de los Bucaneros.
1: ¡Eso!
4: De Los Cabos.
1: ¡Ya me
0: jodó! ¡Bravo!
1: Regálame tu nombre completo, hermano.
4: Jaime Enrique Guido Ortega.
1: Jaime Enrique.
4: Ajá, Guido Ortega, G-U-I-D-O Ortega.
1: Listo, hermano, jálate a las instalaciones de la mejor FM, MBS Radio, y solicita tu boleto allá en recepción.
4: Va que va, ¿hasta qué hora tengo chance?
1: Yo creo que hasta como 5:30, manito, ya en un ratito ya casi nos, ya casi se va nuestra compañera.
4: Ok, ¿y la puedo recoger mi mamá?
1: Sí, sin problema, nada más que dé tu nombre y ya con eso.
4: Ok.
1: Recuerda que debes de traer tu identificación, ¿va?
4: Bueno, en este caso mi mamá tendría que entregar su identificación, ¿no?
1: Sin ningún problema.
0: Órale, compadre.
1: Ánimo, buena tarde.
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0: Hoy gana Bucaneros, compadre.
1: Hoy gana Bucaneros.
0: De una vez.
1: Nos vamos a llevar.
0: ¿Para qué nos esperamos a mañana, compadre? Bien atentos.
1: De una vez hoy.
0: Todo mundo, y si usted por alguna razón no puede ir al estadio, ahí en las plataformas de Bucaneros está el enlace para la transmisión. Ahí vamos a estar haciendo nuestra acotación. Ahí va a estar también la Pantera narrando el juego.
1: Así es, un ratito nada más, un ratito. Ay, saliendo de aquí me voy para allá, ¿verdad?
0: El lanzamiento para la goma, strike el primero.
1: ¡Ándele!
0: Ya nos vamos, compadrito.
1: Ya nos vamos, sin antes recordarles que nos pueden seguir en redes sociales. Estamos como a la mejor Los Cabos. Síganos, descarguen la aplicación también. Y también anden detrás de la calca porque se vienen cositas.
0: Dale like a la página de Las Huellas de la Pantera.
1: Ahí también nos encuentran la de un servidor, ¿ah?
0: ¿Eh? Y por supuesto, mi nombre no importa. Así se llama la página de su servilleta.
1: Gracias.
0: Regálame un like.
1: A mí también.
0: ¡Vámonos entonces, compadrito!
1: Ya nos vamos, nos vemos y nos escuchamos el día de mañana. Gracias.
0: Por favor, no enfríes tu corazón porque ese es el único lugar cálido que Dios tiene para descansar.

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excelente tarde tengan todos ustedes. Ya estamos nada más y nada menos que a martes 28 de julio. ¡Qué rápido! ¡Qué bárbaro! Ya se nos acabó el mes, Panterita. Como ya saben, bueno, ya escucharon, por acá están los controles, mi querido Panterita, que nos va a estar acompañando en esta bonita tarde. Pero antes que nada, me voy a presentar. Yo soy Carolina Moreno, la bandida de la mejor. Y como cada tarde,